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2: Chavalones de Polenexa, ya llegaron, ya están aquí. Creo que estoy viendo doble. No, a ver. No estoy viendo doble. Es que son cuatas porque se llevan bien. Son las Pérez, pero ellas se llaman las Pérez, señores. ¡Hola! Regina y Valentina, bienvenidas.
3: Muchas gracias, mil gracias.
2: Bienvenidas.
3: Gracias.
2: Qué lindas las dos. Cuéntenme porque le están dando con todo a la música.
3: Sí, justo ahorita estamos con nuestro nuevo EP que se llama Historias Prestadas. Y fue como un cambio de música que tuvimos. Ya llevamos muchísimo tiempo trabajando como en esto que queríamos sacar diferente, más acústico, con un poquito de country. Entonces, la verdad, increíble. Las historias son súper personales, son literal historias prestadas. Estas historias de la gente que nos sigue. Y fue algo súper bonito y muy especial que pudimos haber hecho ahorita.
2: Porque todas las rolas se refieren a historias de sus fans.
3: Sí.
2: Por eso se llama Prestadas.
4: Sí, justo quedó. Está muy chistoso.
2: Oye, no, pues súper chido. O sea, jugando con su nombre, con su apellido.
4: Listo.
2: Y ahí, pero a ver, ahí va, porque las Pres. Ya le abrieron a Maluma, luego a Danny Ocean en Puebla, tengo entendido, al Yatra, o sea, al Turizo, a Huayna, andan con todo.
4: Sí, la verdad es que es muy lindo, ha sido muy lindo poder estar en esos espacios y obviamente nosotras agradecidas con los artistas que pues justo nos dan un espacio a nosotras como artistas emergentes. La verdad es que luego no nos cae el 20, que pasan esas cosas, pero es lindo, tenemos esa adrenalina cuando subimos al escenario y luego se nos olvida que está pasando ahí.
2: Oye, eso, ¿se imaginaron que iban a tener ese éxito? Porque empezaron a cantar covers, ¿no? Cantando covers.
3: Sí, justo empezamos subiendo covers a YouTube y a Facebook, o sea, era lo que subíamos y nos grabábamos con la cámara de la computadora, o sea, sube así, todo empezó así. Y ya pues obviamente poco a poco le fuimos metiendo producción, en Instagram salió también TikTok, entonces pues fuimos creciendo, la verdad es que desde chiquitas hacemos todo eso y como que siempre la verdad fue nuestra meta tener ese tipo de cosas. Y ya justo cuando nos caían esas oportunidades era como, ¿cómo está sucediendo esto? Que estamos con Maluma, con Yatra, o sea, sí, una locura, pero pues también ha sido de mucho trabajo, mucha disciplina.
2: Claro, porque estudiaron en el CEA infantil.
3: Sí.
2: Desde morrillas ya sabían
4: sí,
2: qué querían.
4: Sí, chiquititas. La verdad es que en el CEA fue un poquito más guiado hacia la actuación y saliendo nos dimos cuenta que nos gustaba más la música. Entonces justo nos empezamos a preparar, a aprender, o sea, todo eso, pero la verdad es que el CEA sí nos ayudó mucho para ser disciplinadas. O sea, todo era de que tal horario, o sea, tienes, ya sabes, o sea, tienes que ser puntual, tienes que estar en silencio en los foros. O sea, siento que todo eso nos ayudó a ser disciplinadas.
2: Y aparte en el CEA infantil, pobres de sus papás, porque
4: sí, no,
2: que en la mañana iban a la escuela.
3: Sí, justo. Sí, o sea, salíamos yo creo como a las 3 de la tarde de la escuela y a las 4 teníamos que estar en el CEA. Entonces, si comíamos, hacíamos tarea en el coche y salíamos hasta las 8 de la noche. Y así diario.
2: Ese es amor al arte.
3: Sí, literal. Y mi mamá, la verdad, fue la que más así se la rifó. Nos dijo, pero esto, si va en serio, las ayudo. Si no, no.
4: Sí. Y nosotras sí,
3: obviamente. Y nosotras bien morrillas de que sí, jalo, jalo.
2: Y sí, sí, sí. ¿Cuáles son sus influencias musicales?
4: Ay, es que tenemos de todo. O sea, siento que, bueno, yo cuando era chiquita sí fui, o sea, crecí más escuchando Rake, Hash, etcétera. Pero cuando llegó el reggaetón a México, pues sí nos gustaba de que J Balvin, Karol G. Ahorita pues ya evolucionó y la verdad es que tenemos, sí, o sea, creo que tenemos muchos, o sea, un gusto musical muy amplio.
3: Muchas gracias.
4: Es padre, sí.
3: Sí, tipo ahorita a mí me encanta Carin León, me encanta cómo escribe. Entonces siento que él también me ha ayudado mucho a la composición de la música. Ahorita me
2: Oye,
3: encanta.
2: Entonces en Prestadas ustedes compusieron las letras,
4: sí, y toda la onda. Sí, sí, somos compositoras de toda nuestra música. O sea, estamos 100% involucradas en las pres, pues.
2: O sea, no son como la mayoría de los compositores que sufren acá su caída amorosa.
4: Sí, es raro.
3: No, hasta eso, como que al principio sí decíamos, no, o sea, es que tampoco hay mucho que contar de sí, nuestra vida amorosa. Entonces, como que más bien era para que la gente se identificara, o eran historias de, pues, de las demás personas. Y justo este EP nació de una ruptura que yo tuve el año pasado. Y dijimos, wow, es que las historias reales conectan muchísimo más. O sea, puedes dar como mucho más detalle de la historia. Y ahí fue cuando.
2: Baraje cultural.
3: Y ahí fue cuando salió la idea de decir, pues hay que contar la historia de la gente. Y nos empezaron a mandar muchísimas historias. Así que el chisme completo de todo.
4: Capturas, todo. Todo.
2: Infidelidad. Totalmente. Sí. Oye, entonces utilizan el sufrimiento de sus fans.
4: Sí, o sea, no tenía que ser sufrimiento, pero sí mucho, la mayoría sí, era sufrimiento. Pero la verdad, lindo, porque sí fueron de que, pues, nos confiaron la historia. Entonces, obviamente no damos nombres. Creo que ya una niña nos va a autorizar.
3: Sí.
4: Pero no damos nombres por privacidad y porque, pues, sí, o sea, hay que darle.
2: Qué lindo, sus fans que les prestan sus historias, sí, para que ustedes las cuenten y con música chida.
3: Sí, justo. Siento que es muy, muy especial hacer eso.
2: Oye, ¿cuál ha sido la historia más locochona que les han mandado?
4: A ver, hay una historia justo de esta niña que todavía no podemos decir nombres, pero ella sí nos mandó, o sea, creo que fue la más detallada. O sea, nos mandó fechas, nos mandó capturas, cartas, o sea, todo. Y pues esta chavita, pues, estaba enamorada de un... Sí, de un...
2: De un alguien.
4: Sí, de un alguien. Y, o sea, el punto es que este alguien está casado ahorita, pero le sigue escribiendo a ella. O sea, como que sí, tienen contacto.
3: Ajá. Entonces, como que
2: Yo no soy.
4: Y todos no los casados.
3: Sí, pero una historia muy fuerte, la verdad. Sí. O sea, yo no podía creerlo. Yo le decía, pero es real. Y me dice, sí, o sea, todo esto sucedió como película.
2: Y también me imagino que les mandan unas historias que dices, ay, no, esto no lo
4: sí,
2: voy a contar.
4: Sí, nos decían, ¿de qué es que me lo encontré en el gym con otra morra? Y así, sí, ¿cómo voy a cantar eso? Sí.
2: Oye, qué chido este. Y ahorita ya están con Ya No Sé.
3: Sí, Ya No Sé es el segundo sencillo y esta es de la historia de un niño que se fue a Madrid, es de México, pero se fue a Madrid y conoció a una niña allá, pero ella era de Nueva York. Entonces, pues sabían que en algún momento se tenían que separar y cuando ella se fue, pues fue literal ese momento de solo nos quedan estos momentos, no sé qué va a pasar, pero pues tendremos que aprovechar lo que nos queda aquí. Literal, sí, fue y es su primer amor y sigue como muy enamorada, muy sí, enamorado de la niña.
4: Y lo contó con dolor, sí, o sea, sí fue fuerte para
3: fuerte.
4: Él.
3: Pero pues, le encanta la canción.
4: Sí.
2: ¿A ella?
3: A él.
2: Es a él.
3: Él nos contó la historia.
2: Brother, pues ahórrale y vete a Nueva York.
4: Exacto, ya.
2: Sí, ya sí, se emborracharon ahí en el Tony 2 en Madrid, bien sabroso, cantándole. Oye, ¿qué más viene para este EP de historias prestadas, volumen 1?
4: Sí, pues justo este año vamos a estar sacando todas las rolitas. Justo como dice Rey, viene la de su historia, que pues así comenzó todo el EP. Vamos a estar teniendo shows para que, si quieren estar pendientes, pues nos sigan en todas las redes.
2: En primicia, la siguiente canción del EP es la historia de Rey. Para ti que nos estás escuchando, fuiste el culpable, pero ella lo está facturando. En claro, exclusiva, señores.
4: Nosotras tenemos visión. Exacto, para eso.
2: Aquí están las...
3: En exclusiva.
2: En exclusiva. Oye, pero también es un exitazo, ojalá.
3: Sí, sí, no, buenísima. O sea, la verdad, ojalá no era como la primera opción para sacarla.
4: Sí, no.
3: Y justo era como... Queríamos basarla en los inicios de nosotras. Nosotras también tocábamos el ukulele en nuestros primeros videos y le metimos ukulele y también la palabra ojalá es como una palabra de fe. Y también, o sea, fue como todo rodearla en la historia de alguien. Y la verdad, a la gente le ha gustado muchísimo. Sí, o sea, wow, ha sido una locura. Estamos muy agradecidas, obviamente, de que le haya ido tan bien. Pero sí es una canción muy, muy especial.
4: Muy
3: y
4: buena.
3: La mejor opción para abrir este EP, la verdad.
4: Sí.
2: Muy bonita canción, le estaba escuchando justamente.
4: Sí, no. Sí, es muy buena.
3: Sí, justo, bueno. Bueno, la historia empezó de mi abuelo, que era como, pues, querer tener en vida a mi abuela y ojalá volverse a reencontrar en algún momento.
4: Pero sí, todo eso lo metimos como una metáfora para que la gente se pueda identificar eso. Ojalá podamos volver a estar juntos y ojalá podamos vivir estas cosas otra vez, etcétera. Entonces siento que está muy relacionable. Sí.
2: Oye,
4: sí,
2: qué bonito. Qué
4: muy fuerte, lindo.
2: Muy inspiradora.
4: Sí, sí. Y quedó hermoso con el mundial cuando fue el y sí, sí. Nosotras era ojalá. Sí, sí. Era nuestro ojalá.
2: Ojalá. Pues, y sí, sí. Ojalá, sí es cierto. Bueno, pues ellas son las pres, señores. Que las sigan en sus redes sociales.
4: Sí, estamos en las, estamos como las
2: ustedes
4: pres.
2: Ustedes se ponen de acuerdo para mentalmente, sí, esa intuición.
4: Estamos como las pres en todas las redes y plataformas para que nos vayan a escuchar y estén al pendiente de todos los shows que vamos a tener.
2: Ahora los tres al mismo tiempo. ¡Sí! Sí.
5: Es la costumbre.
4: La costumbre, sí, de estar hablando al,
2: sí,
4: mismo tiempo.
2: Oigan, y pero y sus redes sociales así, Reba.
4: Ah, yo estoy como vale.pres y yo re.pres.
2: Muy bien, no está tan difícil.
4: No. Sí, no.
2: ¡Un aplauso a las pres!
4: Gracias.
2: Y también mil felicidades a sus papás, ese es por apoyar.
4: Gracias, gracias. Les decimos. Muchas gracias.
2: Claro que sí, con mucho cariño, las pres aquí en Polo Nexa.
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0: Me acaban de dar una información muy fuerte. Ajá. Que la gente este lunes ha llegado tarde a todos sus trabajos.
1: Wow, clásico.
0: Lunes de Godínez y clásico que vas a llevar a tu chilpayate y no llegaste a tiempo a tu laburo.
1: Admiro esas mujeres.

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13: Seis veintiséis.

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4: Chavalones de Polonexa, sí, este es tu momento de triunfar, amigo Godín. Tú que trabajas tanto, 1000 horas, y no te ven tus jefes
5: en la casa.
4: No te lo agradecen, sí, no te ven brillar, no te dicen un felicidades.
5: Es más, ni los hijos agradecen luego.
4: Sí.
5: De que seas un Godín en el trabajo.
6: Y que estás ahí por ellos.
5: Claro.
4: Sí, a cada rato.
5: Salen con eso de que yo no pedí venir al mundo.
6: Yo no pedí nacer.
5: Ándale.
4: Sí.
5: Ah, pero bien
6: me
5: que andas.
6: Me hubiera gustado tener otro papá.
5: Ah, pero bien que andas disfrutando, ¿no?
6: Nadie.
4: No, para eso pasa que cuando luego vas y sacas tu pasaporte te dan puro.
6: Sí.
5: Ay.
4: Por ser un Godín y no llegar a ti.
5: Qué bárbaro.
4: Pues sí.
5: Qué fuerte ese pasaporte.
4: Uy.
5: Y sí, un pasaporte.
4: Pasaporte. ¿Tenemos llamada?
6: Tenemos una llamada.
4: Chica del hotline, sí, adelante.
6: Compañero.
7: Hola,
6: Godín.
7: Hola.
4: Hola. Hola,
7: hola, hola. Hola, ¿cómo están todos?
4: Hola, muy hola, bien. ¿Tú cómo estás? Qué padre.
7: Un gusto a todos.
4: ¿Cómo te va?
7: Muy bien, ¿y ustedes?
4: Bien, ¿qué bien cuentas?
7: Muy animados, se escucha como
4: no,
7: ahí viene.
4: No, estamos porque somos Godines.
7: Sí, ahorita saliendo ya del trabajo.
4: Ahorita tenemos que tomar el
6: camino,
4: el metro, sí.
7: El tráfico.
4: Sí, el tráfico, la lluvia.
5: Lo que le pasó al Shocker, ¿no?
4: Sí.
5: Sufrió.
7: Las inundaciones.
4: Pero adelante, cuéntanos qué pasa en tu vida.
7: Bueno, es que yo les vengo a contar una historia, Godín.
6: Ah, cuéntanos.
7: Una vez. Sí. Una vez me invitaron como de parte del trabajo a una fiesta, pero yo era la nueva. Entonces yo no sabía como todo el... cómo iban vestidos. Pero esta fiesta no era cualquier fiesta.
5: Wow.
7: Era...
6: temática.
7: Los 15 años de... no, eran los 15 años del jefe, de la hija del jefe. Entonces yo pues me vestí bien, así como cuando vamos a una fiesta, vestido, así, en ese
6: largo
7: modo de divertirse. Sí,
4: okay.
6: Zapatillas.
7: Entonces, llego al evento y todos iban así como directo de la oficina. Todos iban así con lo mismo, así como muy neutrales, no iban nada de fiesta.
4: O sea, tú sí ibas así de pipa y guante y ellos casual.
7: Claro.
4: De godinazo.
6: Con su pantalón de mezclilla.
7: 15 años.
6: El chalequito típico Godín.
4: Sí, el saco que todo le quedó más grande. Era más grande el muertito, ¿no?
6: Sí.
4: O sea, que le llega así el saco casi casi hasta el dedo gordo.
5: Con el logotipo de la empresa.
4: Sí.
6: Sí.
7: Sí.
4: La corbatita así de, ya sabes.
6: De Godín.
4: Esa, bien godinato, así de... de rayitas verdes con azul.
6: Sí.
4: Y ancha. Que era de su abuelito. Sí. La camisa blanca.
7: ¿El ambiente?
4: Con las axilas amarillas. Sí, adelante. Sí, sí, continuamos.
7: Yo con todo el ambiente así para la fiesta, bailar y todo. Y parecía peor que un funeral.
6: No.
4: No, no me di.
6: Y luego.
7: Y luego ya, por suerte, ya un compañero me prestó un saco porque yo iba así como, pues más vistosa que hasta la quinceañera. Y dije, no, me morí de pena. Y ya fue como mi trauma. Ya no vuelvo a ir como a una reunión que me digan así.
6: Estaba más divertida tu junta de los lunes a las 9, ¿no?
7: Sí.
6: Que la fiesta.
7: Sí, todo el ambiente como que... aprendes de esa experiencia.
6: Pero ¿sabes qué es lo bueno? Que te pudiste pavonear entre
4: así
6: todos.
4: Así es.
6: Y decirle, mira, quinceañera, así te tendrías que haber vestido.
4: Cuéntame una cosa. Sí. ¿Hubo aguas locas?
7: No, eso fue lo peor, que todos estaban
4: no,
7: como modo serio, así como de, no voy a decir algo mal frente al jefe.
4: Hubo...
6: café de la máquina.
4: Café de la máquina.
7: Hasta se extrañó el chisme del café de la máquina.
6: Uy.
4: ¿Y hubo galletas surtido rico? Esas son muy importantes, son de Godín.
6: Sí, son de Godín.
4: Cuéntame más. Hubo.
7: Bueno.
4: Lo que viene. Sí, te escucho. Adelante, bella dama.
7: Yo me morí de pena, traía los, ya saben, vestido, brillantina, tacones. Entonces, era en un. Como. Pasto. Entonces, terminé toda cansada, apenada. Y como tiene fama de que la de recursos humanos siempre quiere pues vestirse como resaltando. Sí. No, yo me morí de pena porque nadie me avisó.
4: ¿Hubo como pasto o hubo pasto? O sea, hubo lodo.
7: Era como la alfombra y pasto, pero...
4: Ah, o sea, ok.
7: Sí, estaba como mezclado. No, ese día sí yo dije, no me volvió a pasar.
4: ¿El jefe en algún momento te tiró la onda?
7: No, claro que no.
6: ¿Nadie? ¿Te besuqueaste a alguien de la oficina en esa fiesta?
7: Yo soy muy seria también, pero yo iba con modo así todo fiesta y no.
4: Muy aburrida esa fiesta,
6: Godín. Híjole, pues, qué triste.
4: Sí.
5: Pero también ella es un poco aburrida porque dice que es seria.
4: ¿Esterian?
6: ¿Qué animal
4: eres? ¿No? ¿Eres Esterian?
7: No. La seriedad ante todo. Pero sí faltó la diversión.
4: Bueno.
5: Sí, muy aburrido.
6: Sí,
5: la verdad, no.
6: Pues es que es una historia de oficina. ¿Cuándo has visto una oficina divertida?
5: Sí hay.
6: Bueno, aquí a veces.
5: ¿Sí? ¿Y nosotros?
6: Eso sí.
5: Sí.
4: ¿Qué te pareció esta historia?
5: Esta historia me pareció de lo más aburrido. No, sí.
6: Que hemos tenido un año.
5: Un año, cuatro meses. Perdóname. pero sí, no le encontramos un chiste.
7: Reírnos de nuestras desgracias. Pues,
5: no le des nada.
4: No le des.
6: No. Sí, ¿no? ¿Sí? Que no le den boletos. ¿Sí? No, sí.
5: Van a haber votaciones.
6: A ver, ¿nos escucha siempre?
7: Sí, claro.
4: Entonces sí. Para que le dé alegría a su vida. Ya. Esto es por el
6: Te queremos, Vané.
5: Besos. Sí. Bye.
6: Es broma, Vané.
4: ¡A ver si es!
5: Pero sí estás aburrida.

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Cojones, los amo. Gracias por estar aquí, de verdad. Para mí es bien importante que estén aquí. Cada uno de ustedes significa mucho para mí. Así que vamos para la foto, vengan para acá, métase todo el mundo, todo el corillo, vamos. Zumba.

0: Ay, ya se acabó el programa el día de hoy, lunes. Hicimos un lunes muy bonito de quemados, lo que callamos los godines.
1: Programazo.
0: Las pres, que le holgazana, todas las tonterías que dijimos. Nos y la música también. Sí. Qué buena programación de la estación
1: Naranja.
0: Muy bien, 104.9. Exactamente, wow. Regálanos las redes sociales.
1: Ah, ¿dónde? Sí, porque son muy importantes. No tienen ningún pretexto.
0: A ver si ya te las sabes.
1: Ya me las sé todas. A que no nos sigan, ¿eh? Okay. Son varias.
0: Sí, sí, por eso dile. Dile
1: arroba Polenex.
0: A ver.
1: Es arroba Paul Steinlein MX.
0: Ese es YouTube.
1: Okay. Las redes. Arroba XFM. Arroba Paul Steinlein D.
0: Esa es en Instagram.
1: En Instagram.
0: Y Polenexa también en Instagram.
1: Todo es Polenexa, pero viene lo más chido.
0: ¿Cuál?
1: El Spotify.
0: Ah, sí, lo más chido también es el YouTube, ¿verdad? No, está muy bonito. ¿Cuál es? ¿Y el TikTok?
1: Ya lo dije, el primero.
0: ¿Y el TikTok cuál es?
1: Ah, pues es el mismo, ¿no?
0: ¿Polenexa?
1: Sí.
0: ¿D? Ah, ok. Sí. No.
1: Es Polestani D. Ah. Ya lo dije también.
0: ¿Ah, sí?
1: Sí,
0: ah.
1: ¿O lo vuelvo a repetir?
0: No, ya está bien, así déjalo. Despídete, por favor, de toda la pandilla.
1: Ay, sí, claro, sí. Mi hermano que yo había dicho que...
0: Pues se parece, nada más que uno más cenizo.
1: Que ya lo corrieran, pero quiero que sepa. Ahora le pido que me disculpe.
0: Igual son de la actuosidad. El señor del dedo.
1: Del dedo. ¿Cómo dice? De la justicia.
0: En el salón de la justicia.
1: Ándale.
0: La productorcita.
1: Me encanta su color de su pelo.
0: Si llamo su inocencia. Ay, no creo.
1: Sí.
0: La bomboncito bonsex. No es nada de inocente. Tienes. Ella... Y la chica del Hot Lines.
1: ¿Saben qué? Lo que me enteré en Radio Pasillo.
0: ¿Qué?
1: Que ya tiene novio.
0: ¿Monsex?
1: Ya tiene novio.
0: Ah, ¿es cierto, Monsex?
1: Que ya le bajemos un poco.
0: A ver, enseña el dedito.
1: A decirle cosas de amor.
0: ¿Es cierto?
1: Cosas de ese tipo. Ya tiene novio.
0: No quiero saber, nada más hazme si sí o no. ¡Ah, maníaca!
1: Lo has negado.
0: Lo niega. Bueno, ya nos vamos. Les mandamos besos y apapachos. Nos escuchamos tomorrow, chavos.
1: Mañana.
0: Ya saben.
1: Misma hora, mismo canal.
0: Misma cita. Porque somos...
1: los mejores.
0: Los más mejores.
1: Los del rating.
0: De la radio, de la televisión, ante notario público.
1: El hombre más guapo.
0: De la televisión y de la radio.
1: Stanley.
0: Eso, Paul Enexa. Muchas gracias. Les mandamos besos. Bye.
2: Eso es todo, amigos. Se nos acabó lo que se vendía, pero mañana les vamos a dar hasta para llevar. Nos escuchamos mañana de 5 a 7 de la noche, aquí en Paul en Nixa. Pásenla bonito y tómense su chocolatote.

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1: Bienvenidos a La Caminera, completamente en vivo a través de EXA-FM. Son las 7 de la noche con 7 minutos. Mi nombre es Fran Evia.
2: ¿Cómo están? Buenas noches, mi nombre es Fergay. Bienvenidos a La Caminera, espero que hayan tenido un gran fin de semana. Ya comenzó la semana aquí en la Caminera a través de EXA-104.9. Y tenemos programón, invitados, regalazos, cine, deportes, de todo, mi Fran.
1: Oye, sí, pero de todo,
2: de Tocho Morocho, de Toño, Pepita y Flor.
1: Verdaderamente tan envidiable la que tenemos es que sí. Hoy, porque están ni más ni menos que la leyenda del cine, Silverio Palacios, con nosotros más adelante para hablar de la película sensación del momento, Loco México Mágico, que ya está únicamente en cines. Nota al pie, un saludo a Daniel Sosa.
3: ¡Súper bien, Dani! ¡Ahí la película!
1: Sí, está increíble, mi Dani.
2: Felicidades. Y al ratito vamos a platicar con Silverio. Y tenemos tema del día, mi Fran. ¿Es o no es ofensa que te manden a chin a tu
1: caray.
2: ¿Es ofensa o no es ofensa? Porque sucedió en la casa de los famosos.
1: ¿Qué?
2: Sucedió, pasó.
1: ¿Cómo crees? Se mandaron a...
2: Creo que ya en varias ocasiones.
1: Ajá.
2: El S...
1: ¿Ya se vio el S de alguien?
2: No, el S Pérez.
1: Ya.
2: No, el único que se le ha visto es Adrián Marcelo.
1: Sí, oye, ya nadie se ha atrevido.
2: El otro día me mandó a Adrián Marcelo, porque estaba escribiendo con él.
1: Saludos.
2: Me mandó un sticker de su S.
1: No. Sí, es que él se lleva y se aguanta, fíjate.
2: Sí, por eso me cae bien.
1: Es lo que creo que está pasando un poco ahorita en el panorama. Mira, de los real. Oye,
2: Estoy reaccionando a un sticker de Adrián Marcelo en bolas.
1: Completamente es que además es un gif animado y puedes ver cómo se le zangolotea ahí su humanidad. Wow, qué tremendo artista. Saludos, Adrián Marcelo, ¿eh? Sí. Saludos.
2: Qué risa, güey. Oye, sí, eso no es ofensa, porque ya se han mandado a engañar a su madre en varias ocasiones ahí. Claro. en la casa de los famosos.
1: Bueno, y choque cultural también, el caso de Massad.
2: Claro, que es árabe.
1: Y que a lo mejor no está tan
2: familiarizado con él.
1: Que te manden a China, tu ma. O sea.
2: Sí. Yo creo que se lo tomó, sí, pues como una ofensa. Sí,
1: es que si lo traduces literal, sí dices, oye, falta contexto ahí.
2: Sí. No, bueno. No, mi mamá no.
1: Pues, ¿usted qué opina? ¿Es ofensa o no es ofensa? Porque hay quien hasta paga por esos saludos.
2: Claro,
1: de gente como Alfredo Adame,
2: claro,
1: ¿no? Sí. Y que te mandas de manera fraterna con los compas de, mira quién te mandó a hasta allá.
2: Sí.
1: Y es como bonito. Bueno, pues hoy tenemos el debate con usted. Llámenos al teléfono en cabina 55 51 66 38 49, o terminación 50. Por favor, no nos mande a China nuestra mar.
2: y si nos escribe, nos marca a este teléfono y participa en el tema, se van a poder llevar pase doble, por ejemplo, para que vayan a ver a Fey el próximo 30 de agosto ahí en el Auditorio Nacional.
1: Wow, que además no se pierda usted la entrevista, me parece que estuvo con nuestro jefecito Jesse Cervantes.
2: Ahí estuvo Fey, por supuesto.
1: Ya está disponible en YouTube.
2: Ya, para que vayan a verla.
1: Exactamente. Y además tenemos pase doble para ver a Enjambre el próximo 30 de agosto en el Estadio GNP.
2: Y también es lunes de la sección deportiva con nuestra querida Mon Gómez, la caminera en la tribuna. Vamos a hablar de los resultados más relevantes en la jornada número 5 del fútbol mexicano, de la Hormiga González en el fútbol griego, y también de otro futbolista mexicano que podría llegar al Olympiacos de Grecia junto a la Hormiga González.
1: Oye, pero esto es como una primicia o algo así, ¿no?
2: La trae Mon Gómez al ratito. Nos dirá de quién se trata.
1: Si usted es FIFAs, no se puede perder más adelante en La Caminera, porque traemos chismecito futbolero. Y además, si usted está del otro lado del espectro y es más bien como artisticón, como de que va a la Cineteca, sí, y así, como de que usa gabardina.
2: Más pachecón.
1: Está con nosotros Nico, nuestro cineasta de planta, que hoy nos platicará acerca de Insidious. Sí, a ver si está tan de miedo, acerca de la captura.
2: Ya la vi.
1: Y tenemos que la selección mexicana llega al cine.
2: Me interesa mucho esta sección con nuestro querido Nico. Hoy sí, ya. Por fin, algo que sí, me... Algo claro, que nos vas a... Un dulcecito para mí, para Tania, Nico, no manches.
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2: Y camineros, además este lunes elegimos nosotros cuál será la canción con la cual vamos a despedir el programa junto con ustedes que nos están viendo ahí a través de las redes sociales para que voten por su favorita. Tenemos dos opciones. La primera es Conexión Psíquica de Aitana.

0: Se agachó como...
1: No, es que casi me rompo aquí mi mandarín en cajos. Me enredé en el cable y casi me voy de...
0: Creí que era como le hacían los de Magneto, que luego bailaban como en cajos, claro, bien raro. Sí,
1: es que porque les dolía la panza todo el tiempo. Pues así como, ¡oh, traigo un retortijón!
0: Y justamente hablando de Magneto, no es Magneto, pero es contemporánea Fey, con este clásico de la música nacional, Azúcar Amargo. Mira, esa coreografía sí se la sabe, Ferga.
1: Me salió perra, la neta.
0: Sí, sí, sí, ahí te vi transportado al siglo XX, Sí te vi ahí.
1: Para que la vayan a ver ahí en las redes sociales de Exa FM con nuestro querido Nico que nos está grabando. Y voten por su favorita, Aitana o Fey.
0: Y hablando de música, vamos a escuchar esto que se llama Yo Era Poesía, ni más ni menos que en la voz de Alejandro Sanz y Edén Muñoz. Son las 7 de la noche con 13 minutos. Está escuchando La Caminera a través de Exa FM.
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6: Estamos de regreso con más información vial. Oriente, complicado el avance en ambos sentidos de Periférico Canal de Garay, entre Avenida Tláhuac y Calzada Ermita Iztapalapa. Toma como alternativa Avenida San Lorenzo. 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

0: Camineros, estamos de regreso. Gracias por seguir con nosotros. Oigan, y todo el mundo está hablando de esta película. Tenemos que decirlo. Uh-huh. Nosotros hablamos justo con Nico en las recomendaciones de cine. Loco México Mágico, que ya está en cines. Y tenemos a uno de sus protagonistas. Él es una institución en el cine mexicano. Él es productor, es guionista, es director, es actor. Está con nosotros el maestro Silverio Palacio.
1: ¡Bienvenido!
0: Gracias por estar aquí.
2: No, gracias por invitarme, de verdad.
0: Por honrarnos con mucho su presencia. Gusto.
1: Qué gustazo. Bienvenido. Conocerte, Silverio.
2: Hombre, gracias.
1: Qué padre tenerte aquí.
2: Gracias. Pues aquí a la orden, ustedes dirán, estamos promocionando, por supuesto, Loco México Mágico, nuestra nueva película, que al parecer está teniendo éxito, está entrando en el gusto del espectador en general, y porque creo que es una propuesta bastante divertida, pero divertida inteligentemente.
0: Muy creativa.
2: Sí.
0: O sea, es una película dentro de otra película.
2: Así es una película dentro de otra película. Este loco extraordinario que es nuestro director Carlos Santos, se le ocurrió la idea de una historia en un pueblo de Alvarado, Veracruz, de la cual yo soy el presidente municipal, Benito se llama mi personaje, pues que para ascender a un mejor puesto político, pues podría hacer una película pues para ganarse adeptos, desde uh-huh. luego, ¿no? Y de paso ahí a lo mejor favorecer a su pueblo y por qué no lanzar al estrellato actoral a su hijo, ¿no? Al que quiere y no quiere perder. Por cierto, ¿no?
1: Ay, wow. Y este hijo es Daniel Sosa. Yo no he tenido la oportunidad de verlo.
2: Hijo es Alberto Gorgonio. Daniel Sosa
1: sí.
2: es el que recibe la encomienda de parte del presidente municipal de ser el director y productor de la película.
1: Porque okay.
2: Daniel Sosa es un personaje maravilloso, encantador, que es el cineasta frustrado del pueblo que en realidad se dedica a hacer videos institucionales, promocionales, del partido político, del candidato. En este caso, uh-huh. del presidente municipal, ¿no? Es el que trabaja en comunicación del gobierno municipal.
1: Oye, mencioné a Daniel Sosa porque, digo, aquí lo queremos mucho, a Daniel es amigo de nosotros, y a mí me da mucho gusto verlo en una película en el cine nacional, y además al lado de actores como Silverio. ¿Cómo fue trabajar con Dani? Bueno, en general, con todo el elenco.
2: Pues fue un sufrimiento.
0: La sigo padeciendo.
1: Estuvo horrible.
2: No, fue encantador. Te lo tienes que invitar para que te platique.
1: Sí, sí, sí.
2: Su experiencia, desde luego, porque... No, estuvo extraordinario. La verdad es que, bueno, para él, él lo dice todo el tiempo, fue una primera experiencia en un rodaje, además un rodaje independiente. No teníamos todos los pues las condiciones que normalmente tienen un rodaje así, una gran producción. Sin embargo, él se dispuso a luchar contra el calor, los mosquitos y contra la adversidad que representábamos todo el esquema de producción, que era cuasi el de la película. La tienen que ver porque es como una película independiente, pero ahí es, pues imagínense, filmar una película en un pueblo donde nadie tiene idea de lo que es hacer una película, ni cómo producir la película, cómo hacer efectos especiales, etcétera, etcétera, etcétera. O sea, una aventura extraordinaria.
0: Silver, tú eres de Colima.
2: Yo soy de Colima, a tus órdenes.
0: Una ciudad también, de alguna manera, pequeña.
2: Sí.
0: De alguna manera, cuando haces este tipo de personajes, ¿excavas en tus recuerdos de tu lugar de origen?
2: Sí, sin duda.
0: En tradiciones, en forma, porque yo también soy de provincia y definitivamente me doy cuenta que son otros tiempos y transcurre de una manera diferente las horas, ¿no? Es un tema más como gozoso estar en provincia que la rapidez y la inmediatez de estar en una capital, de estar en una ciudad más grande.
2: Sí, desde luego. Allá, tú sabes, el sol se tarda un poquito más y luego te agobia con un poquito más de... De atención, o sea, se posa sobre ti y dice, hey, te voy a quemar un poquito, te voy a broncear, etcétera. O sea, el sol, la naturaleza tiene tiempo de convivir contigo y tú con la naturaleza. Aquí como vivimos de manera muy vertiginosa, pues no tenemos naturaleza con quien dialogar tan así, tan cercanamente. Y bueno, pues sí, uno nutre de eso, de su vida, de su experiencia vital, todos los personajes. Y, ¿por qué no? Siendo yo de una zona casi costera, Colima, que pues sí, tenemos costa, pues llego yo a Veracruz y siento a los veracruzanos como hermanos, ¿no? Porque están familiarizados con el coco, con el pescado, con la alegría, con las flores, con, en fin, con el calor, ¿no? Con la calidad calidez humana, con lo familiar, porque lo esencial de esta película, entre otras cosas, es que también hay una retribución a esos valores familiares que necesitamos recobrar, no solo como familia en sí, como célula de la sociedad, sino como sociedad en misma, como familia mundial, por decirlo así.
0: Claro. Oye, ¿por qué crees que está haciendo o esté generando tanta expectativa, le está yendo también ya en cines? O sea, ¿qué elementos tiene o qué podemos encontrar en esta película?
2: Fíjate, es una película, y lo reitero siempre que lo... No es un eslogan, sí es una película diferente. Primero porque por primera vez, valga la redundancia, nos trata a nosotros los mexicanos, no como en ese rol en el que acostumbramos a vernos en las películas mexicanas de víctimas de todo, de la delincuencia, de la corrupción, etcétera. Aquí trata de destacar el empuje, el espíritu, eso por lo que dice, alguna vez dijo Alfonso Reyes, hablará a mi espíritu, ¿no? Uh-huh. Trata de reivindicar los valores que sustancian la raza mexicana, y uno de ellos fundamental es que somos esencialmente una raza feliz. Sí. La película trata de la felicidad, en el fondo, desde lo superficial hasta lo más profundo. Qué algo bonito que necesitamos rescatar en estos tiempos, porque de verdad ya huelen muchos mal, muchas cosas huelen mal, y necesitamos empezar a hacer una purga, una limpieza, y rescatar eso que nos une como seres humanos.
0: ¡Ay, qué bonito!
1: En un proyecto así, cuando tienes un argumento con subtextos y tan estructurado, tan bien pensado, ¿cómo es el trabajo de interpretar? O sea, ¿esta interpretación la extraes del texto o te pones de acuerdo con el director y el director te dice esto es así por esto? O sea, ¿qué tanto se puede jugar al interpretar personajes de una visión de un director que la tiene tan clara? Palabras limpias.
2: Mira, es que es muy curioso que lo preguntes, y te lo agradezco mucho, porque uno pensaría que está exclusivamente en el texto estos valores de los que le hablo, y no. La película tiene diálogos muy comunes, muy sencillos, hasta vulgares. Sucede en Alvarado, Veracruz, el lugar donde la altisonancia es, no sé cómo
0: decirlo. Sí, sí, sí.
2: Exacto, es sí. Vida, ¿no? Entonces, y es común. Entonces, la película sucede en un lenguaje cotidiano, las situaciones son muy cotidianas. Vas a identificar al presidente municipal corrupto, al hijo que aspira a ser actor y estrella de cine, a la gente que no sabe cómo hacer cine, pero dijo, pues yo le entro, ¿no? No sé, en fin, lo que le da profundidad es un poco el que nosotros sí nos sumimos, nos metemos como personajes, todos los actores, todos los intérpretes, en los deseos y los anhelos profundos de lo que los personajes tienen. Y entre ellos uno fundamental, y es que todos aspiramos a vivir una vida digna de ser contada, ¿no? Y entonces así poder hacer una película donde nosotros, en la vida o nuestra vida, seamos protagonistas de nuestra propia existencia.
1: Por wow. Oye, qué bonito. Y hablando de la existencia, tú has existido en cintas importantísimas para la historia de este país, como Si tu mamá también, que te lo decía yo, que es una de mis películas, o si no, mi película favorita de la historia, que tu personaje me parece espectacular en Matando Cabos. Has trabajado con los mejores. O sea, tú ya perteneces al Archivo Nacional de Cinematografía en la historia de este país. ¿Qué significa para ti ser parte de la historia del cine?
2: Pues diga, yo no sé si he hecho lo suficiente, te agradezco mucho esa mención, esa opinión tuya, pero yo quisiera siempre poder participar en películas de cierta utilidad, ¿no? Rescatar desde luego los valores artísticos, la estética visual, auditiva, etcétera, porque el cine es un arte audiovisual, pero también ese valor extraordinario del cine es que te permite comunicarte entraña con entraña, ¿no? Entonces, si quisiera yo poder ser partícipe del cine de utilidad para beneficio humano, ¿no? Amén del que te entretiene, por supuesto, del que te divierte, del que te despeja un poco la mente, pero no tanto, porque creo que ya no es de tanta utilidad, del que te distrae demasiado de lo esencial, ¿no?
0: ¿Estuviste en el infierno?
2: Yo creo que voy a caer ahí tarde o temprano.
0: No, todos.
2: Sí, todos. Sí, sí, sí. Bueno, sí. Ahí nos vemos.
0: Sí, sí, estuvo. Sí, vamos a caber.
1: Como
0: sí,
1: ahora,
0: sí, ahora, sí, ahora llegan. Sí, sí, nos acomodamos. No, me acuerdo de esa película, era muy densa.
2: Muy densa.
0: O sea,
2: sí.
0: Pero finalmente sí te llevaba a entender o a concebir de pronto cómo se hacen pues ciertas políticas en nuestro país.
2: Sí, pero
0: ese también es un aporte.
2: Desde luego es un aporte. Yo creo que concientizarnos sobre eso, pero no quedarnos ahí, no estandarizarnos, creo que sería saludable, porque eso de hacer un cine que parece que reivindica el hecho que somos una raza ineludiblemente, inevitablemente desgraciada, uh-huh, o sea, con un futuro desafortunado porque somos corruptos, somos violentos, somos narcos, etcétera, etcétera. No, creo que tenemos otros valores y, entre otras cosas, por ejemplo, sabemos enfrentar la adversidad de distintas maneras. Tanto así que se nos reconoce en el mundo que la adversidad inevitable, como la muerte, convivimos con ella.
0: Cierto.
1: ¿Y es de este tipo de historias que te gustaría ver más en el cine?
2: Pues
1: de...
2: yo creo que se ha vuelto necesario. O sí, sea, en la actualidad estamos cultivando, estamos desarrollando una cultura sobre la muerte, tanto así que estamos a punto de una tercera guerra mundial y parece que estamos a la expectativa si va a suceder o no, en lugar de decir, hey, no caminemos por ahí, ¿no?
1: Claro.
2: ¿Por qué no empezamos a fraternizar? La verdad es que se siente bonito, y no solo eso, es trascendente.
1: Sí.
2: Porque al final de cuentas nosotros somos seres humanos con una finitud, es decir, vamos a terminar, nos vamos a morir, y si queremos trascender, la única forma que suceda es que nos recuerden en un futuro.
0: Claro.
2: Y para que nos recuerden en un futuro, la gente tiene que subsistir, ¿cierto?
0: Cierto.
2: O sea, la única, y hacer cine, por ejemplo, es una heredad, es una herencia. Si queremos que nos recuerden como una raza proclive a la felicidad, tenemos que hacer cine cuyo tema y tesis fundamental sea la felicidad y la dicha de vivir, ¿no?
0: Y a veces hay personajes densos, hay temas, ¿no?, que parecen una tragicomedia, que pueden llegar a ser complejos, ¿no? Uh-huh. ¿Tienes alguna especie de, no sé si ritual, entrenamiento, cada vez que terminas un proyecto como para, ay, como sanarte un poco de la energía que tuviste que manejar para ciertos temas, o no lo
2: sí,
0: haces?
2: Sí, tengo, bueno, no es un ritual, en realidad es como una mala costumbre, voy y me peleo con mi mujer, con mis hijos, así. Okay, okay. Es lo que me deshago del personaje, ¿no? Porque claro, dicen, claro, ¿y este hombre quién es? Raro.
1: No, es el claro, personaje.
2: Es el peor.
0: Es tu papá, hijo.
2: Es tu papá, una locura. No, pues vivir, o sea, yo sí soy enemigo, y perdón por los colegas a quienes se sientan, yo sí soy un enemigo de pasar de una alfombra roja a otra. Mm. Yo creo que hay que pasar por una alfombra roja y luego hay que construir o ganarse el derecho de la siguiente. ¿Cómo? Viviendo, porque así sustancias el siguiente personaje. Hay que convivir, hay que relacionarte, hay que volver a aprender a mirar a los ojos a la gente, a volver a dialogar. Hoy que hemos empobrecido tanto el lenguaje porque todo es a través virtual, y virtual requiere un, no sé, un vocabulario limitado, ¿no? Pero hablar con la otra persona y renovar el lenguaje, por ejemplo, implica tener cierta astucia mental, cierta agilidad inteligente, pues, sí, y incluso abrir el corazón de otra manera. Es decir, si yo le decía a mi mujer y a mis hijos en pandemia, a ver, ahora nos vamos a ver todos los días, y normalmente nos peleamos, pero nos veíamos, no sé, 2-3 veces a la semana, ¿no? Ahora nos vamos a ver todos los días y todo el día. Vamos a tener que renovar las formas de pelearnos o nos vamos a acabar.
1: Sí, claro, nos vamos a aburrir, ¿no?
2: Nos vamos a aburrir, entonces vamos, mira, claro, si tú me bofeteas con la izquierda, le digo,
0: ahora con la derecha, claro, mi amor,
3: o una nalgadita,
1: o un tarazo ahí en la espinilla,
2: exacto,
1: van, van probando bloqueos,
2: exacto, sí, o sea, vamos por una, y luego, exacto, no, volteemos la cama, exacto, yo creo que eso, esa dinámica de estar modificando, uno evoluciona solo en la medida en que dispone a cambiar las cosas, uh-huh, cotidianamente, ¿no? Sin perder el rumbo, simplemente.
1: Sí, sí, sí. Oye, y tú siendo una voz también autorizada, ¿cómo ves actualmente el cine nacional? O sea, ¿dónde está? ¿Cómo estamos? ¿Bien? ¿Mal?
2: Yo creo que necesita rejuvenecerse. Rejuvenecerse porque empezó a ser viejo en un sentido. Me van a criticar mis colegas y mis compañeros, porque insisto, creo que estamos construyendo y reincidiendo en la idea de que los únicos personajes que vale la pena contar en el cine mexicano son las víctimas o los delincuentes. Hace años en la cinematografía mexicana que no existen héroes. Díganme uno, un héroe. Mm. Un héroe de la cinematografía actual. O sea, que se haya establecido como tal.
0: O sea, no como el santo, como Blue
2: Angel. Los 60, 70 sí, fue el último héroe. Sí. Y fíjense, en los 60, 70 fue el último héroe de las. ¿Qué son los héroes en la cultura social? Aquel poseedor de todas las virtudes de una sociedad, ¿no? Por eso los norteamericanos hacen, reivindican año con año Batman 1, Superman 2, 20, este, no sé, 24, La Mujer Maravilla, ¿no? Y cuando están en una crisis definitivamente así de identidad, los juntan a todos en una película y sale. No sé si han visto eso.
0: Eso.
2: No, claro. Claro, porque hay que reivindicar su supremacía frente al mundo. Somos superpoderosos. No tardan en hacer ahorita otra película de un montón de, ¿no? Claro. O de un Rambo 94, porque claro. Pasa más ahora que viven tiempos bélicos. Y aquí no tenemos uno desde el siglo pasado. ¿Por qué? Porque no hay.
0: Bueno, en Contraataque ocurrió un poco, ¿no?
2: ¿Cuál? ¿Cuál el personaje de...?
0: Pues que veíamos ya al ejército como... Pues sí, como héroes.
2: Pues sí, salvo que la gente necesita una identidad muy específica. O sea, verle la cara, ¿no?
1: Sí,
2: a
1: claro.
2: A una... No sé si me
1: explico. Sí, Superman, ¿no? Aquiles. Sí.
2: Exacto. Ahora, por ejemplo... exacto, la versión de Odiseo, Aquiles... son personajes que tratan de reivindicar, por ejemplo, los valores bélicos, la fortaleza esa, ¿no? Cuando son personajes que evolucionados no estaban tanto como los creemos.
1: Oye, ¿y ahí crees que valdría la pena recuperar personajes mexicanos históricos, crear nuevos personajes, volver a ver,
2: ¿no? Para eso están los escritores, para eso están que también estamos, el cine tiene que volver a la literatura, por ejemplo, que hay literatura de héroes y de personajes que tienen todas las virtudes de la mexicanidad, y cuando hablo de mexicanidad no hablo de un nacionalismo per se ese que luego es fácil de desbaratar porque no tiene la esencia, sino nada más es como el disfraz. No, creo que tenemos muchas virtudes. Esta película, para volver al loco México mágico, tienen esencia eso, por ejemplo, hacen de un pueblo un héroe porque logra hacer su película, su propia película.
0: ¡Ay, qué locura! Se antoja muchísimo. Loco México Mágico ya está en cines, hay que ir a verla. Y si nos permites, Silverio, vamos a escuchar una rolita y regresamos porque tenemos una dinámica para ti.
2: Bueno, muchas gracias.
0: Venga.

0: Estamos de vuelta en La Caminera. Hoy con nosotros la leyenda del cine mexicano, Silverio Palacios.
1: ¡Bravo!
0: Y en este momento lo vamos a invitar a ser partícipe de nuestra dinámica radiofónica tan dinámica que tiene utilería, a pesar de que usted no la está viendo, pero qué bonito está este cofre que se llama...
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0: El cofre de preguntas super trascendentales aquí en La Caminera. Esta dinámica que te platico, Fergay.
3: Sí, a ver, cuéntame.
0: De un cofre lleno de preguntas.
3: Ah, sí.
0: Todas ellas super trascendentales.
3: No manches.
0: Aquí en La Caminera.
3: ¿Cómo crees?
4: Uh-huh. Oh, sí, sí.
0: Con nosotros, Silverio Palacios.
3: ¡Sí!
0: ¡Oh, sí! Primera. Órale, primera pregunta súper trascendental y está muy súper trascendental, por no decirte otro apelativo. Si el cine mexicano fuera una taquería, ¿qué tipo de platillo serías tú en el menú?
3: Uy, una de las salsas.
0: ¡Ay, wow!
4: ¿De las que pican o de las que no pican?
3: De las que pican.
4: ¿Verde roja. O roja?
3: Yo creo que... ¡Ah, qué buena pregunta! Yo creo que roja.
5: ¿Y en qué taco te gustaría que te pusieran?
3: De suadero.
5: El de suadero, qué rico.
4: Qué ganas de un taco de suadero.
5: ¿Eres taquero, Silverio? Sí.
3: Sí.
5: ¿Cuál es tu taquería favorita? Así una recomendación de Silverio Palacios.
3: Y mira, es que yo soy vecino. Yo vivo en Tlalpan y hay una taquería que tiene incluso Michelin, que es Tacos Charlie's.
5: Ahí claro,
3: en San Fernando. Yo soy vecino. Desde mi juventud, yo estudié en la UNAM, entonces pasaba por ahí, llegaba a San Fernando y perdón, ya les estoy haciendo.
5: Pues, vamos todos.
4: Se anuncian aquí, de hecho.
3: A partir de hoy. Y ahí yo, pues desde muy joven, ahí me he echado. Se nota, ¿no? Que se nota.
5: No, al contrario, te ves al tiro, Silverio.
3: Al tiro,
5: brother. Siguiente pregunta para ti. Dice así: si un director te pide hacer una escena de desnudo artístico en este año, 2026, ¿cuál sería tu única e innegociable condición en el contrato?
3: Mi única e innegociable condición en el contrato es que el director no sea un. Que sea un director.
5: Okay,
3: no sé cómo.
0: Sí, alguien con las credenciales para
3: un director.
0: Para pedirle algo así a un actor, ¿no?
5: Un señor director.
3: Sí.
4: Okay. Bien hecho. Siguiente pregunta y dice así: ¿cuál ha sido el insulto o grosería más creativa que has tenido que improvisar en un guión?
3: Ops. Es que no le improvisé,
4: si
3: pero
4: hay mucho rango de improvisar, ¿de pronto?
3: Sí, sí, sin duda. Sí, sí, sí, sí, sí, sí hay... Bueno, en los personajes que me han... He tenido el privilegio de interpretar, sí. Pero bueno, es un insulto que quizá aquí en México no es tan común. No, aquí en la ciudad, pues, ¿no? Pero en Mérida, que hice yo una película hace un par de años, que se llamó Welcome al Norte, ahí hay un insulto que es bastante grosero para ellos.
5: ¿Y qué es?
3: Sí, pero se puede decir.
4: Sí.
3: Es pelana.
4: Pelana.
3: Okay. Y es algo muy grosero, según entiendo.
5: Claro, claro.
4: Y se te salió ahí, dijiste, rápido, rápido.
3: Es que me habían dicho que lo podía decir en algún momento, pero lo dije, así se me salió. Entonces se quedaron así. Bueno, sobre todo las personas con las que estaba actuando, que eran actores locales.
5: Okay. ¿No? Wow.
3: Y fue así de... Op.
0: Bueno, pero de repente son como que modismos que al estar ahí en la obra, pues quien es de ahí lo aprecia mucho, ¿no?
3: Sí, sí, sí, sí, desde luego que sí. O sea, finalmente lo agradecieron, dijeron, sí, entonces sí eres...
4: Déjalo.
3: Tienes
5: claro, claro.
3: Cateco, ¿no?
5: Claro, claro, claro.
3: Sí, pero sí.
5: ¿Quién sí me jaló mi capecho?
3: Exacto.
5: Ah, ya se supo, ¿eh?
3: Ya se supo.
5: ¿Quién me jaló mi capecho?
0: Si fueras presidente por un día, ¿qué ley absurda aprovecharías para aprobar en el país? O tal vez para prohibir algo.
3: ¿Absurda? Ay, no sé, que los miércoles sea gratuito el cine mexicano.
4: ¡Ay, wow! Sí, padre, ¡gran idea!
3: Absurda,
4: sí.
3: Que los miércoles sea gratuito el cine mexicano.
4: Padrísimo.
5: Estaría bueno.
4: Me encanta.
5: Antes, ¿todavía sigue siendo miércoles 2x1?
4: Ya sí. No.
0: Ahora es como, como 4x6, más o menos.
5: ¿Ah, sí?
0: Haciendo la 24. Conversión un poquito, sí.
5: No sé si hay un descuento.
0: Vale.
5: Siguiente pregunta, Silverio. Dice así: ¿qué prefieres, comedia negra o drama para llorar a moco tendido?
3: De uno al otro, pasar de uno al otro.
5: Okay.
3: Vayan a ver esta película.
4: ¡Ay, lo tiene todo!
5: Loco, México mágico, ya en cines.
4: Ya quiero salir de aquí e ir a verla. ¡Ay, caray! Está trascendental.
3: Uh-huh.
4: Si te obligaran a participar en un reality show de telerrealidad, ¿preferirías entrar a la casa de los famosos?
5: Si te obligaran
4: a ver. ¿O a un concurso de supervivencia extrema en la selva con puros directores de cine o sea, intelectuales de izquierda. Así dice aquí. Así dice.
3: ¡Wow! Aquí. ¡Qué buena pregunta!
5: Está buena, está buena, ¿eh?
3: Está bien, fíjate. Yo creo que con los intelectuales de izquierda, porque hay un debate que, como muy, muy que hay que elevar el debate de la sociedad, o sea, porque mantenernos en esta controversia permanente, creo que es redituable, pero solamente para el mercado de las posturas políticas. Y necesitamos elevar el debate a otro nivel. Es decir, por ejemplo, lo voy a decir en términos de coloquiales políticos. El problema de este país es la chairez de los fifís y la fifiancia de los chairos.
4: ¡Oh, wow! ¡Vámonos! Sí.
5: Esa va a quedar, wow.
4: Sí, frase célebre. Sí, sí, sí.
5: Pregunta súper trascendental para Silverio Palacios. Ya ha llegado el momento, si gustas, de hacer una confesión.
3: Híjole.
5: ¿Sí se roban los actores las piezas de vestuario de las filmaciones o...?
3: Sí, sí, no las robamos.
5: Sí.
3: Bueno, tengo que decir, no las robamos porque sí, digo, por cortesía, pero sí, sí. Sí me consta, pero que sí, no las robamos.
5: ¿Es algo común o cómo es el protocolo ahí?
3: No, ahí sí, bueno, hay actores que dicen, esto me lo voy a... Y yo, espérate, no. Y yo sí le he pedido, por ejemplo, a vestuaristas, oye, ¿me puedes vender esto? Claro. Y algunos me las venden, honestamente. Sí.
4: Eres muy decente.
3: O a veces, a otros me lo regalan, no sé. Pero sí, sí, a vemos quienes nos robamos ciertas cosas, y no solo vestuario, también cierta utilería o estas cosas. Y eso, bueno.
5: ¿Y qué tipo de piezas tienes ahí en tu, claro, en tu casa?
3: Andando en la confesión.
5: Andando en la confesión. Algo de Matando Cabos.
3: Fíjate que de Matando Cabos hace años, la vestuarista me regaló, creo que era la sudadera y el pants que uso.
5: Híjoles, que está increíble.
3: Y ya ni sé dónde quedó, creo que lo usó la última vez que lo vi, y era una cosa así extraordinaria. Se lo vi a mi papá.
5: ¡Wow!
3: Y yo dije, ¡ah! ¿En serio? Yo no sé si se lo llevó mi mamá, porque mi madre y mi padre viven, mi padre en paz descanse, viven en Colima, sí, yo soy de Colima. Sí. Entonces, y la última vez que yo vi ese vestuario, dije,
5: lo traía tu papá.
3: Lo traía a mi papá. Wow. Ah, y yo dije, wow, qué maravilla.
5: Se le veía mejor que a ti, seguramente.
3: Sin duda.
5: Wow, no, ya acabamos con las preguntas del cofre de preguntas.
3: Eso.
5: ¡Ah, no! Apareció otra, Silverio, okay, de la nada. Y dice así: ¿cuál ha sido la escena más ridícula que has tenido que filmar manteniendo la cara seria mientras todo el crew se atacaba de risa? Has de tener muchas.
3: Sí, sin duda.
5: Sí.
3: O sea, sí, ha habido muchas escenas ridículas, o sea... Imagínate con esta gracia corporal que tengo, que poseo, es una virtud que pocos tienen. No, yo sé que lo envidian,
5: no,
3: pero...
5: Sí.
3: O sea, desnudarme, ¿no? Sí, y entonces, de pronto, cuando tomas conciencia de lo ridículo que te ves en ciertas condiciones, ¿no? Pues te da risa, pero uno tiene que hacer su papel y meterse al personaje, ¿no? A la mente del personaje y hacer, yo soy ridículo así, ¿no? Y ya. Pero sí... Sí, me he visto así, desnudo, con la panza de fuera, con los cueros colgando y estas cosas. Y porque para mí ha sido muy redituable estar en estas condiciones, porque esta belleza no es común, ¿sabes?
4: Siguiente pregunta del cofre, dice así: ¿cuál es el peor consejo de actuación que te han dado en tu vida?
3: El peor consejo de actuación, eso es muy bien, me lo dio un maestro, según yo. Curioso, ¿eh? Maestro de actores, de dirección actoral, ¿no? Tú no, le dice, no te aprendas los textos, tus parlamentos, sí, no te los aprendas. ¿Por qué? Bueno, como me ve con capacidades de improvisar, si tú puedes improvisar, y la cámara siempre te va a estar buscando algo genuino. Le digo, sí, pero si yo improviso algo que no tenga que ver con la situación, a lo mejor... pescas algo genuino, pero no tiene que ver con la situación. Y los actores somos contadores de historias, tenemos, entre otras cosas, que sabernos de pe a pa la parte de la historia que nos corresponde contar, si no es que todas. Es decir, si soy protagonista, pues toda. Eso es un hecho.
4: Wow.
5: Creo que ahora sí. Ah, no, mira, Fran.
3: Órale,
5: me tocó la última.
4: Okay, la ultimita. Okay.
5: Si pudieras definir el estado del cine mexicano actual en una sola palabra, ¿cuál sería?
3: Qué buena. Renaciente.
5: Mira. Que así sea.
3: Que así sea.
5: Sí, amén. Sí, sí.
3: Mira, para que el cine nacional sea nacional, se pueda llamarse así nacional, tiene que suceder en toda la República Mexicana, en todas las latitudes de este país. La mexicanidad se lanzó al mundo en los 50s como el mexicano charro, cantor, enamorado,
4: zarape.
3: Con el zarape y el sombrero y estas cosas. Pero mexicano es mucho más diverso que eso, ¿no? Están ahora los veracruzanos, los norteños, los yucatecos, los de... Hay un montón, hay una diversidad que bien vale la pena explorar, porque también allá suceden historias extraordinarias.
4: Qué lindo. Silverio Palacios, gracias por estar aquí con nosotros, y a toda la gente invita a que no se pierdan esta película.
3: Por favor, no se pierdan Loco México Mágico, que es una película que se ocupa de nuestra idiosincrasia, de lo que somos, de lo que aspiramos a ser, pero también de lo que necesitamos ser. Un abrazo de... Benito, que es el presidente municipal de Alvarado, Veracruz. Allá, véngase a comer pescado. Eso.
4: Gracias, Silverio, gracias por estar aquí con nosotros. Vamos con algo de música y seguimos en La Caminera.

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0: Ya estamos de regreso aquí en La Caminera y es lunes, eso quiere decir que hay resumen deportivo y está con nosotros La Caminera en la tribuna con Mon Gómez.
1: Muy bien, muy feliz de estar aquí con ustedes. ¿Qué tal? ¿Qué tal vivieron esta jornada número 5? ¿Vieron partiditos o no?
0: Yo sí.
2: Tú sí.
0: Yo sí vi el, ayer me eché el de Pumas Necaxa.
1: Ándale.
0: En el waterpolo que se armó ahí, porque estaba completamente inundada la cancha de Ciudad Universitaria.
2: ¿Cómo crees?
1: Es que la lluvia estuvo fuerte aquí en la capital mexicana y también en Guadalajara, porque de hecho también. El partido de las Chivas, que ahorita vamos a platicar.
0: Se demoró 2 horas y media, ¿verdad?
1: Sí. Oigan, pero la tecnología que tiene el Estadio Akron para drenar el agua es impresionante.
0: Sí.
1: De primer mundo.
0: Hay imágenes, de hecho vi imágenes de justamente cómo lo hacían. Tiene corcho, me está diciendo la productora Karen Casillas, y eso hace que el agua se vaya,
2: ¿sí?,
0: mucho más. Ajá, y le quitaron el corcho,
2: wow,
0: y ya salió.
2: Órale, con un zapato.
1: Sí, pero realmente las imágenes.
0: Ese hack lo vieron en TikTok.
2: Wow,
0: ¿no?
2: Eso está bueno. Sí, pues como está de bueno. Piscina inflable. Sí. Muy bien, bien pensado.
1: Y quedó como nueva la cancha.
0: Oye, qué bien juegan las Chivas.
1: Están sorprendiendo, pero a ver, primero quiero que platiquemos acerca del conjunto de León que le gana a Rayados, pero a ver, más allá del partido, los dos van a tener actividad en la Leagues Cup. ¿Pero qué creen que le pasó a Rayados de Monterrey?
0: ¿Qué le pasó?
1: No pudieron volar ayer. ¿What? Se quedaron en el aeropuerto vestidos y alborotados.
0: ¿Por la lluvia igual? ¿Por el
1: no,
0: o por el,
1: porque
0: ¿qué pasó?
1: El avión iban a viajar en un vuelo charter, un vuelo privado. Ajá. Y tuvo una falla mecánica. Lo bueno es que se dieron cuenta antes de que el equipo partiera del Aeropuerto Internacional de Monterrey. El equipo se regresa al barrial, que es donde concentran. Y ahí tienen que dormir. Y hoy por la mañana ya se fueron a Chicago.
2: ¡Ay, híjole, qué frena! Vamos, muchachos. Vamos, muchachos.
1: Pero imagínense tremendo susto.
0: Sí, imagínate. Sí.
1: Oye, no, pero ya arreglaron todo y ya el equipo ya está en Chicago. En estos momentos ya están en la ciudad de... Pues miren, de los vientos, ¿no?
0: ¿Le dicen? Sí,
1: la ciudad de los vientos.
2: ¿Es Chicago o Pachuca también?
0: También,
2: puede ser,
0: sí. De los aires.
1: Claro. ¿Qué diferencia hay entre Chicago y Pachuca? Si pues yo los veo igualitos.
2: Ah, pero igual. Bueno, que en Pachuca el paste, ahorita la deep dish, ¿no?
0: Claro,
2: están,
0: sí.
2: Seguramente ya disfrutando.
0: Pero
2: los
0: lo hacen con la misma masa.
2: Chicago. Eso sí.
0: Sí, los pastes y la pizza de Chicago.
2: Y hay hawaiana de los dos, fíjate.
0: También, que no me gusta, ni la de Chicago ni la de Pachuca.
2: Ni el paste hawaiano, ¿eh?
0: No.
1: Oigan, y ya que estamos hablando acerca de los equipos regios, Tigres, que ahora ya de la mano del Rey Midas,
0: de Bucetich,
1: ya ahora sí, mostrando que los Tigres pueden sacar los resultados. Le ganan 2-0 al Atlante
0: del
1: Pero,
0: Piojo.
1: A ver, el equipo del Piojo tuvo la oportunidad de haber sido
0: a
1: la delantera,
0: fallaron
1: del marcador,
0: un penal.
1: Y fallan un penal.
0: Sopas. Es que no puedes perdonar, y menos contra equipos como los Tigres. Ahí sí tienes la oportunidad de meter un penal, justamente. Y más si vas de visitante, porque aparte era minuto por ahí del 60, 70, y tenían la oportunidad de anotar este penal y echarse para atrás 20 minutos para guardar el marcador. Y al final, pues no lo lograron.
1: Y que ya de ahí llegó Eduardo Aguirre, que no había sido tan querido el Búfalo justamente por la afición de Tigres, pero les da el 1-0. Y finalmente llega Bruno Neta para poner el definitivo 2-0, con lo que se quedan con la primera victoria dentro de esta apertura 2026. Sorprendente de Tigres hasta la fecha número 5. Pero ya tienen a Víctor Manuel Bucetich al mando momentáneamente, porque él es vicepresidente
0: deportivo.
1: Pero está
0: deportivo, justo haciendo de todo, ¿no? Hay el buce de vicepresidente deportivo, ya de entrenador, mi Fran.
1: Me encanta porque ahora Tigres, típica empresa mexicana. Que entras con un puesto, pero haces de todo.
0: Pues sí, así somos en las oficinas aquí en nuestro país, la verdad.
2: Qué
0: la
2: bueno
0: godiniza,
2: que vino,
0: si nos manejamos.
2: Sí. Ayúdeme a aprender el carbón, por favor.
0: Que necesitamos
1: para la carnita asada.
0: Necesitamos unas copias, don Buce. Y ahí lo ves.
2: Mándale,
0: en las copiadoras.
2: Sí.
1: Oigan, y en las Águilas del América, que no está Tania el día de hoy. Las Águilas de Tania.
0: Las Águilas que vayan
1: alto,
0: y eso.
1: No, no. Sí. Oye, no. Pero es que ahorita, mira, líderes de esta apertura 2026. 13 puntos. Pero a ver, si hay que decir. FC Juárez le estaba complicando el panorama al América, y Juárez, que sigue de sotanero, 0 puntos en lo que va de este torneo.
2: Sopas.
1: Y le anota un gol que lo anulan. Posteriormente le anota otro al 33. Óscar Estupiñán, se van a la delantera, pero llegó la bomba. Henry Martín para anotar al 38,
0: ¿verdad?
1: Y después el doblete al 55 más o menos vía penal, y llegó a 100 goles con el América.
0: Oye, y además muy criticado últimamente Henry Martín.
1: Bastante.
0: Y ahí sigue metiendo goles, a pesar de que mucha gente y mucho aficionado del América ya no lo querían en el equipo.
1: No, ya lo estaban ahí sacando, pero ¿qué creen? A mí me encanta traerles también el chismecito, lo que no se ve. ¿Qué creen que pasó con el América?
0: ¿Qué pasó?
1: Termina el partido, duermen en Juárez y al otro día, que agarran su maletita y tal cual como cualquier persona en la frontera, cruzaron caminando a Estados Unidos. Cruzaron caminando, ahí los vimos justamente en la frontera, la afición y toda la gente que diario pues hace este cruce para ir, quizás algunos a trabajar, algunos más de compras, porque también eso se da muchísimo, pues se encontró a los jugadores de la América, estaban ahí incrédulos porque estaban en filita, con su mochilita, con su maletita, haciendo la fila, tal cual como mortales. Mira, como debe de.
0: Qué bueno, eso. Para que no se le suba luego a los futbolistas.
1: Pero a mí se me hace que después de eso se fueron, pero de shopping, porque por ahí vi unas imágenes en redes sociales y por ahí los vi que andaban de compras. Eso. Se fueron
2: de
1: a Los Ángeles.
2: No,
1: que nos traigan algo, que nos traigan algo, ya que andan por allá, ¿no?
0: Sí, algún alguito, un recuerdito, algo para
1: bueno,
0: acá,
1: pero
0: para
1: ahorita vamos a platicar por qué el América está en Estados Unidos. Y justamente hablando de otro equipo que también ya se encuentra en territorio estadounidense, es Toluca, que le gana 2-1 al Querétaro y Federico Viñas fue el héroe de este partido porque fue quien anota el gol del gane. Y las Chivas, lo que decías, Chivas sorprendiendo realmente ahora ya sin la hormiga González, ¿eh?
0: Oye, pero Marín respondiendo y haciendo ahí un par de goles. Doblete. Muy bien las Chivas, perdóname, Fran.
2: Oye, justamente hablando de la hormiga, ¿qué va a pasar con la hormiga?
0: Pues ya se fue allá a Grecia, a los Olympiacos.
2: Ya está allá.
0: Ya se fue a Grecia, Fran. Sí. Al Olympiacos, que es el equipo más importante de la liga griega.
1: Así es, y además les traigo el dato de cuánto costó y todo. ¿Ya quieren saberlo? Se los adelanto.
0: Por favor.
1: A ver, la hormiga González se fue justamente al Olympiacos con un costo de 12 millones de euros.
2: Caray.
1: Es lo que se
2: de
1: dice.
2: Euros.
1: Y nada más fue el 80% de su carta. El 20% se la quedaron las Chivas.
2: Órale.
1: Para una posible venta, ellos todavía tengan dinerito.
0: Oye, pero fue una transacción difícil, ¿eh?
1: Claro.
0: Porque habían empezado con ofreciendo 5, luego le subieron a 7, luego veían que, a ver, que dónde sacamos.
1: Fueron
0: más
1: de
0: lana.
1: Hecho 3. La primera la desecharon así.
0: Sí,
1: les llegó a Verde Valle y dijeron:
0: Fran, vale,
1: mi niño
0: 3 millones.
1: No cuesta.
2: Oye, gracias. Pues que me llame de allá de Grecia, ¿eh?
0: ¿Sí, tirías?
2: Pues no sé nada de allá, pero han de alburear igual.
0: El yogurt está delicioso.
2: Ah, órale. ¿Va?
1: Miren, les traigo una frase justamente ahorita que dices que cómo hablarán allá en Grecia, porque ya estaba empezando a causar un poco de polémica, porque la afición de Grecia le empezó a decir, a ver si lo pronuncio bien, pero es Kauliaris a la hormiga. ¿Y saben Kauliaris. Qué significa si lo traduces tal cual al español?
0: Calzón chino a la hormiga.
1: Cachondo.
2: ¿Cachondo?
1: Ah, cachondo. Pero para ellos no significa eso.
2: Kauliaris.
1: Para ellos significa que es un muy buen jugador, que tiene agresividad y alto nivel de energía.
2: Ah, entonces se alburean, ya me queda clarísimo.
1: Sí, entonces yo cuando lo leí dije, oigan, más llevaditos.
2: Oye,
0: cachondo.
2: Muchacho.
1: Tranquís, acaba de llegar.
2: Cachondo, cachondo. No, sí son llevados los griegos, ¿eh? Un saludo hasta allá.
1: Pero
2: hasta el
1: 5-2 le ganan justamente a Xolos. Y continuamos con los partidos, porque aquí la polémica en la jornada número 5 estuvo a lo que da. Y ahora nos vamos a Puebla, mi pueblita, la
0: Oye,
1: franja.
0: Oye, que le dio la vuelta 2 veces al marcador y fue un partidazo, el mejor partido de esta jornada.
1: Sorprendentemente.
0: ¿Quién lo hubiera dicho, Fran?
2: El Puebla.
0: Un Puebla contra Santos, tú hubieras dicho, ay, qué ganas de ver ese partido.
2: Pues,
0: y de repente, pum, juegazo.
2: Solo que fuera muy creyente, la verdad. O sea, Puebla-Santos, pues sí.
1: Pero esperen, más allá del 3-2 y de que el Puebla está sorprendiendo de la mano justamente de Gerardo Espinoza, la polémica viene por el presidente de Santos.
0: ¿Qué pasó?
1: Que le sacaron un video.
0: Alejo Irarragorri.
1: Ándale, ese mero. Pues le sacaron un video que se está haciendo muy viral en redes sociales donde está cantando la canción esta de color.
0: Es que le pregunta
1: esperanza.
0: A la gente que está allá en el evento, les dice, oigan, a ver, ¿cuál es el color de la esperanza? El color verde también es el color de Santos Laguna, del
2: claro.
0: equipo. Entonces la gente, verde.
2: O el blanco, ¿no? Si acaso.
0: Claro, o el blanco también. El color de la esperanza y empieza, color esperanza, nana, la canción.
1: Pero
0: se avienta la canción ahí de
1: Diego
0: Torres.
1: Pero ¿sabes qué?
0: Estuvo bien incómodo.
1: Y es que toda la gente se voltea a ver así como de... ¿Qué hago? Le aplaudo, lo volteo a ver.
0: Sí.
1: Pero no quedó ahí, porque el Puebla se burla de él poniendo esta canción cuando le ganan a Santos. Y ya sacaron un comunicado de prensa pidiendo disculpas.
0: Es verdad.
1: Diciendo que se habían pasado de lanza, que todo su respeto, que no lo debieron hacer.
0: Ya que aguanten barra. No sea como

0: Hades podría ser compañero de la hormiga?
1: Uf, pues nuestros saludos y respetos hasta allá, hasta Grecia, donde también se escucha La Caminera. Montsi, nos queremos enterar bien, bien de este y más temas que tienen que ver con el fútbol. ¿Dónde podemos hacerlo?
0: Pues en mis redes sociales, @mont_gomez14. Ahí estamos en contacto y esta semana tenemos cuartos de final de la Leagues Cup.
2: ¡Ay! Perfecto, mi querida Mont, muchas gracias por toda esta información y te vemos pronto aquí en La Caminera,
0: claro,
2: con esta sección que disfrutamos muchísimo, hablar de deportes contigo. Y mientras tanto, mi querido Fran, ¿te parece si nos vamos a música? Es una estación de música y vamos a escuchar esto de alguien que nos va a cantar algo bien bonito.
1: Órale, qué privilegio.
2: Ahí está, hermosa.

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1: 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Sí, señor.

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0: Así es lunes. Y usted sabe lo que eso significa. Está con nosotros Nico. Bienvenido, Nico. Vamos a hablar de la jornada 5 la hormiga gota. Me perdí aquí.
1: Parecido.
2: Acá es más el séptimo arte.
0: Ya. Pero es que creo que va a haber
2: cinematografía.
0: Fútbol. No sé.
2: Ah, sí.
0: Va a haber fútbol.
1: Hay noticia de fútbol.
2: Ah, es que sí nos estás tirando ya un alguito aquí a Tania, que no está, pero a mí ya le tocó un dulcecito.
1: Qué mal que justo hoy tocó. Este es para Fer y para Tania.
2: Y ya no viene Tania.
1: Ya, no lo voy a contar.
2: No, guárdatela para la próxima semana. No, cuéntanos. No,
0: bueno, que a lo mejor ahorita nos está escuchando.
2: Por supuesto,
0: puede
2: saludos.
0: Puede ser. Si estás ahorita en camino, Tania, este dato te interesa.
2: A ver, cuéntanos, Nico, ¿qué nos traes?
1: Primero vamos a empezar por unas recomendaciones, porque en el cine ya acaba de estrenarse la nueva y sexta parte de esta saga llamada Insidious o... hasta que llega el demonio, más o menos.
2: Okay.
1: Que ya es la sexta película.
2: Creo que nunca ni siquiera la había escuchado hablar de Insidious. O sea, nunca, jamás, hasta ahorita que vi que leí lo que traías.
0: Hasta ahorita que
2: no son seis. Sí, que son seis. Dije, Insidious 6, órale. Sí, órale. Y están entre nosotros, pues no tanto, porque no los he visto.
1: Pues sí están entre nosotros, porque ya, o sea, después de seis películas ya la siguen experimentando. Ya es como el Rápido y Furiosos de las películas del terror, que las primeras estuvieron muy buenas. Ya esta sexta empieza a coger un poquito
2: a agarrar.
1: A coger. Pues esta película habla sobre esta nueva...
0: a renguear, ¿no?
2: ¿Verdad? Así como a titubear.
0: Claro.
1: Bueno, le da cosa. Esta película habla sobre una nueva familia que se enfrenta a este más allá, que tiene una conexión con los muertos y con estos demonios. Y ahora intentan, a través de un culto, intentan meterse en la vida de una señora, una madre de casa, que es la conexión para volver a traer a la vida a uno de los mayores demonios de todas las...
0: Entonces el hilo conductor de las películas no son tanto los personajes vivos, sino realmente los demonios.
1: Porque justamente esa película deja cimentada como todo otra vez, como vuelven a retomar como demonios, fantasmas, personajes que aparecieron en las películas pasadas, que si eres fan es un buen gesto, pero para mí como que ya lo quieren hacer a lo medio Marvel, de que va a haber una otra séptima, octava película donde vayan a estar
0: todos los demonios y vamos a matar.
1: Sí, o sea, yo creo que va para esto la saga, porque esta película, la verdad, yo entré con expectativas porque para mí era como de esas películas de terror que todavía seguía valiendo la pena verlas, pero esta sí se fue un poquito para abajo.
0: Y entonces para fans de la marca, de la franquicia.
1: Para fans...
0: O tampoco, ni tanto.
1: Es que...
0: O sea, soy fan de Insidious. ¿Qué voy a opinar tal vez ahí de las seis?
1: Que ya es demasiado.
2: Les tiraron bastante ya la liga ya.
1: Es que cerró muy bien la pasada de saga con los Lambert, que era la familia principal, con Patrick Wilson, que era pues el que invocaba a los demonios y todo. Este ya se siente como que otra vez están queriendo hacer lo mismo, que otra vez ya no se les ocurre
2: por
1: nada.
2: El sucio dinero.
1: Y como las películas de terror están haciendo bastante dinero este año, yo creo que dijeron es el momento de sacarla. Y vámonos. Pero malita. De la película.
2: Y de palomitas, ¿cuántas le pondrías, mi Nico? Del 1 al 5.
1: Del 1 al 5 le voy a poner 1.5.
2: Órale. Yo creo que ha sido de las peores calificaciones que has dado en tu sección.
1: Sí, es que yo iba con expectativas.
2: Claro, tú eres Insidious fan.
1: Sí, es entre mí, ¿sabes? O sea,
2: claro.
0: Bueno, pues si usted es fan recalcitrante de Insidious, la verdad es que aún así no se la puede perder, porque, pues bueno, todos estos guiños que ya nos platicabas y que además regresan personajes entrañables que yo, que soy obsesivo, sí me gustaría saber qué pasó.
1: Sí, o sea, es una buena continuación, pero a ver hacia dónde va.
2: Y hablando de hacia dónde va, ¿qué onda con la captura? Yo ya la vi, me gustó, Fran.
1: Es un peliculón.
2: Está buena.
1: Chava Cartas, director que nos trajo ya Contraataque, Mis Reyes contra Godínez. Una filmografía medio curiosa, pero que ahora
2: está... porque no tienes mucho que ver Mis Reyes contra Godínez, Contraataque, que un poquito podría ser por las escenas de acción con la captura.
0: Es que creo que se ha perfilado a la acción desde que estuvo involucrado en Rosario Tijera. Lucas.
2: Claro, claro.
0: Y me imagino que ahí, ojalá podamos platicar con él próximamente, pero yo creo que ahí se dio cuenta de que le sale bien.
2: Sí le sale bien, la verdad es que sí le sale bien.
1: Porque justamente venía de estas comedias típicas como Sobreviviendo a mis 15 y ahora con Contraataque creo que dijo, hey, creo que sí me la puedo armar. Y con esta nueva película con Alfonso Herrera como protagonista, creo que es una muy buena propuesta para el cine de acción, porque México no tenía buen cine de acción, ni siquiera tenía, y este año hemos tenido bastantes. Buenas.
0: Y sí veo a Poncho Herrera como héroe de acción, ¿eh?
2: Y la verdad es que lo hace bien, muy bien.
0: Y además el bigote, como que digo, por ahí, Poncho, por favor. Poncho.
2: Y lo que pasa es que no sigue a los demás.
0: Haz más acción.
2: Sigue a los demás.
1: Claro, es un rebelde.
0: Sí. Bueno, eso ya lo trae desde.
2: Sí, desde ya, de años. Sí,
1: claro. Y pues esta película también es acerca sobre la captura de uno de los criminales más famosos, más buscados alrededor de todo el mundo. Que justamente luego de que se escapó de la cárcel, lo encuentran en una carretera en Chihuahua, justamente el personaje de Alfonso Herrera. Y ahora él tiene que decidir si va a sucumbir ante la presión, ante las amenazas, ante el dinero, o va a seguir como el policía honesto y guapo que es.
2: Sí, wow. Sí, está bueno, está bueno.
0: Sí, de esas. Más de esas,
1: Alfonso. Y pues esta película creo que también viene como a refrescar un poquito como el género de película de acción mexicana, porque no es como Contraataque o Venganza de Omar Chaparro, que solo es guamazos y disparos y
0: bueno,
1: todo.
0: Bueno, buenos guamazos también.
1: Sí, buenos, pero esta es como más mexicana, como algo que sí puedo ver y disfrutar y decir, este es mi México.
2: De acuerdo, yo cuando salió anunciada pensé que iba a ser como una serie de varios capítulos, era como la impresión. La puse y dije, ah, no, sí, es película, fíjate, ya va, me quedan 20 minutos, cabrón.
0: Tú ya te hacías toda la semana
2: dije,
0: viendo.
2: No, ya que a gusto. Ahorita que estoy solo en mi casa.
0: Deja, pido unos pañales para adulto.
2: Chavo, no hay chance de que te grabes ahorita un capítulo más.
0: Pues ya la dos, chaval.
2: Ya la dos, chaval. No manches.
1: Después de la hora y me dijiste de que no, está bien largo este capítulo.
2: Sí, oye, pero está bueno. Está largo, pues está bueno. Sí. Bueno, está bueno la historia. Además, pues es una historia que todos conocemos, ¿no? Que pues obviamente fue noticia en México y en todo el mundo. Y vale. Pues mucho la pena hablar de este tipo de héroes, claro, justamente.
1: Claro. Y que justamente también viene como en grandes interpretaciones. Yo creo que el que... A mí, o sea, Alfonso Herrera ya sabemos que es un actorazo, pero el que la hace
2: es un maestro, ¿no es?
1: Del que la hace del criminal.
2: Sí.
1: Este Kafsi, tiene un nombre bastante curioso, pero creo que se la voló.
2: El que interpreta a Joaquín Guzmán Loera. Sí, el Chapo.
1: Creo que varias veces ya ha sido interpretado en series de Netflix, pero esta es la primera interpretación que en verdad me aterra.
2: Lo hace espectacular.
1: Sí,
2: porque aparte no es muy expresivo, ¿no? Es como muy contenido y lo hace muy bien.
1: Y cuando amenaza y cuando te intenta sobornar y todo,
2: no utiliza como mucho diálogo, muchas palabras, pero dice cositas y esas ya te asustan. Joder. La verdad es que está muy buena. Es una película mexicana. Hay que recomendar cuando las películas mexicanas son buenas. Entonces, en este caso, creo que vale la pena mucho echarle el ojo a esta película, que por cierto ya es la película más vista del planeta Tierra en estos momentos. Considerada la número uno. Porque está en la plataforma de la N de Netflix y se está viendo alrededor de todo el planeta.
1: Y ya también se está estrenando en cines, yo creo que para que esté nominada para varias cosillas.
0: Ay, qué bueno, porque pues justamente luego hasta da coraje que cuando te encuentras una buena película, no poderla experimentar en salas, y qué bueno que le estén apostando al gran formato.
1: Exactamente. A esta película yo creo que a mí me encantó. Yo creo que le voy a dar unas 4.5.
2: 4.5 de 5.
1: Sí,
2: muy bien.
1: Me gustó.
0: Oye, pues
1: y ahora pasemos a lo que Tania se
2: sabe. A ver, Tania, ahorita te mando este clip.
0: Claro.
2: Para que lo veas.
1: Pues justamente Amazon, que es una de las compañías que más está apostando y más está generando series y películas, ahora está apostando fuertemente por México. Ya lo hizo anteriormente apostando para pasar los partidos de Chivas a través de su plataforma. Y ahora ya compró los derechos para los próximos partidos. ¿Qué? Hasta el Mundial de 2030 de la selección mexicana pase a través de su plataforma.
2: ¿Ah, sí?
1: Exactamente.
2: ¡Órale! Entonces ahora la selección mexicana va a ser transmitida a través de esta plataforma.
1: A través de Amazon.
2: O sea, además me imagino que de las televisoras Azteca, Televisa, y ahora va a haber una tercera exclusiva. Va a haber una tercera opción para ver el fútbol.
1: Wow. Sí, si a ti no te gusta ninguno de los dos, que dices de que ya son demasiados anuncios, estoy hasta el gorro. Ahora en Amazon ya lo puedes ver con tu suscripción, todos los partidos en directo de la selección mexicana en los próximos 78 partidos, empezando con el partido ante Colombia.
2: Uy, pues muy bien, ahí está otra opción. ¿Cuál es bueno?
0: Yo leyendo el titular dije, no, pues va a ser una serie de la CL o algo así.
2: Sí,
0: pero
2: sí, sí, yo también pensé que era una serie justo de la selección en el Mundial.
0: Pero notición sí. O sea, y algunas interrogantes, ¿cómo, quién va a narrar o qué transmisión?
2: Bueno, pues
0: yo
2: me propongo ahí, si necesitan, el del casting. Un narrador divertido. Dale. Jalo.
1: El de los datos curiosos. Wow. Y yo creo que igual viene con porque Amazon suele hacer esto de que, por ejemplo, con Chivas empezó antes con sus documentales y ahora ya los tiene. Entonces, Apple también empezó con la MLS y ya le hizo 50 documentales a Messi.
2: Sí.
1: Ahora yo creo que también viene detrás de cómo se vivió este mundial. O sea, yo creo que es el momento para que saquen este documental.
0: Claro, si ya están trabajando juntos, pues sí, se esperaría que tuviéramos ese tipo de cobertura de la selección nacional.
1: Exactamente.
2: Uy, muy bien, Nico. Wow. Pues, ¿de a cuánto le pondrías esta noticia? ¿Cuántas palomas le pondrías a...?
1: Pues yo, no sé, o sea, unas 4.
2: 4 de
1: 6. Si eres futbolero y estás ahí viéndote la oficina, que de hecho ya están grabando la segunda temporada.
2: Sí, bien, bien.
1: Pues ya terminas de ver la oficina, te echas tu partido de México y ya otra vez a, no sé, ver The Boys o algo así.
0: Bien, The Boys está bueno, porque me imagino que hasta se van a quedar ahí guardados y quiero volver a ver el partido.
2: Claro, volver a ver el gol de la hormiga.
1: Claro. Quiero volver a ver México contra Haití otra vez.
2: Sí, qué ganas.
0: Bueno, Nico, muchísimas gracias por la información, por las recomendaciones. En redes sociales, ¿cómo te podemos seguir?
1: Ahí estoy como Nichinoso en todas las redes sociales.
0: Muy bien. Pues, entonces,
2: vamos a música, mi Fran.
0: Órale, pues. ¿Qué canción?
2: Esta es la del Coque Muñiz, fíjate. ¿En serio? Divina tú.
0: Ay, no, tú.
2: No, tú más.
0: Ay, no, de verdad tú. Ay, no. Al grado que...
2: Bueno, ¿sabes qué, Nico?
0: Va. Órale. Nico, te queremos dedicar esta canción. Gracias. De nuestro queridísimo Coque Muñiz, que se llama Divina tú.
2: Ay. 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

0: Pues todo parece indicar que La Caminera, hoy por hoy, lunes 24 de agosto, llega a su final, pero el día de mañana tenemos un nuevo día frente de nosotros.
1: Este güey. Y el cierre le pertenece a una cantante española que fue la más votada a través de las redes sociales.
0: ¿Es española? No.
1: De hecho,
0: no, creo que hasta esa Teluca.
1: No ganó Fey. La opción era Conexión Psíquica con Aitana y Azúcar Amargo de Fey. Y la más votada en las redes sociales de Exa FM fue Aitana con Conexión Psíquica.
0: Pues ahí está.
1: Aitana
0: con Conexión Psíquica. Y usted habló y aquí escuchamos. Vamos a escuchar esta canción a continuación. Y hasta nervioso me puse. Mira. Mañana continuamos con más aquí en La Caminera de Exa FM.
1: Bye, amigos. Sigan escuchando Exa. Cuídense.

0: Por hoy ha sido todo, pero mañana amenazamos con volver. Esto fue La Caminera, con Tania Rincón, Fran Evia y Fergay. Hasta la próxima.
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0: 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La temperatura. 17 grados.

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La temperatura, 16 grados. 922.

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13: 9:41.
14: La temperatura. 16 grados.

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1: 9:53. La temperatura 16 grados. Dejemos.

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7: 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La temperatura, 16 grados.

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0: ¿Recuerdas cuando tu perro corría como loco detrás de una pelota, saltaba el sillón de un brinco y te recibía en la puerta con una energía que parecía no tener fin? Un día te das cuenta de que ya no corre tan rápido, que le cuesta trabajo subir las escaleras, que duerme más y come menos. Tu lomito está envejeciendo y así como él te acompañó toda la vida, ahora te toca a ti acompañarlo a él. Lo primero que hay que saber es que la vejez no es una enfermedad. Es un estado fisiológico natural que atraviesan todos los seres vivos, incluidos nuestros compañeros de cuatro patas. Pero ojo, no a todos los perros les llega la vejez al mismo tiempo. Los de raza grande, como un pastor alemán o un labrador, se consideran adultos mayores a partir de los 6 o 7 años, porque celularmente se desgastan más rápido. En cambio, los de raza pequeña, como un chihuahua o un poodle, pueden no entrar en esta etapa sino después de los 10 años. Cuando tu perro envejece, los cambios no solo son de comportamiento, su cuerpo también se deteriora. Si no se cuida adecuadamente, puede desarrollar sarcopenia, que es la pérdida progresiva de masa muscular. Esto le provoca dolores crónicos, debilidad en las patas y dificultad para levantarse o mantenerse de pie. Y el problema va más allá de las piernas. El músculo no solo sirve para caminar, también produce sustancias llamadas mioquinas, que ayudan al metabolismo y facilitan la comunicación entre el cerebro y el hígado. Cuando el músculo se pierde, todo el organismo se resiente. Además, pueden aparecer padecimientos como insuficiencia renal crónica, artritis y hasta algo parecido a la demencia senil humana, que los veterinarios llaman síndrome de disfunción cognitiva canina. Sí, los perritos también pueden olvidar dónde está su plato o desorientarse en su propia casa. Ahora, la buena noticia. Hay mucho que puedes hacer para mejorar su calidad de vida. Llévalo al veterinario al menos cada 6 meses y pide que le hagan estudios de sangre, porque el diagnóstico temprano es clave para que cualquier tratamiento sea eficaz. Mantén al día su vacunación y desparasitación. Cambia sus croquetas por unas formuladas especialmente para perros maduros, con menos proteína. Límpiales los oídos y báñalo una vez al mes. Déjale juguetes para que se entretenga y mantenga la mente activa. Y sobre todo, no lo obligues a hacer cosas que ya se le dificultan. Tenle más paciencia. Sácalo a pasear periódicamente, pero a su ritmo. Y dale el cariño que siempre mereció. Tu perro te acompañó en tus peores días sin pedir explicaciones. Ahora que le toca a él caminar más lento, es tu turno de ajustar el paso. Estos bellos seres han sido nuestros compañeros durante mucho tiempo y merecen que aumentemos los cuidados en su comida, en su ejercicio, en sus visitas al médico y en cómo los tratamos. Porque un lomito viejito no necesita que le devuelvas la juventud, necesita que lo cuides con la misma lealtad que siempre te dio. Con información del doctor Marco Antonio de Paz Campos, director del Hospital de Pequeñas Especies de la FES Cuautitlán de la UNAM. Un guión de Leonardo Santiago, con información del portal Ciencia UNAM. Les saluda Mónica Genis.
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3: La alimentación de nuestras mascotas es fundamental y no cualquier sobre les puede proporcionar los nutrientes que necesitan. Frente a tantas opciones en el anaquel, ¿estás tomando la mejor decisión para tu Michi o solo te dejas llevar por el empaque? Quédate para conocer el estudio de calidad de alimento húmedo para gato.
4: Revista del consumidor.
5: Cuando abres esa lata o sobre que tanto le gusta a tu gato, ¿tienes claro qué le está sirviendo exactamente en su plato? Aunque lo veas durmiendo en el sofá, tu gato es un cazador innato. Su cuerpo ágil y flexible, sus garras retráctiles y sus sentidos tan desarrollados lo convierten en un depredador por naturaleza.
3: Para mantenerse sano requiere una dieta equilibrada que le aporte elementos esenciales como agua, proteínas, grasas, carbohidratos, vitaminas y minerales.
5: En el mercado podemos encontrar dos clasificaciones de alimento húmedo para gato: los que proporcionan una nutrición completa y balanceada y los que funcionan como complemento. Los alimentos balanceados y completos están formulados con proteína animal, granos de cereales, proteína vegetal texturizada, vitaminas y minerales.
3: En cambio, los complementos se elaboran principalmente con productos cárnicos, añadiendo un alto contenido de grasa para mejorar su textura y su sabor. Y para que sepas exactamente qué le está sirviendo a tu Michi, el Laboratorio Nacional de Protección al Consumidor analizó distintas presentaciones de alimento húmedo.
6: Analizamos 54 muestras de alimento húmedo para gato. Entre ellas, se incluyeron opciones para gatos, gatitos, gatos mayores de 7 años y gatos con necesidades especiales.
5: Para saber qué contiene cada producto, se verificó que todas las muestras presentaran su información comercial y cumplieran con la cantidad de contenido neto declarada en su empaque.
3: En la parte nutricional, se determinó el nivel de grasa, proteína y carbohidratos. Además, se midió cuánta agua hay en los productos.
5: También se analizó el aporte de fibra y se calculó el aporte calórico por cada 100 gramos de producto.
3: ¿Cómo le fue a las marcas analizadas?
6: Entre los resultados más interesantes, encontramos que todos los productos cumplían con el contenido neto y que además contaban con el registro de Senasica. El alimento para gato, además de contener las grasas, proteínas y carbohidratos, incluyen aminoácidos como la taurina y la arginina, que son necesarios para los gatos ya que ellos no producen las cantidades suficientes.
5: Recuerda que si un producto promete algo en su etiqueta, debe comprobarlo. Por ejemplo, Purina One Visible Nutrition con carne usa la leyenda supernutrientes, pero no pudo demostrar que realmente los contenga.
3: Y cuidado con las imágenes engañosas. El producto Grand Pet Carne Fresca muestra la foto de un filete de salmón en su empaque, pero al revisar sus ingredientes, el salmón no está presente. Este tipo de gráficos puede confundir fácilmente.
5: Además, detectamos que 3 productos de la marca Grand Pet declaran tener más proteína de la que realmente te están vendiendo.
3: Y en cuanto a la humedad, Ghost Beef Fresco, Adult Tuna with Salmon y Grand Pet Natural Gourmet, receta de pescado a las finas hierbas, contienen más de la que reportan en sus empaques.
5: Finalmente encontramos 2 productos de la marca Grand Pet Quisha, que incumplen la norma oficial mexicana, ya que no presentan el símbolo de la unidad de medida para indicar su contenido neto.
3: No olvides que cada Michi es único.
6: Existen productos que están diseñados para cubrir las necesidades nutrimentales de todos los gatos, pero siempre es recomendable asistir al veterinario y que él determine si necesita una alimentación especial. En el Laboratorio Nacional de Protección al Consumidor trabajamos todos los días para orientar y brindar información a las y los consumidores para que tomen mejores decisiones de compra.
5: Una vez que hiciste la mejor compra y que ya estás en casa, el manejo del alimento es clave para aprovechar todos sus nutrientes. Para empezar, recuerda seguir las porciones sugeridas en la etiqueta. No olvides que una vez abierto el empaque, debes sellar la lata con una tapa de plástico o transferir el contenido a un recipiente hermético antes de refrigerarlo.
3: Si decides cambiar de marca, hazlo de forma gradual. Ve mezclando el producto nuevo poco a poco para evitarle cualquier problema digestivo.
5: Al final del día, leer las etiquetas, comparar opciones y conservar bien su alimento es la mejor forma de demostrarle amor a tu Michi.
3: Procuraduría Federal del Consumidor. 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Revista del Consumidor. 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

0: 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La temperatura, 16 grados.
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1: 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La temperatura 16 grados.

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8: 11:33.
9: La temperatura, 16 grados.

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Once 53.

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7: ¡Hey! Mario Rebolledo, cuéntanos cómo debe ser la relación laboral teniendo en cuenta una herramienta que es muy útil y que es el WhatsApp, pero que luego es mal usada.
8: Este tema de desconectarte totalmente del trabajo no se da en la especie. Sigues trabajando y entonces, ¿cuál es el efecto? Esto va causando estrés, va causando que tú estés prestando servicios y muchas veces es, me urge para ahorita. Prácticamente es una extensión de tu jornada de trabajo.
7: Regiolandia para el mundo. ¿Cómo estás, Ana Sofi?
9: Muy bien, muy contenta.
7: Oye, cántanos otra, ¿no?
9: Claro, les puedo cantar Tranqui, todos vuelven.
7: Venga,
9: ¿sí?
7: De una vez.
9: Tú te fuiste, mami, dijo Tranqui, todos vuelven. Dicen por ahí.
7: Oye, me están diciendo que traes un cover de Avril Lavigne.
9: Sí, traigo un cover de Avril Lavigne. Complicated.
7: Oh, ¿dirás?
9: Sí.
7: Démosle,
9: la
7: quiero, ¿no?,
9: escuchar.
7: Sí. Ah,
9: pero no me sale como Avril Lavigne.
7: No, no, sí. Porque te salga como Ana Sofi W, pues que ese es el chiste.
9: Exacto. Tell me why I have to go and make things so complicated.
7: Oye, Ana Sofi W, muchas gracias por estar con nosotros.
9: Ay, muchas gracias, muchas gracias. Y pues te espero en el lunario para que vengas.
7: Ya estamos, repítenos el día.
9: El 6 de septiembre, ya casi, ya. 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
0: 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Una con 14.

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0: 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Una 31.

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1: ¡Hey! 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
0: 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Son las 4.

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de agosto del año 2026, son las 6 de la mañana con 3 minutos, 6 de la mañana con 3 minutos. Bienvenidos al programa 2497. Hoy la invitada es Mía Rubín, que viene a hablarnos de su sencillo On Fire. También vienen dos protagonistas de la famosa serie La Reina del Flow, vienen Majo Vargas y Juan Palau. Como todos los días, contaremos con el querido Gilgilillo, el hombre espectáculo de México, Alfonso Arturo Veraprendes, que ante todo es un ser humano, no sé que es galán y actor y todo, pero es un ser humano. También está José Antonio Pontón, el hombre algoritmo, que está con nosotros. Dominic Peralta con el llamado de los astros. Además tendremos la historia de una personalidad del mundo con la radiografía. Quédense con nosotros, que seguro se la van a pasar muy bien. El paquete está muy bueno. Anda, cabrón, boleto para Yuridia, el estadio GNP Seguros, 3 y 4 de septiembre. Y también un pase doble para que vayas a ver a Fey, que está el 30 de agosto en el Auditorio Nacional. La primera palabra del día es momento. Primera palabra del día es momento. Así que ya vela registrando para que a las 7 nos den esta y las otras 5 que faltan y te puedas ganar boletos para ver a Yuridia y para ver a María Fernanda Blázquez Gil, a Fey. 55-79-19-59-30. Hoy tengo una frase que me gustó mucho y que quiero compartir con todos ustedes. Una persona no puede directamente escoger sus circunstancias, pero sí puede escoger sus pensamientos e indirectamente y con seguridad darle forma a sus circunstancias. Yo me llamo Jesse Cervantes, son las 6 de la mañana con 5 minutos. ¡Ay, esta banda me encanta! Y me encanta para arrancar un martes, son de Las Vegas, Nevada. Canta Imagine Dragons, se llama

Segunda palabra es hoy, segunda palabra es hoy. Ok, vamos a las efemérides que marcan este 25 de agosto. Es el Día Internacional de las Personas Peluqueras y Estilistas. Ay, un saludo a mi Jessy, mi tocayo, que es mi peluquero. También al querido Manuelito Torres, ahí en Guadalajara, Jalisco, que es también otro de mis peluqueros. Al papá de nuestra querida Josh, que también es peluquero. A la mamá es estilista. A Marco Sea, que también es peluquero. Le mandamos un abrazo muy, muy especial. Día Nacional del Bolero. Y dentro del santoral, San José de Calasanz y San Luis de Francia. Además, es Santa Patricia. Acontecimientos: en 1609, Galileo Galilei presentó el primer telescopio al Senado de la República de Venecia, un instrumento que cambió para siempre la historia de la observación astronómica. Esto fue un 25 de agosto. También en 1925 se promulga la ley que funda el Banco de México. En el 2003 reanuda su gira la banda británica The Rolling Stones. Una vez recuperada la salud del cantante Mick Jagger con un concierto ante 50.000 seguidores en el estadio Twickenham, cerca de Londres. En el 2014, Ariana Grande lanza su segundo álbum de estudio, My Everything, My Everything. Es el segundo álbum de estudio de la cantante estadounidense Ariana Grande y que fue lanzado un día como hoy del 2014 a través de la compañía de récords Republic Records. ¿Quién cumple años o quién nació un día como hoy? Más bien dicho, en 1899, Rufino Tamayo, un genio de la pintura mexicana. Y bueno, de la pintura en general, ¿no? Sean Connery nació en el 30, en 1930. Gene Simmons, el hombre de Kiss, de la ley, bajista de Kiss, que tiene la lengua, pues no regularmente humana. En 1958, Tim Burton, Billy Ray Cyrus. Ah, él es el papá de Miley Cyrus. Blake Lively, esta mujer que es hermosa, salió en la película. ¿Cómo se llama la película? Romper el círculo, se demandaba, todo un lío ahí, ¿no? Pero muy buena película y muy hermosa ella. Abraham Mateo, nació un día como hoy, y Nicky Nicole. ¿Quién murió un día como hoy? Neil Armstrong, este astronauta que fue el primer humano en pisar la luna. ¡Vámonos! Vamos con música, son las 6:17, Stupid Song, Olivia Rodrigo.

0: tercera palabra es tú. Tercera palabra es tú. 55-79-19-59-30. Voy a un corte comercial. Regreso para escuchar la radiografía.
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6: 6:37 PM. La cuarta palabra es puede. Vámonos con la música. ¡Ah, qué rolón! Debí tirar más fotos. Bad Bunny aquí en XFM.

0: palabra es ser. Quinta palabra es ser. Un día como hoy, de 1949, nació Gene Simmons, músico, bajista y vocalista israelí-estadounidense de la banda Kiss. Hoy lo recordamos en su aniversario.
1: Radiografía en Jesse Cervantes en Exa. De pequeño vendió fruta, se cambió de nombre dos veces. Fue profesor de primaria y un mago le enseñó a soplar fuego para sus presentaciones. Él es Gene Simmons.
2: Hi everybody, it's Gene Simmons.
1: De Haifa, Israel, nacido un 25 de agosto de 1949, Jane West, mejor conocido como Gene Simmons, tuvo una infancia difícil. Su familia llegó a vivir de pan y leche racionados y a sus 7 años recogía frutas del campo para venderlas en la carretera y llevar dinero a casa. Emigraría con su madre a Estados Unidos y en su juventud trabajó como mecanógrafo y se desempeñó como asistente de editor de la revista Vogue y también como maestro de sexto grado. En ese entonces había cambiado su nombre por Eugene Klein. Missing Links, Long Island Sound, Bullfrog Beer, Wicked Lester fueron algunas de las bandas donde participó Gene Simmons. En esta última conocería a Paul Stanley y más tarde formarían Kiss. Dentro de Kiss, Simmons fue la persona que impulsó las ventas del grupo con una gran variedad de productos, desde tazas, playeras, gorras, papel higiénico y hasta un ataúd. Una de las características del personaje de Gene Simmons dentro de Kiss fue su peculiar lengua. Muchos decían que se había hecho un injerto de vaca, ya que mide 13 centímetros y medio. Y para hacer aún más teatral sus presentaciones, Simmons arrojaba cápsulas de color sangre, así como soplar con fuego. Fue esto precisamente lo que el mago le enseñó de pequeño. Gene asegura que durante toda su carrera artística nunca consumió ninguna clase de droga. Lo que sí afirma es que su vicio eran las mujeres y se rumora que tuvo al menos cerca de 4.600 relaciones antes de casarse con Shannon Tweet.

Antes de dedicarse a la música, Simmons consideró ser rabino. Habla 5 idiomas: japonés, hebreo, húngaro, inglés y alemán. Es dueño, junto con Paul Stanley, de un equipo de fútbol arena, Los Ángeles Keys. Quizá el personaje más extravagante de los escenarios. Un músico lleno de mitos y leyendas. Él es toda una estrella del rock. Él es Gene Simmons.

0: La sexta y última palabra es mejor. Sexta y última palabra es mejor. Ahora sí, con la frase, mándenle el primero que lo haga de manera correcta al 55-79-19-59-30. Se va a ver a Yuridia y se va a ver a Fey. Dos muy buenos conciertos. Voy a un corte, regreso con Gil Barrera.
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28: Esto es noticia en México y el mundo. Por la tarde se prevé ambiente templado a cálido en el Valle de México con probabilidad de chubascos y granizadas aisladas. La jefa de gobierno Clara Brugada informó que en próximos días se instalarán 600 módulos comunitarios de bienestar emocional en la Ciudad de México. La presidenta Sheinbaum informó que se reabrió por Agua Prieta, Sonora, la exportación de ganado hacia Estados Unidos tras controlar la plaga de gusano barrenador. El secretario de Economía Marcelo Ebrard informó que se encuentra en Washington, D.C., donde sostiene conversaciones bilaterales con el equipo técnico de Estados Unidos para continuar con las negociaciones en el marco de la revisión anual del T-MEC. La Comisión Permanente del Congreso concluyó sus labores entre severas acusaciones de la oposición hacia los legisladores de Morena por supuestos nexos con el narcotráfico. Un juez de control vinculó a proceso a Fausto N. por su probable participación en los delitos de encubrimiento en el caso del homicidio de Héctor Melesio Cuen Ojeda, ex rector de la Universidad Autónoma de Sinaloa. Hasta aquí la información. Yo soy Juan Manuel Jiménez en plataformas digitales @JuanmaPregunta. Continúen con Jesse Cervantes en XFM.
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30: En la imagen de la montaña de chocolates Toblerone encontrarás un oso.
31: Treat You Better. Llega Shawn Mendes aquí XFM mañana de martes.

0: 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Ricky Martin regresa al cine de la mano de Gael García. El puertorriqueño fue confirmado como actor y productor ejecutivo de Hombre al Agua, la nueva película dirigida por el mexicano. Su participación se había mantenido en secreto y fue revelada junto con el primer tráiler. La cinta tendrá su estreno mundial en el Festival de Venecia.
1: Karol G se suma a la ayuda para los damnificados por el terremoto en Colombia. Durante el concierto benéfico Voces por la Vida se anunció que la bichota donó 1.2 millones de dólares para apoyar a los afectados y contribuir a la reconstrucción de viviendas y escuelas.
0: Moisés Peñalosa rompe el silencio tras salir de la Casa de los Famosos México. Luego de convertirse en el cuarto eliminado, el actor señaló a Ernesto Laguardia como uno de los participantes que menos se involucra en la dinámica y aseguró que juega de manera distinta cuando las cámaras no están al aire.
2: De la mañana, 30 minutos, continuamos en XFM. 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
2: Lucero.
3: Mi Jessy, ¿cómo están? Buenos días a todos. Con cuidado porque sigue el pavimento mojado, sigue lloviendo.
2: Sí, aquí. Sigue lloviendo, Gilillo.
3: Al paso que vamos, ya vamos a andar en trajinera, mi Jessy.
2: Sí, una lancha, una sí. Trajinera. Sí, sí,
3: ¿a ti te gusta la lancha o la trajinera?
2: No, la trajinera, Gilillo, ¿sí? Tranquilo.
3: Ah, ok.
2: Sí, lancha yo la respeto mucho.
3: Oye, me llamó la atención las declaraciones del Bogueto, que su esposa inauguró un negocio este fin de semana.
2: Ajá.
3: Y ahí habló de su participación en la mañanera, ya ves que fue a hablar de este proyecto que se llama México Canta, que tiene sí. el gobierno federal y que evidentemente impulsa a la música, pero fue muy cuestionado justamente por la forma en la que interpretó. Y esto fue lo que dijo.
4: Es un tema muy delicado porque, seamos realistas, en ningún país están felices con su gobierno. Entonces eso les afecta mucho, pero yo no fui a hablar de que, a ver, vengan a votar, vengan a hacer esto. Yo solamente fui a hablar de un programa que se llama México Canta y fue todo. Que ya va a ser la final y que voy a ser juez de la final y vamos a elegir ahí al finalista y todo. Entonces no fui a hacer otra cosa más que meramente.
5: De hecho, fíjate que Laura Zapata nos dio una entrevista y criticó tu participación. Decía que deberían de ser más selectivos con la gente que invitan con referencia a la parte vocal.
4: Pues la neta estaba nervioso, eso es una. Otra, 6:30 de la mañana, el audio no era apto para cantar, no estaba ecualizado como suele uno cantar. Y sí, obviamente, yo creo que el 90% de los artistas no suenan como suena la canción en el estudio. Eso te lo aseguro aquí, te lo puedo decir.
3: ¿A qué han venido?
2: Comenta, Mijil.
3: ¿A qué han venido todas las estrellas? ¿En este sillón?
2: Sí, señor.
3: En el que yo estoy.
2: ¿A qué han venido todas
3: las estrellas?
2: Sí, señor.
3: Y todas han venido a cantar.
2: Sí, señor.
3: Y siempre ha sido un reto cantar en este espacio, mi Jessy. O sea, siempre te dicen, ay, ¿en serio? Pero al final vienen arropados y vienen enfocados en que tienen que subir a cantar. Bueno, que tienen que cantar. Pues para complacer a todos sus fanáticos, pero sí no es nada fácil de repente levantarte temprano y empezar a cantar. Sí es difícil cuando cantas, cuando no cantas es todavía más complicado.
2: Porque
3: obviamente no estás acostumbrado a calentar la garganta y hacer todo esto. Yo de alguna manera sí, pues justifico un poco lo que dice el Bogueto, porque yo no sé si le dijeron, vas a cantar. En una de esas en la mañana, ya antes de empezar, dijeron, y ¿sabes qué? Pues te vas a echar ahí un palomazo y entonces ahí canta lo que tienes que proponer. Y creo que de alguna manera, pues es una justificación, y lo que más me llama la atención es la transparencia con la que el Bogueto está hablando y está diciendo abiertamente, pues la regué, ¿no?
2: Sí, sí.
3: No
2: sí.
3: Estuve yo preparado. Y creo que eso hay que destacarlo mucho más, porque hay muchos que viven en el oropel y no dicen nada, mi Jessy, ¿no?
2: Sí, no, con toda la honestidad del mundo, el Bogueto acepta que fue un horario difícil, que no tenía sus cualidades y que no lo hizo bien.
3: Sí, y creo que al final no sería tan cuestionable. A mí me llama la atención la declaración justamente por la transparencia y por decir, no estaba listo. Y creo que al final esto deja más claro cómo se maneja y por qué al final pues es un vato que le llega a tanta banda y por qué al final también está pues como bandera de un movimiento que lo que busca es legitimar la música, ¿no? Afortunadamente con este tipo de movimientos pues ya no escuchamos las cosas espantosas que, digo, con todo el respeto quien la hace, ¿eh? Pero las cosas horribles en donde sí se enaltecía muchas situaciones que eran y que son muy negativas, no solamente para la construcción de un país, sino también como para sociedad y también como para pues estarte levantando con mensajes negativos que no te llevaban a nada y que pues, nada más te descomponían el día al ver una realidad, entre comillas, desde la perspectiva de alguien de un país que estaba cubierto de violencia. Entonces creo que el ejercicio es muy legítimo y vale la pena reconocer lo que hizo el Bogueto al transparentar esta declaración y al ser francote y decir que ay, se llevó de calle a muchos, ¿no? Que más del 90% de los artistas no cantan, pero bueno, al final lo hizo, ¿no?
2: Lo hizo y lo hizo bien. Kelly, ya nos echamos a la segunda.
3: Y Jessy, buenos días a todos.
2: Buenos días. 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

0: 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Continuamos.
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3: Sur. Hallarás avance constante en ambos sentidos de Avenida Renato Leduc, entre Calzada de Tlalpan y Avenida San Fernando. En breve, más información vial. 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
4: los autobuses tienen volantes?

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0: cómo las féminas enloquecen, Poncho, a las... Mira nada más, o sea, qué bárbaro. Eso no lo causa cualquier galán, ¿eh? O sea... Mira, y los féminos también.
1: Los féminos son grabados o esos, ¿no? Pero no, muchas
0: 749,
1: gracias.
0: Yo propongo que cuando lo vean en la calle díganle ser humano. No le digan Poncho, no le digan nada. Es una gran persona, es un gran ser humano. Es Poncho, él aprende.
1: Qué barbaridad, hombre. Muchas gracias.
0: El Gocho.
1: Buenos días, Ville, ¿cómo estás?
0: Bien, contento de saludarte, Ponchito. Gustazo de compartir micrófono contigo.
1: Feliz yo.
0: Como cochina lombriz.
1: Como cochina lombriz, así decíamos, ¿verdad? Feliz, ¿sí? Como lombriz.
0: Como
1: cochina lombriz. ¿Sí? Oye, Ville, hoy continúa la actividad de la Leagues Cup. Cuartos de final, por si alguien extrañaba este torneo. Bueno, la verdad, los equipos involucrados, qué buena onda, ¿no? Los equipos mexicanos. Hoy juegan los Rayados de Monterrey a las 6:30 de la tarde contra Chicago y León en contra del Salt Lake. Pues el León anda bien, la verdad, anda bien en la liga. Vamos a ver el Monterrey cómo reacciona en este torneo internacional.
0: El Monterrey de Almeida, ¿verdad?
1: Así es, sí, del pelado
0: Almeida. Del pelado Almeida.
1: Que es buen entrenador, la verdad. Es digo, lo que hizo con las Chivas.
0: Y Juan Saben
1: la
0: Virre, alguna vez me lo encontré en un aeropuerto, un tipazo, ¿eh?
1: Sí, tiene.
0: Lo saludé, así, era archienemigo el equipo.
1: Sí, claro.
0: Rival, pero fui y lo saludé muy amable, así. Increíble, ¿verdad?
1: Sí, buen tipo, también fue buen jugador, buen entrenador, andó ahí por la MLS, por otros, bueno, estuvo también incluso en España, no le fue muy bien en el Sevilla, pero pues a ver qué tal con Rayados. Bueno, por otra parte, Jem, lo platicábamos ayer, el asunto este de la directiva de Santos, de Aleko Irarragorri, ¿no? Que pues se hizo viral un video en el cual sale cantando la de color esperanza, ajá, ¿no? Diciendo que la esperanza y el color de la esperanza es el verde por los Santos. Y como está tan mal Santos, pues muchos se burlaron de él. Bueno, el Santos acababa de perder contra el Puebla. Y los del Puebla, en sus cuentas oficiales, pues hicieron burla de este video, ¿no? Utilizando la canción del color esperanza, pero hablando de que Puebla les había ganado con
0: cada
1: los goles
0: del
1: Puebla.
0: Cada uno de los goles ponían color esperanza.
1: Exactamente. Sí. Digo, sí fue una... Fue una burla, obviamente,
0: pero de fútbol,
1: ante esta reacción.
0: Pues, ¿cómo, sí? ¿Cuántas veces no lo hizo Vergara?
1: Fue el que empezó con los Pumas, con todo el mundo.
0: Oye, y con el con los desplegados, que él compró una plana del periódico más importante.
1: Sí.
0: O de los periódicos más importantes, creo que vi un lindo gatito.
1: Sí.
0: O sea, no, y le daba con todo.
1: Incluso un poquito más agresivo, ¿no? Decirle gatito a Pumas, o sea, yo creo que es más agresivo que... ¿Y cuántos años han pasado? Estamos hablando de eso, va a haber sido en el 2004, oye.
0: Sí.
1: Lo del color esperanza, yo no lo vi tan ofensivo, pero bueno, algo pasó ahí porque ayer el Puebla, ¿no? En sus redes sacó un comunicado ofreciendo disculpas oficial. Dice, nuestra relación a... Bueno, en relación a ciertas publicaciones que se realizaron el día de ayer en nuestras redes sociales, el Club Puebla ofrece una sincera disculpa al Club Santos. Dicho contenido no representa los valores de respeto y deportividad que nos caracterizan. Las publicaciones en cuestión fueron eliminadas y ya se aplican las medidas internas. O sea que... Pues,
0: corrieron al community manager.
1: Se me hace que lo corrieron. Mira, a mí, sinceramente...
0: O sea, ¿tú te hubieras ofendido?
1: No. No, a mí no me gustan ese tipo de... La verdad, a mí no me gustan mucho. Pero, no, o sea, yo creo que... Dentro de lo que pueda haber...
0: ¿Sabes qué iba a pasar? Cuando el Puebla fuera a visitar al Santos, iba a llenar el estadio.
1: Y además... Hombre, denles chance al Puebla, ¿no? Digo, con todo respeto al Puebla.
0: Creo que es lo mejor que le ha pasado al Puebla en los últimos 5 años.
1: Anda bien y mira, o sea, insisto, a mí no es que me encante personalmente, pero tampoco me ofende. Yo creo que esto... pues no fue tanto una falta de respeto ni nada, ¿no?
0: ¿Pero qué haría el morro? ¿Le diría al papá? Oye, jefe,
1: yo creo, a ver, ahí sí, eso ya es especulación.
0: Especulación, sí.
1: Conociendo un poquito y de lejos al papá, a este chavo yo no lo conozco, pues es mecha corta el señor Irarragorri. Es muy, muy de mecha corta. Yo creo que él ha de haber tomado el teléfono, el papá, y ha de haber hablado al Puebla para... Pues decir, oye, ¿qué onda? Y los del Puebla decidieron ahí terminar la fiesta medio en paz, ¿no? Pero insisto, ay, yo creo, híjole, y más en estos días, ¿no? O sea, no, la verdad es que no lo vi como una ofensa. Si hubiera sido una ofensa, pues sí, muy bien. Pero la verdad es que no lo vi como una ofensa, ni mucho menos.
0: No, ni yo, ¿eh?
1: No, la verdad, creo que sí.
0: Primero, ni lo vi ni lo entendí hasta que medio leí bien y dije, ah, mira la burla, este morro,
1: sí,
0: ¿no?
1: Pero ayer salió la disculpa de parte de... del Puebla.
0: Y yo creo que Aleko, ¿se llama?
1: Aleko.
0: Aleko, en cuanto empiece a demostrar su equipo en la cancha.
1: Es que ese es el tema, ¿no?
0: En cuanto empiece a demostrar que su discurso tiene eco en el vestidor, en los jugadores, en la decisión del técnico y todo, todo va a cambiar. Y va a tomar un respeto importante con los aficionados y con la liga, ¿no?
1: Pero creo que sí no es la solución ni el camino, ¿no? Estar quejándose de publicaciones de otro equipo. Y además, insisto, yo no lo vi como una ofensa, yo no lo vi como una falta de respeto. O sea, yo lo vi pues medio parte de la carrilla, pero muy natural que podría existir en el fútbol,
0: sí,
1: ¿no?
0: Sí.
1: Pero bueno, cuando me imagino que pues, están todos ahí muy enojados en Santos.
0: Tiene un poco que ver con el ódiame más. ¿Te acuerdas que José Ramón Fernández le pegaba al águila y sacaron la campaña?
1: Bueno, por ejemplo, eso lo supo capitalizar muy bien las águilas, ¿no?
0: Sí.
1: Sacaron sus playeras y ahorita lo utilizan. Ódiame más, ódiame más.
0: Sí, sí, sí.
1: Hace mucho tiempo también me acuerdo que el Azraqui, Carlos Azraqui, sacó una campaña cada que iba a jugar las águilas contra cualquier rival del hacía como un promocional, pues medio burlándose del equipo rival. Vaya, ya es común. Y esto de veras yo no lo vi grave.
0: No, nada, yo, o sea, insisto, al principio ni le entendí, lo ya medio le leí, dije, ah, mira, se están burlando el morro.
1: O sea, pero pues, de la canción, que la neta, pues sí. A ver, también creo que se sobredimensionó. A ver, el hecho de que esté mal el equipo de Santos no es porque el chavo se ponga a cantar el color Esperanza.
0: No.
1: Eso pues, era como una fiesta, una reunión motivacional, digo.
0: Personal.
1: Se echó un osazo el cuate, pero nada más.
0: Sí, no pasa nada. Digo, realmente ahí, mala onda el que lo grabó y lo subió.
1: Pues sí, completamente. No, sí.
0: O sea, hay que ver a quién invita a las fiestas.
1: A las fiestas. Y eso sí, pues que Santos se ponga a trabajar en muchas cosas que tiene deportivas que
0: arreglar. Es lo que arreglar. Te digo, en cuanto se arregle y Santos empiece a funcionar, las cosas.
1: Porque la verdad, ahorita lleva ya un buen rato dando, lo digo ahí sí, pues dando pena, ¿no? Lo que están demostrando en la cancha. Perdió ese equipo de garra que representaba mucho, bueno, representa mucho a la ciudad de Torreón. Ha perdido muchísimo en las últimas temporadas y es sobre todo en la parte deportiva.
0: Totalmente. Gracias, Poncho.
1: Venga, bien.
0: Nos escuchamos en la segunda. Faltan 4 minutos para que sean ya las 8:00 a.m. Estamos en vivo. Continuamos.
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3: 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Ni una sola palabra, éxito de la cantante mexicana Paulina Rubio, fue compuesto originalmente por Javier San Martín, tecladista de la famosa banda española La Oreja de Van Gogh.

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2: Esto es noticia en México y el mundo. La jefa de gobierno, Clara Brugada, propuso instalar gabinetes en las escuelas para que los alumnos resguarden sus celulares o tabletas durante las clases. El diputado morenista Víctor Hugo Lobo presentó una propuesta para crear un nuevo reglamento para el Congreso de la Ciudad de México, ya que el actual data de 2018 y el legislador consideró es necesario abrogarlo. La presidenta Sheinbaum se dijo optimista para alcanzar un acuerdo comercial con Estados Unidos en medio de la guerra arancelaria que Donald Trump sostiene con Canadá. El titular de la SEP, Mario Delgado, anunció el lanzamiento de la plataforma Educación Superior 2026, que comenzará a operar a partir del martes. La Suprema Corte de Justicia de la Nación enlistó para que se discuta esta semana una acción de inconstitucionalidad contra la reforma electoral de Michoacán. El vocero de Morena en la Cámara de Diputados, Arturo Ávila, advirtió que sería un error y una imprudencia que el senador Enrique Insunza regresara a la Cámara Alta para los trabajos del periodo ordinario de sesiones. Hasta aquí la información. Yo soy Juan Manuel Jiménez en plataformas digitales @JuanmaPregunta. Continúen con Jesse Cervantes en XFM.
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0: ni de Saracho. Sí, ¿jugaste ayer?
1: Jugué ayer, generalmente todos los lunes en la noche, como de 8.
2: ¿Cómo te fue?
1: Bien, quedé en segundo.
0: Ah, muy bien.
1: Sí, muy bien.
0: ¿De cuántos? De dos, seguro. No, es que quedan dos vatos en segundo.
1: Cuatro, seis, de seis.
0: Ah, no, muy bien, seis, bien,
1: sí.
0: Pontón.
1: Sí, quedamos bien.
0: Muy bien.
1: Pero, generalmente me desvelo porque, pues, juego todos los lunes y entonces me voy durmiendo a las 11:30 porque después de hacer ejercicio siempre estás como muy hype, ¿no? Y entonces, pues, obviamente los martes que tengo que venir acá bien tempranísimo, pues, y tengo que dejar, por supuesto, al niño en el camión y bla, bla, bla, bla. Entonces,
0: ¿a quién lo dejas?
1: 5:30 me voy despertando todos los días ahora en el back to school.
0: Ah, oye, ¿sabes que yo llegué alguna vez con mi hija a parar el camión?
1: Se nos va.
0: Se nos va, y cerrar así, ¡fum! Put. Y ya sabes, ¡ta, ta, ta! Sí,
1: espera. Bájate, súbete. Sí, seguramente.
0: Es que era desesperante.
1: Sí. Y un minuto, dos minutos que llegues tarde y el camión te deja. Y entonces,
0: ¿qué te digo?
1: Entonces, en el back to school, por eso ahora en verano venía un poco más fresco. Sí. Pero ahorita en el regreso a clases, pues uno se tiene que despertar 5:30 a.m. todos los días. Pero bueno, en fin. El que no se desvela y los que no se cansan son los robots, porque ahora en China se está llevando a cabo el World Humanoid Robot Games, o sea, las Olimpiadas de Robots Humanoides, celebradas en Pekín. Y bueno, pues hay una participación global de más de 2,000 robots humanoides. ¿Qué significa humanoides? Pues que tienen brazos y piernas y parecen humanos, ¿no? Más de 600 equipos procedentes de más de 16 países, en Estados Unidos, Japón, Alemania, etc. Y son olimpiadas muy parecidas, bueno, no son parecidas, pero más bien las disciplinas, es taekwondo y es fútbol y es 100 metros planos, etcétera. Son como justamente lo que puede hacer el humano, o sea, son como categorías o deportes que el humano puede hacer, ahora lo hacen los robots. No es como las...
0: Pero ahorita deben ser un determinado... O sea, limitado número de categorías, ¿no?
1: Sí, están, por ejemplo, velocidad de atletismo existe, potencia de salto, ¿no? Salto de longitud, de altura no, pero de longitud, sí. Autonomía total en pista, o sea, cuál es el robot que más batería tiene y están corre hasta que uno se le agota la batería, etcétera, ¿no? Deportes de equipo, está, fútbol, partidos de tenis de mesa o ping pong, etcétera. Entonces, algunos de estos deportes, un poco para demostrar cómo los robots humanoides, pues, pueden hacer lo que ahora los humanos hacen. Pero estas olimpiadas, que seguramente les han salido ahora en TikTok y en Reels, etcétera, algunos robots que se han caído, se han explotado, se han vuelto virales porque están simpáticos. En realidad, ¿por qué hacen este tipo de olimpiadas? Bueno, pues más allá de este espectáculo deportivo y de las caídas virales de estas olimpiadas, pues esto forma parte de la estrategia industrial que tiene China para acelerar el despliegue de estos robots humanoides en manufactura avanzada, logística, industria, asistencia comercial, etcétera. Por consiguiente, China ya tiene más de 2,000,000 de robots trabajando en fábricas.
0: ¡Wow!
1: Humanoides, o sea, así como de Terminator,
0: sí, sí,
1: ¿no?
0: Sí.
1: No, brazos robóticos, no, o sea, robots humanoides, ¿no? Y parte del plan del gobierno, que ya sabemos que el gobierno siempre está apoyando a las empresas y le está inyectando durísimo billete a la industria automotriz, a la industria de los teléfonos, tecnología, tablets, laptops, etcétera. Bueno, pues el gobierno le va a meter 20 mil millones de dólares e inversión, poner a China a la cabeza en innovación tecnológica con respecto a estos robots humanoides compitiendo directito contra Estados Unidos. Por ahí hay un robot estadounidense que se llama Figure One. Véanlo, ya sube escaleras, ya hace camas.
0: O sea, oye, y con, por ejemplo, ¿hay una prueba de velocidad?
1: Sí, le ganó justo ahora en las Olimpiadas estas de Pekín. Le ganó a Usain Bolt, el robot humanoide.
0: O sea, no fue carrera, sino fue comparando velocidades.
1: Sí, comparando velocidades. Sí, no fue Usain contra el robot.
0: Que estaría buenísimo.
1: Exactamente, más bien fueron robots corriendo. Y es uno
0: los
1: 100 de esos
0: metros
1: robots
0: los corrió más rápido que Usain Bolt.
1: Es correcto. Entonces, está fuertísimo. Y obviamente la fuerza laboral de China, es decir, todas las personas que están trabajando en fábricas, pues está envejeciendo, ¿no? Entonces, para el 2030, un tercio de este país tendrá 60 años en promedio, 60 años de edad. Y en algunas fábricas ya hay máquinas que hacen el 90% de las tareas. O sea, el problema aquí se viene fuerte porque pues todas esas personas van a quedar desempleadas, ¿no? Ahí sí, y ahora mantén a miles de chinos, ¿no? Que no tienen empleo, que son los robots humanoides, pues obviamente les quitaron la chamba. Entonces, se pinta diferente, o sea, es un reto complicado, porque por un lado estamos viendo las Olimpiadas, mira estos robots, cómo corren y cómo se cómo brincan, y mira qué padre y qué divertido, pero oh, ¿quién quiere ver robots? En realidad, no es que vaya a haber Olimpiadas robóticas y todo y haya patrocinios y gran evento espectacular. Más bien es eso, es poner a prueba los robots humanoides para decir las marcas, la industria, toda la industria automotriz, todos estos van a esas Olimpiadas y dicen, ah, mira, ese robot sí funciona, ese robot sí tiene batería, qué buen, tiene velocidad, etcétera, ese lo necesito yo para mi fábrica, etcétera, ¿no? Entonces viene rudo esto de los robots, que por cierto, hablando de eso, también se va a
0: restrenar. Toda esta teoría de que los robots o los humanoides vengan a sustituirnos en muchas funciones, ¿se está haciendo ya realidad?
1: Pues sí, totalmente. Yo justo te iba a platicar un poco de que en un par de semanas se va a reestrenar en la película de Terminator 2, El Juicio Final, hablando sí, de claro. Eso, justo se va a reestrenar por sus 35 años. Imagínate, hace 35 años, James Cameron, el director de la película, ya estaba viendo, oye, pues aquí la inteligencia artificial y los robots sí nos van a dominar. Y eso es lo que está sucediendo, los robots humanoides, y cada vez el desarrollo es más sofisticado, los perfeccionan más, y esto para el 2030, o sea, en 4 años, 3 años y medio, pues va a estar durísimo, ¿no? Con respecto a este tipo de robots humanoides, la robotina que nos ayuda en casa, etcétera. Por otro lado, hoy en la mañana amanecimos, si te metías a Apple.com, nuevos productos de Apple.
0: Ya. ¡Ah, sí, caray!
1: Mac Mini M6. ¿Qué quiere decir?
0: El procesador.
1: El procesador es el nuevo, nuevísimo del 2026. Entonces, ¿qué quiere decir eso? Pues ya vienen los procesadores M6. Obviamente, viene más Macs, ¿no? O más computadoras de la marca de la manzana, con este procesador mucho más poderoso. Allá anunciaron algunos videos muy interesantes. Se puede... es una Mac Mini que va a empezar desde los $900. O sea, no está nada mal, la verdad.
0: No.
1: Y recordar que la Mac Mini...
0: Oye, son re buenas. Yo tengo una. Sí, en casa, bueno, tengo la Mac Studio. Y
1: la Mac Studio, que choncha.
0: En Guadalajara.
1: Tiene la Mac Mini.
0: Y perfecto.
1: Maravillosa.
0: Maravillosa. Y el M5.
1: Exacto. No, y esa te va a durar 5 años más, o sea, sin
0: Dios
1: duda alguna,
0: escucha.
1: ¿No? Sí, sin duda.
0: Con mi ansiedad, no lo sé.
1: Igual puedes cambiarla de una vez. Vendes la M5 y te compras la M6.
0: Para, no empieces. Es que tú me haces mucho daño.
1: Sí, ¿verdad? Soy una mala influencia.
0: Sí.
1: Soy el mal influencer.
0: Sí, porque llegas aquí con tus cosas a decirme y yo ya me quedo todo el pinche día con ¿quién me la compra? Y entonces con que salga uno, yo, ching, ya está, bueno. Vamos.
1: Sale el 22 de septiembre. Entonces, el 22 de septiembre te la vas a poder comprar, esta M6 Mac Mini. Recordar que la Mac Mini es un... vamos a llamarle como popularmente le dicen, que es solo el CPU, digamos, que es el gabinetito nada más.
0: Sí, sí, sí.
1: Es la computadorcita, digamos, el cajoncito pequeño, la cajita. Tú le tienes que comprar aparte el monitor, el teclado y el mouse, ¿ok? No es una laptop. Una laptop ya sabemos que viene la pantalla y el teclado todo integrado en uno. Y no es una iMac. Las iMac sí vienen también con... pues es el mismo monitor, y dentro del monitor vienen todos los componentes y ya es como un todo en uno. Pero la Mac Mini no. Recuerden que la Mac Mini se tiene que comprar por aparte todos los accesorios y periféricos. Pero aún así, pues, está en buen precio. Y más porque ahorita el dólar está en menos de 17, por un lado. Entonces, si tienes la oportunidad de comprar en Estados Unidos, mejor. Y la otra es que, pues, pues el precio no está tan elevado como podría haber estado la escasez de la RAM, que hemos platicado mucho de que van a subir los precios en septiembre también. Ahora los dispositivos
0: de
1: Amazon.
0: Yo cuando tuve la oportunidad de comprar la Mac Studio, que tenía los precios anteriores, y lo compré en Mac Educación, me tardó textual, 3 meses
1: en llegar.
0: 3 meses y pelo en llegar.
1: Sí,
0: así ya de que te empiezas a desesperar y empiezas a hablar, 3 meses ya.
1: Sí,
0: llegó y todo bien, pero 3 meses.
1: Entonces, si ahorita quieren comprar una Mac Mini...
0: ¿Es el único producto nuevo que salió?
1: Sí, y la Mac Studio, M5 Ultra y M5 Max. Pero son esas dos computadoras. Que la Mac Studio, pues ya sabemos, igualmente es el gabinetote grandote, ¿no? Más choncho, es como si fueran 2-3 Mac Minis en una, pero hay que comprar un monitor. Tú ya lo tienes, ya tienes el monitor, ya tienes el teclado, ya tienes el mouse. Ya nomás date la Mac Studio.
0: Ya la tengo.
1: La nueva.
0: No, ya no.
1: No,
0: chillo, esas... 3 meses sí, esperanza. No, está muy buena,
1: Está muy buena.
0: Funciona
1: sí.
0: Muy bien.
1: No, lo que me sorprende es que lo anunciaron hoy. Y el 9 de septiembre, o sea, ¿en qué? ¿Dos semanas?
0: Sí.
1: Ya van a anunciar los iPhones también. O sea, vienen...
0: ¿El plegable? ¿Ya seguro el plegable?
1: Sí, yo creo que sí. Es lo más probable. Sí.
0: Pero te voy a decir una cosa.
1: Se ha filtrado un montón de información.
0: Honestamente, vencer al Fold 8 es muy complicado.
1: El Ultra, sí.
0: Al Ultra, pero sí, el Fold de Ultra Galaxy, 8 era muy complicado.
1: Está difícil, sí.
0: El peso, la practicidad...
1: No, pues es que ellos, estos Galaxy y Samsung, lleva 8 años haciendo teléfonos plegables.
0: Muy complicado.
1: Entonces, vamos a ver si con el primer teléfono plegable de Apple, que es muy probable que lo anuncien el 9 de septiembre, que y también es muy probable que cueste unos $2,000, $2,500, o sea, hace unos $50,000, pues es, a ver, vamos a ver realmente si la gente lo acepta, lo adopta, este form factor o este diseño tamaño pasaporte, que ahorita que salió el Fold 8 de Samsung, que es el tamaño pasaporte, el chiquitín, me está costando un poquito el tamaño, me gusta más el que tú traes. O sea, el alto, digamos, que es más altito, ¿no? Es mucho más, siento que es, para mí es mucho más productivo. Pero bueno, en fin, nos escuchamos próximo jueves, Jesse.
0: Sí.
1: Con más información.
0: Más información, gracias, Miguel Pontón. Gracias, ¿te gusta Coldplay?
1: Me gusta Coldplay, claro.
0: Sí, esta es una muy buena canción de Coldplay que dejamos a todos ustedes aquí en XFM.
1: Vamos a escuchar.

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2: El océano podría esconder las medicinas del futuro. Científicos del Instituto Nacional de Oceanografía de la India están estudiando el veneno de caracoles marinos, medusas y anémonas para encontrar compuestos que podrían servir en nuevos tratamientos contra el dolor, infecciones y enfermedades neurológicas. La investigación se está ampliando a diferentes zonas de la costa occidental del país.
3: Sol está cambiando la vida de agricultores en Etiopía. Nuevos sistemas de riego impulsados con energía solar están permitiendo reducir el gasto en combustible, aumentar la producción de alimentos y disminuir emisiones contaminantes. El proyecto busca además hacer a las comunidades agrícolas menos dependientes de las lluvias y más resistentes a las sequías.
2: El Vaticano apuesta en grande por la energía limpia. Se prepara la construcción de una planta agrovoltaica de alrededor de 100 millones de euros, que combinará paneles solares con cultivos y podría generar suficiente electricidad para abastecer a la Ciudad del Vaticano y sus instalaciones de radio. Incluso podría producir energía sobrante para Italia.
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0: centro del país. Estamos en XFM, la estación naranja. Oye, tengo la verdad, la oportunidad de presentar a dos de los integrantes, dos de los personajes importantes de una serie que conquistó a Latinoamérica y al mundo, ganadora de premios, de reconocimientos, de un Emmy. Y pues está conmigo Juan Palau y Majo Vargas de La Reina del Flow, que van a presentarse en México. Y que me da muchísimo gusto saludarlos. Majo, ¿cómo estás?
1: Muy bien, muy, muy contenta de estar acá, la verdad.
0: Oye, y Juan, ¿cómo andas?
2: Jessy, hermano, bien, feliz, feliz de conocerte. Soy fan, tengo que aceptar, soy fan, soy seguidor del programa, te veo bastante y contento de estar aquí con esta gira, La Reina del Flow.
0: Oye, primero cuéntenme, ¿cómo es pasar de una serie de televisión que tiene muchísimo éxito a dar espectáculos en vivo? Eso ya es salirse de la atmósfera de la pantalla para...

0: luego pues conquistar audiencias en arenas, porque han hecho arenas importantes, grandes.
1: Total, acabamos de llegar de una gira por España, 13 sold outs en arenas de 15.000, 20.000 personas, y ha sido un reto muy bonito pasar de la pantalla al escenario. Bueno, en mi caso yo tengo una carrera artística, varios de los muchachos tienen una carrera musical, por así decirlo, y tenemos como ya este ADN de la música, pero pasar los personajes al escenario fue un reto bien interesante, un reto bien especial, romper esa cuarta pared de la pantalla y llegar a decir, hey, acá están estos personajes, tienen vida propia y están frente al público agradeciendo, ¿no? Es como un acto de gratitud en toda la gira de, hey, gracias por estos años de compañía, gracias por estar aquí, gracias por hacernos el aguante, y aquí esta señorita que, mejor dicho, se puso la 10 para cantar y crear todo este universo también.
0: Oye, Majo, porque sí, cuando recién empieza un proyecto, una serie, una novela, una película, asumes que se va a quedar en capítulos, que se va a quedar en una plataforma, en el caso del cine, en pantalla, en los cines, después va a pasar a plataformas, y la expectativa es cómo reaccionará el público primero a la serie, ¿no?
2: Sí, claro, yo siento que fue una sorpresa para todos, porque pensábamos que iba a ser como una novela en Colombia y nos gustaba mucho, pues queríamos hacerla con muchísimo amor, porque era de barrio, Medellín, motos, música, como que siento que tenía muy buenas cosas para ser una gran producción, pero no ser pues el hit que terminó siendo, ¿no? Entonces creo que para todos nos tomó por sorpresa y fue algo muy hermoso, y ver cómo cada año como que va creciendo más y cada año nos va sorprendiendo más, pero sin expectativas de lo que pueda pasar, para que todo lo que pase sea sorpresa.
0: Oye, platicando con Andrés Parra me decía que él se da cuenta grabando que ya era un suceso la serie del Patrón del Mal. ¿Ustedes cuándo se dan cuenta que ya era un suceso? Ya estaban... Digo, no es por comparar de ninguna manera, pero es un poco hablando de tú como actor, como Jamie, como drama aquí, ¿se dan cuenta que ya está siendo un suceso?
1: En mi caso, como drama aquí, yo entro en la segunda temporada con mi personaje y ya era un éxito. De hecho, yo alcancé a ver un poco de la primera temporada como televidente, como fan. Yo decía, ay, qué locura. Yo hice casting para la primera temporada para un personaje que era Juancho Niño, que es uno de los protagonistas de Niño. No quedé, por cosas de Dios, drama aquí me estaba esperando. Y fue muy duro para mí. Entonces era muy frustrante después que esto sale al aire. Claro, yo estaba haciéndole mucho seguimiento al proyecto porque era reggaetón y música y actuación, lo que yo hago. Entonces decía, esto es para mí. No quedo, me frustro, entonces hago mucho seguimiento a ellos. Cuando veo que esto empieza a ser una locura en Netflix, se ganan un premio Emmy como Mejor Latinoamérica, digo, wow. Creo, no sé, me atrevo a decir que de pronto yo como espectador y como fan, al comienzo era más consciente que ellos mismos de lo que estaba pasando. Yo como, wow, qué locura. Lástima que no quede en ese proyecto. Ya ustedes desde adentro, no sé cómo fue todo ese proceso.
2: No, yo siento que lo estábamos viviendo como muy paso a paso, como que íbamos como mirando pinitos que íbamos logrando, que en Caracol teníamos un buen rating. Entonces todo fue como pasito a pasito, suave, suavecito. Pero todo fue como pasito a pasito y nos fuimos dando cuenta, claro, como con la audiencia, que con la gente que nos empezaba a escribir, que cuando la subieron en la plataforma de Netflix, se empezó a hacer como number one, como están en el top 10, como que, o sea, como que empezamos a ver todo esto pasar. Como, sí, como paso a paso, y entonces fue muy hermoso ver ese proceso desde adentro.
0: Oye, ¿y ahora qué es lo que pasa? Van a estar el jueves 15 aquí en la Arena Ciudad de México, el viernes 16 al día siguiente en la Arena Guadalajara, una arena nueva, maravillosa, y el domingo 18 en la Arena Ciudad de México. Son tres arenas importantísimas del país.
1: Total.
0: ¿Cómo es un show de La Reina del Flow?
1: El show de La Reina del Flow es pura adrenalina, pura energía, es una montaña rusa de emociones donde la gente va a brincar, va a bailar, va a llorar, se va a reír, va a abrazar. Si está peleando con la mujer, se va a reconciliar. Si está volado, mejor dicho, va a cambiar. Es una catarsis, es un viaje impresionante, es un viaje muy bonito que aquí en Ciudad de México, en Guadalajara, Monterrey, lo van a disfrutar demasiado. Son dos horas donde vamos a hacer un recorrido por esta historia maravillosa, este recorrido que esta historia que ha tocado miles y millones de corazones alrededor del mundo. Vamos a estar frente a frente con la gente, compartiendo, rompiendo esa cuarta pared, trayendo estos personajes a la vida real.
0: Oye, de pronto, Majo, son pequeñas como actuaciones y música? O sea, más cargado de lo que puede ser un show musical, o es un concierto. Cuéntale al público.
2: Es un concierto, pero estamos los personajes en el concierto. Entonces tenemos algunas interacciones, tenemos como algunos diálogos, pero no termina siendo una escena como tal. Nos enfocamos mucho en que la gente viva como esta historia a través de la música, que ha sido que a la final una de las cosas que también ha conectado al público.
0: Oye, Madrid, el Movistar, que no es nada fácil, lo hicieron y muy bien, ¿no?
1: Total.
2: Sí, no,
1: Movistar de Madrid, wow. Fue una locura, ¿no?
2: No, fue una locura, una locura. Nosotros nos presentamos también el año pasado, en septiembre, hicimos nuestro primer Movistar Arena en Madrid. Nos fue increíble. Fue algo como que le dio entrada también a esta segunda vez que fuimos al Movistar Arena ya ahorita hace un mes. Entonces fue como repetir dos veces en el Movistar Arena de Madrid. Oh,
1: es un sueño.
2: Es un sueño.
1: Es un sueño.
0: Sí, señor. Claro que sí.
1: El Palau Sant Jordi en Barcelona. Estar en Fuengirola también era un venue de 20 mil personas. Alicante, Sevilla, Valencia, el Roig Arena. Era una locura. Y cada arena era una sorpresa y cada lugar era algo nuevo, algo lindo. Siempre nos llevamos algo nuevo de cada ciudad, de cada arena, de cada hotel. La gente, el cariño afuera, en las calles. Fue muy especial, fue algo muy mágico. Y queremos traer toda esa energía aquí a México, a estas arenas, para conectar con el público mexicano, que es un público tan especial y tan conocedor, ¿no?, de esta industria.
0: Oye, ¿nos cantan algo?
2: Va.
1: Vamos a cantar algo de la novela también. Y algo, mejor dicho, de todas, eso vinimos.
2: Sí, venga, vinimos a disfrutar.
0: ¿Con qué empezamos?
1: Con Mentiroso, señor. Ajá. Mentiroso. Mentiroso, que es la canción de Dramaki y Irma, El Huracán. Pongámonos de pie para entrar más en flow.
2: ¿Cómo?
1: Oye, ¿qué pasó? Dramaki en la casa. Jesse Cervantes, dímelo, México. Oye.

0: ¡Wow! ¡Drama King Niño!
1: ¡Ajá! ¡Está! Muy bien, gracias. A Juan Palau, que es
0: Drama
1: King. Oye, en la serie, esta Reina del Flow, hubo participaciones especiales. Por ejemplo, estuvo Manuel Turizo por ahí también, ¿no?
2: Carol G,
1: Ro Alejandro, el Yatra.
0: Fate.
1: O sea, realmente estuvo muy bien cobijada por las estrellas que hoy son una parte importantísima del reggaetón y de la música latina, ¿no?
0: Total.
2: No, adelante, por favor.
0: No, es muy bonito ver cómo grandes artistas han pasado por la Reina del Flow, artistas que nos representan a nivel mundial, que han llevado la bandera de Colombia y del reggaetón al mundo entero. Así que ha sido como un semillero, ha sido bien mágico, eso ha sido bien interesante, porque ninguno hizo el cameo, ninguno hizo la participación diciendo, no, es que de aquí la rompo. Han sido diosidencias que casualmente pasan por la Reina del Flow y al año, a los dos años, su carrera se ha vuelto una locura a nivel mundial. Así que ha sido bien bonito, tiene una magia y una mística.
1: Oye, y hablando de ustedes ya como actores, ¿cuál es el camino? ¿La música? ¿La actuación? ¿Las dos? ¿Qué es lo que, por ejemplo, Majo, qué es lo que te llama más, la llama de la pasión y del corazón?
2: Bueno, por lo menos de mi lado, sé que esta parte es completamente diferente porque comparte ese amor por las dos pasiones, pero de mi lado fue algo completamente diferente. Yo soy actriz desde que tengo 7 años, llevo 18 años de carrera y ya un set para mí es algo muy común, como que entro muy segura también y lo amo, pero un escenario era algo completamente diferente. Entonces para mí fue un reto. Antes de los ensayos me metí a clases de manejo escénico, de baile, de canto, porque quería estar a la altura del show. Entonces fue como ese proceso muy bonito de superar miedos, de superar muchas cosas, de superarme a mí misma para poder lograr ser una cantante, o sea, una actriz que soy, pero lograr ser esa cantante para la gira de la Reina del Flow. Y me fue como prendiendo como un gusto por la música, un gusto por este arte tan bonito, y estar rodeada de artistas como lo son Juan Palau, Kevin, Jay, Juanma, que son pues cantantes también por fuera de su carrera actoral. Fue como, wow, el arte me está gustando bastante, como que este arte de la música, de cantar, de rapear, porque les encanta estar como haciendo freestyle y haciendo cosas así. Entonces siento que la Reina del Flow me ha dejado también eso, como amor por la música, y pues quién sabe a futuro qué pueda pasar.
1: Oye, que además hoy es mucho el juego de darle al público el 360, ¿no? Que te vean y que consuman a la actriz, pero a la cantante, pero en un musical, pero en una película, pero en una serie, pero en el teatro. Es como lo que el público luego busca, ¿no?
2: Sí, busca como artistas integrales, siento yo. Busca que tengas todo para que no puedas decir, no, yo no hago eso, no, yo hago eso, le hago empanadas,
0: le hago
2: bandeja de paisa, yo le hago de todo. O sea, vamos con toda.
1: Oye, y en tu caso, música, combinas, ¿cómo?
0: Jessy, yo siempre he combinado las dos. Mi proyecto personal es Juan Palau como cantante, como artista, es mi core, es mi foco todo el tiempo. Es en lo que estoy 24/7. De hecho, tengo una canción con la Tracalosa de Monterrey aquí, ajá, en México, que se llama Amor Ingrato, para que la escuchen. Y es como que lo que estoy 24/7 yo todos los días trabajando en mi proyecto musical, Juan Palau. La actuación la amo, estudié teatro, soy actor de academia, de escuela, y amo la actuación. Entonces, mientras pueda, lo que hice, Mau, igual mezclar mis dos pasiones es una maravilla. Y es un regalo muy lindo de la Reina del Flow, que pude mezclar la actuación y la música en un solo proyecto.
1: Pues qué rico, porque no hay nada como prepararse y como estar listo para lo que venga, ¿no? Eso es lo más importante.
0: Total.
1: Siempre así es. Estar preparado y listo para lo que venga. ¿Nos despedimos con una canción?
2: Va.
1: Venga.
0: De Majo.

0: ¡Ay, ay, ay!
1: ¡Ay, Percito! Pero rico. Oh, la verdad es que gracias por estar con nosotros. Suerte en los conciertos. Es Arena CDMX, 15 de octubre, 16 de octubre, Arena Guadalajara, y 18 de octubre, Arena Monterrey. Los boletos están disponibles en superboletos.com.
0: Así es, recuerden, así es. superboletos.com. Nos vemos, México. Esperamos que nos acompañen para que celebremos la vida juntos. La vida es un baile. Vamos a pasarla brutal en esos conciertos de la Reina del Flow aquí en México.
1: Oye, Juan Majo, gracias por estar acá.
2: No, gracias a ti. Allá los esperamos, allá te esperamos.
1: Pues ahí estaré.
2: Por favor.
1: Pendiente y muy contento. Gracias por estar acá.
0: A ti, muchas gracias.
2: Gracias, de verdad.
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10: Esto es noticia en México y el mundo. La jefa de gobierno, Clara Brugada, dio la bienvenida a los enfrentamientos de farmear aura y aplaudió que este tipo de expresiones se apropien de los espacios públicos siempre que no lleven violencia. El secretario de gobierno capitalino, César Cravioto, advirtió que no van a ceder a los grupos de comerciantes que han bloqueado calles para obtener espacios de venta en la Alameda Central. La Universidad Autónoma Metropolitana abrirá una convocatoria para un proceso extraordinario de admisión para iniciar actividades escolares en el trimestre 27-1 que comienza el 18 de enero de 2027. La presidenta Sheinbaum negó que su antecesor Andrés Manuel López Obrador esté inmiscuido en el caso de Rubén Rocha. La Secretaría de Economía informó que al cierre del primer semestre del año, el país logró un monto histórico de inversión extranjera directa al captar 34.968 millones de dólares. Y finalmente le informo que el INEGI dio a conocer que en la primera quincena de agosto de 2026, el índice nacional del precio al consumidor aumentó 0.10% respecto a la quincena anterior, con lo que la inflación general anual se ubicó en 3.26%. Hasta aquí la información, yo soy Juan Manuel Jiménez en plataformas digitales arroba Juanma Pregunta. Continúen con Jesse Cervantes en XFM.
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0: Dominic Peralta. ¿Cómo estás, Dominic? Qué gusto saludarte.
1: Muy bien, mi querido Jesse Cervantes, en esta...
0: ¿Esta es bufanda o es como un tapetito? Es que trae, Dominic, una especie como de bufanda, pero muy...
1: Es bufanda.
0: Muy cargado, que fuera un tapetito.
1: Podría ser un camino de mesa, lo sé.
0: Es sí, que puede ser un camino de mesa.
1: Son, no sé cómo se llama esta técnica, es lana, y la van, no la tejen, sino que la... No sé cómo le hacen para juntarla. Entonces, bueno,
0: y alguien te dijo, es como bufandita.
1: Alguien la vendió así como bufandita.
0: Ah,
1: cálmate,
0: órale. No, ¿sí? Es que sí parece tapetito.
1: Sí, sí parece camino de mesa.
0: O camino de mesa, sí, una mesa.
1: Pero vieras lo caliente, mira, tócala. Lo calientita que es.
0: Ah, sí, está rica. Sí,
1: sí está rica. Sí. Muy rica.
0: Siempre muy moderna, Dominique.
1: No, ojalá.
0: Siempre muy a la
1: tú
0: moda.
1: Sí.
0: No, Dominique. ¿Cómo estás? Oye, ¿qué es esto del eclipse en Piscis? Cuéntanos.
1: Pues mira, ahora el 28, un eclipse lunar es simplemente una luna llena. En Piscis, que es un signo de agua, evidentemente tiene que ver con las emociones. Hagan de cuenta que el 28, la presa de Angostura, que está en Chiapas, se va a romper y va a desbordarse la emoción.
0: Órale.
1: De todos y cada uno de nosotros en distintas partes, porque va a depender de dónde tengan ustedes a Piscis, y es ahí donde les va a caer el eclipse. Este ya es el final de la temporada de eclipses de este año, es el final de un ciclo de 2 años entre Piscis y Virgo, y es importante entender qué es lo que ha estado como tapado en la tubería, ya que estamos hablando de agua. El eclipse funciona como el drano, que va a destapar eso que no estábamos viendo, que nos estaba bloqueando, etcétera. Y acuérdense que los eclipses lunares es cuando la Tierra se pone entre el Sol y la Luna, y la sombra de la Tierra se proyecta sobre la Luna, okay. Y a veces es una luna roja. Yo dudo mucho que el 28 vayamos a ver algo si seguimos con estas lluvias, pero de que está ahí arriba...
0: Es que qué bárbaro, ha sido
1: cañón,
0: una locura.
1: ¿Estás de acuerdo? Pero las lunas llenas son súper potentes, y especialmente para Virgo, Piscis, Géminis y Sagitario, es quienes más lo van a sentir. De cualquier forma, ustedes busquen qué planetas tienen en Piscis, en qué casa tienen a Piscis, y es ahí en donde el eclipse va a eliminar algo de su mundo, un capítulo de 2 años, a lo mejor de confusión, de escapismo y de autoengaño, ¿no? Porque a veces en esas caras. Entonces, por signo, les voy a platicar que, bueno, rápidamente el 24 de septiembre, del 2024 inició esto. Piensen qué pasó, qué liberaron, qué cerró, qué se aceleró, qué límites tuvieron que reforzar, qué sueños, qué ideales tuvieron que probar contra la realidad, y qué tanto ustedes se han dado cuenta de las cosas que los limitan, porque Piscis lo que tiene es que es muy expansivo, pero tiene una imaginación desbordante y una sensibilidad que es un gran don, pero que a veces impide ver la realidad y hace que la gente de Piscis quiera escaparse de la misma. Entonces, para los de Aries, ascendente y Aries, es en la casa 12, y aquí hay que buscar tras bambalinas quién eres cuando nadie te está viendo, como la canción de Alejandro Sanz.
0: Cuando nadie me ve.
1: Cuando nadie me ve. Exacto, buenísima canción. Y que te salgas del drama exterior para más bien observarte a ti. Tauro es en la casa 11 y tiene que ver con los grupos, las amistades. Aquí es observar quiénes nos acompañan, quiénes realmente son solidarios, están interesados en que nos vaya bien, comparten o no nuestros puntos de vista, pero hay honestidad. Y sobre todo, lo más importante es estar convencido del valor propio y no tanto de la validación de los otros, pero sí, en la vida necesitamos que alguien, pues cómplices. Entonces, ¿quiénes son realmente tus cómplices? Géminis, en la casa 10, tiene que ver con la carrera. ¿Qué quieres que tu carrera sea? ¿Cuál es tu legado? ¿En qué te quieres convertir? Si tienes necesidad de compartir algo importante, una idea, un proyecto, un mensaje, ahora es cuando te sales de tu zona de confort y haces que esto suceda, porque es un momento para llevar a cabo o para que las cosas se terminen. Para Cáncer, tiene que ver con la ideología, con cambiar la forma en la que piensas, sobre todo acerca de ti mismo, y qué proyectos has dejado inconclusos que ahora necesita que tomes que des un salto al vacío para que te arriesgues y lleves a cabo lo que tanto miedo te da. Ya, Cáncer, ya, suelta eso. hay que aventarse y atreverse. Leo es el cómo verse bajo los ya no bajo los reflectores, sino tras bambalinas, bajo una nueva luz y explorar los espacios de la intimidad. ¿Qué tanto te vulneras y los recursos que tienes? ¿Qué tanto los compartes y qué tanto estás dispuesto a que tu vida, en tu vida haya alguien más para compartirla? Para Virgo, que es el signo opuesto de Piscis, este es un eclipse especialmente importante porque arroja la luz sobre las conversaciones que tienen que ver con compromiso, con asociarte, ya sea personal o de negocios. Y que saber que tú quieres tener injerencia en cómo se desarrolla la narrativa de tu vida, y con esto tienes que empezar a decir qué es lo que tú quieres y necesitas. Libra, momento para bajar la velocidad y enfocarte en tu cuidado personal. Y que física, emocional y energéticamente hagas limpiezas, tanto de tu espacio como de los hábitos que ya no te sirven, y sobre todo que hagas prácticas que vayan con tu presupuesto, porque como Venus es la diosa del amor y del dinero, a veces a Libra se le va un poquito el presupuesto. Escorpión, que es este signo de agua, para Escorpión es importante, y es aquí entender qué es lo que realmente te hace feliz, cómo es que expresas tu amor. Y lo más importante es cultivar el autocuidado, pero en la parte de autoestima y de darte amorcito, por así decirlo, para que puedas ser creativo y además también ofrecer amor a los demás. Sagitario, que también está muy impactado por este eclipse en Piscis del día 28, eclipse lunar, es entender los cimientos de tu seguridad emocional, de qué te hace sentir bien, estable, y es un momento importante para fortalecer las conexiones familiares, a lo mejor hasta para hacer una constelación familiar, para entender lo que te motiva en la vida, qué hay atrás de tus motivaciones. Para Capricornio, es un momento para atar cabos y para que los mensajes que han estado percolando en tu vida les des espacio, que no vayas a dejar pasar una oportunidad importante porque estás lleno de mensajes de correos, que te organices para que realmente puedas llevar a cabo ese proyecto, idea que tienes en mente. Para Acuario es un momento en el que te das cuenta cuál es tu lugar en el mundo. También para Acuario es importante, todos los signos fijos es para a los que les va a impactar más. Y para que si el dinero ha sido un tema, que sepas que ahorita vas a poder hacer mejores presupuestos, hasta quizá ahorrar, y que no es un momento para compararte con los demás, sino más bien para pagar deudas y empezar a organizarte y a programar todo lo que tienes que hacer monetariamente. Y por último, Piscis, que es donde se da el eclipse, pues se imaginarán que es el momento en el que hay que limpiar los hábitos que son negativos, y es un momento 360 en donde reúnes todo lo que desde hace 2 años has estado aprendiendo y vas a ver a dónde lo vas a ir colocando esas piezas, a dónde van. Así que es un momento para observar qué nos ha limitado y dejar que la presa de angostura nos inunde con estas revelaciones que nos van a ayudar a movernos de donde estamos.
0: Pues, Dominique, muchas gracias. Luego nos dices cómo limpiar esta energía, ¿no?
1: Sí.
0: Claro. Sería muy bueno que nos des un par de tips de cómo limpiarnos cuando estas cosas suceden. Gracias, Dominique.
1: A ti, mi querido.
0: Gracias por estar con nosotros. Continuamos con Mía Rubín, son 9:07.
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1: Bien, llegó el momento de la segunda de espectáculos con el querido Gilgilillo Gilgilín, el hombre espectáculo de México, el que más sabe, al que más le creen, mi querido Gilgilillo, ¿qué nos cuentas?
2: Ayer fue la segunda fecha de Rosalía en el Palacio de los Deportes.
1: ¡Ay, fuiste, mi Gilillo, qué bueno!
2: ¡Qué cosa tan impresionante, mi Jessy! Es un conciertazo, ella está espectacular, ya lo habíamos anticipado en este espacio. Pero es impresionante lo que hace porque no hay un uso de la tecnología como en muchos conciertos que a veces que te avientan unas gráficas maravillosas y que hay una inversión espectacular alrededor de eso. Aquí todo es arte escénico y es brutal lo que esta mujer hace. Baila, ballet, obviamente, clásico, ¿no? Está acompañada de un grupo maravilloso con una orquesta de cuerdas espectacular que está al centro del venio. Se escucha perfecto el Palacio de los Deportes, al menos en el lugar donde yo estaba, que está en la parte media, que te permite ver el show muy bien. Escuchas muy bien, la banda trae una vibra maravillosa y estamos enfrente de un artista sasa, en toda la extensión de la palabra, la forma que tiene de interpretar, y este momento tan espectacular que es el confesionario, mi Jessy, está lleno de magia, porque la invitada de ayer fue nada más y nada menos que Mon Laferte.
1: ¡Ay, mira, increíble!
2: Entonces, pues, el venue se cayó y así más o menos se escuchó.
3: Hablan de eso, en realidad estamos aquí en un lugar, tú y yo, para olvidarnos de todo. Y si tú hay algo que quieras hoy confesar, sacarte del pecho, y que quede aquí entre nosotras, este es el momento. Si te apetece, mira, que digas, A ver, Rosy, cuéntame, ¿no? Yo he sufrido mucho. Pero yo soy una mujer muy fuerte. Sí. A mí me han engañado. Me han mentido, me han traicionado. Hasta he tenido que soportar una falta de querer muy grande. Ay, no. Que me mata cuando cantas ese tema. Me han dicho intensa, dramática. Poquito. Pasional, yo le diría. Entregada. A ver, que a nosotras, cuando amamos, cuando exigimos, que nos trate como nosotras damos, cuando hacemos preguntas, dicen que somos intensas o dramáticas. Claro, sí lo puede ser.
2: Y ahí ya se puso a platicar, ¿no? Ajá. Este es como el preámbulo de La Perla, pero cada presentación tiene una invitada. Tuvo a Kenia Os en el primer concierto. Ayer muchos decían, bueno, a lo mejor viene Dana o a lo mejor viene, ajá, ¿no? Dedica el concierto a particularmente esta parte del concierto a Paquita, la del barrio, que fue como la promotora impulsora de las mujeres despechadas, ¿no? Y hay un reconocimiento muy válido a la trayectoria de los invitados que trae. Y ella es como anfitriona maravillosa. Entonces, que con esto y con todo lo que hace a lo largo del espectáculo, que a lo mejor no duran quizá las 2 horas, pero que se mantiene con una intensidad brutal, pues eso le da un color maravilloso a la presentación de Rosalía, que va a estar todavía. Son 5 fechas las que tiene en México. Hizo 2 en Monterrey, o 3 en Monterrey, otra en Guadalajara también, otras más en Guadalajara. Y forman parte de una gira espectacular que destaca justo porque está regresando a los básicos, Jessy. O sea, no escuchas cosas raras, ¿no? Cosas diferentes. Obviamente, sí, el famoso Despechá y parte de esos éxitos, sí, aparecen ahí. Pero qué manera de pararse en el escenario. Y la verdad es que todos estos artistas que están empezando, y los que no, y los que ya tienen una carrera consolidada, sería bueno que se dieran una vuelta para que vean lo que es una artista completa en toda la extensión de la palabra.
1: Sí, una gran estrella, Rosalía. Qué bueno, Mijil, que te diste una vuelta y que vienes con esta reseña que nos inspira a conseguir boletos para alcanzar a ir.
2: Sí, si pueden, dense una vuelta porque vale muchísimo la pena. Es diferente. No se parece a ninguno y eso le da un sello de autenticidad maravilloso. Insisto, tienes una estrellota que pues a los 30 y tantos años está construyendo esto. No te quiero decir en 20 años más lo que va a hacer Rosalía como artista.
1: Totalmente de acuerdo, Gilillo. Gracias. Nos escuchamos el día de mañana. Vamos a continuar.
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2: Nacida en la Ciudad de México, comenzó su carrera artística desde muy joven, siguiendo su pasión por la música y el escenario.
1: Con una propuesta que combina el pop con sonidos contemporáneos, ha ido construyendo su propio camino como cantante, demostrando que busca dejar atrás las etiquetas y encontrar una identidad musical propia.
2: En los últimos años, ha lanzado música, colaborado con distintos artistas y pisado importantes escenarios, consolidándose como una de las nuevas voces de la música mexicana.
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3: Bien, son las 9 de la mañana con 29 minutos, tiempo del centro de México. Qué gustazo tener en este programa, o volver a tener en este programa, a Mía Rubín. ¿Cómo estás, Mía? Qué gusto saludarte, bienvenida.
4: Ay, muy bien, muy feliz. Ya sabes que para mí siempre es un placer. Tú siempre que me invitas, pues yo feliz de estar aquí.
3: Ah, qué rico cafecito. Cuéntame algo, ¿cómo estás? Cuéntale al público cómo va tu carrera, cómo se está moviendo tu carrera. ¿Cuál pues, es el proceso que has llevado?
4: Pues ahorita estamos en esta nueva etapa de mi proyecto, donde como que le dimos un giro ahí de 180, esta parte más pop, y pues bueno, estoy sacando este sencillo que se llama On Fire, que pues siento que va muy ad hoc con esta nueva faceta que estoy experimentando en cuanto a sonido, en cuanto a la fase como visual también. Entonces pues sí siento que es algo un poco más como lo que van a estar viendo más adelante, y pues bueno, más adelante también pues álbumes, y pues ya teniendo pues un concepto un poco más concreto, obviamente.
3: O sea, se puede decir que este es como el switch de on de lo que viene de Mía Rubín.
4: Sí, totalmente, lo dijiste perfecto.
3: Oye, y platícame cómo es el proceso de llegar a definir qué, cuál es el estilo, qué es lo que viene, cuál es el camino.
4: Pues es que siempre me ha gustado mucho hacer de todo, y lo sabes, o sea, yo que he cantado aquí bolero, he cantado canciones pop, o sea, he cantado de todo. También he cantado cumbias, o sea, he hecho de muchas cosas en mi carrera, y siempre me gusta experimentar, pero sí siento que el pop me ha dado una oportunidad de sentirme muy yo y de decir, o sea, esto si alguien más lo sacara, yo lo escucharía y lo tendría en mi playlist 24/7, y yo escucho mis canciones todo el tiempo. Entonces sí siento que para mí fue importante pues ver hacia dónde quería dirigir mi carrera, y pues obviamente a pesar de que sí juego con diferentes géneros dentro del pop, sí siento que el pop es como ahorita lo que yo quiero estar haciendo en mi carrera, y eso fue lo que nos hizo darnos cuenta que queríamos hacer esto por ahora.
3: Oye, que te voy a decir una cosa, me parece maravilloso que busques esa versatilidad, porque creo que es parte del artista, ¿no? El poder expresar, si en un momento quieres interpretar una cumbia, darle, un bolero, darle, y que tengas esa versatilidad de moverte para todos lados.
4: Sí, y pues es padrísimo también, porque te da la oportunidad de jugar en diferentes géneros. De hecho, muy pronto voy a estar, bueno, Edwin Luna me invitó a colaborar en una canción con él que se llama Qué Jodido, que va a estar saliendo próximamente, donde estoy cantando regional también. Entonces, bueno, es una locura, porque pues me da la oportunidad de jugar y de divertirme. Pues al final lo que más me gusta en el mundo es cantar, entonces me da mucha libertad de poder hacer lo que yo quiera, y eso es lo que más disfruto.
3: Sí, la verdad es que eso es espectacular. Insisto, hace o consolida a un artista mucho más completo, y le ofreces al público una gama muy importante de opciones para que te pueda escuchar y te pueda consumir, y vas ganando público de todos los géneros.

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0: Mía Rubín con nosotros, 9:35. Oye, Mía, ¿qué opinas tú de todo esto que ha llegado a la música y al mundo y a la vida de todos nosotros, que es la inteligencia artificial? ¿Qué opinas de aplicaciones como Zuno? ¿Qué opinas de las aplicaciones que te dan la facilidad de crear un demo y mandar una canción? ¿De crear una canción, de perfeccionar una letra? ¿Cuál es la opinión de un artista en ciernes, o sea, que esté empezando como tú?
1: Pues mira, yo siento que es algo que inevitablemente está pasando, ¿no? Y que ya pues ha llenado pues la industria. Entonces, en vez de estar en contra y en vez de satanizarlo, creo que se puede utilizar hasta cierto punto. O sea, me pasa que luego es muy fácil decir como, ay, tengo un demo, pero no sé cómo sonaría tal vez con estos instrumentos. Y entonces te puede crear un demo ya con esa idea y entonces ya puedes basar tu idea pues con eso, ¿no? Pero sí siento que también como artista es no manches. O sea, una máquina hizo en 3 minutos lo que yo luego me puedo tardar meses haciendo, ¿no? Y años de trabajo y de estudio y de dedicación. Entonces, claro que obviamente da miedo, pero siento que más allá de satanizarlo, deberíamos de aprender a ver cómo lo usamos a nuestro favor. Obviamente, pues la parte creativa, eso creo que nunca va a poder ser reemplazada jamás. Yo creo que ya hasta cierto punto las canciones de AI hasta se parecen entre sí. Las voces, o sea, todo no se siente igual. Y yo creo que más adelante también el público lo que va realmente a valorar es la parte humana, porque con el tiempo pues obviamente todo se va a ir robotizando y pues esta parte pues más, sí, artificial, literal. Y lo más bonito va a ser eso, lo que sea en vivo, lo que sea también los acústicos. Pero a ver, no lo satanizo para nada, y yo creo que pues si tienes la oportunidad de utilizarlo y lo haces bien, pues yo no creo que tenga nada de malo.
0: Oye, Mía, y hay un detalle, cuéntame de las redes sociales. Hoy hay que, como artista, atender a tu comunidad, tratar de crecer tu comunidad, meterte de lleno a darles contenido, a darles historias.

0: disciplinas de estar todo el tiempo o pretender estar todo el tiempo pegado a las redes para atender al público? ¿Tienes límites? ¿Hay horarios? ¿Cómo lo manejas?
1: Pues no te voy a mentir, honestamente, luego sí me ha costado, porque luego como cantante, o sea, yo antes decía, pues la verdad es que, o sea, si fuera por mí nada más canto, compongo, me presento y ya, ¿sabes? Al principio me costó mucho trabajo como que unir las dos cosas, porque pues yo dije, pues la verdad es que, o sea, no demeritándolo, pero pues yo no soy influencer, pues, o sea, yo no tengo como la seguridad tal vez como para hablarle a la cámara, y ya después conforme fue pasando el tiempo, pues tuve que aprender y tuve que decir, ok, me tengo que poner más cómoda porque ahora es como funcionan las cosas. O sea, yo no puedo pretender, ahí voy a promocionar mi canción sin usar mis redes y sin estar pues casi siempre como con el contacto con fans, pero también siempre, pues como tú dices, tiene que haber límites, porque pues ya había un punto donde me metí a ver así todos los comentarios y pues siempre terminas poniéndole atención a lo malo, no a lo bueno. Sí. Entonces tuve que también como que poner límites y decir, ok, la verdad es que van a haber días donde de plano no me voy a meter a responder comentarios, voy a publicar lo que tengo que publicar, voy a agradecer a los que me dan amor, pero pues lo demás lo ignoro y lo dejo pasar. Pero no te voy a mentir, sí ha sido difícil para mí como que decir, ok, o sea, también esto ya influye en ser cantante. O sea, ya es parte de, ya no es una cosa aparte.
0: ¿Eres obsesiva con los streams y con los views de tus videos en YouTube o de tus streams en, por ejemplo, Spotify y esas plataformas?
1: Pues, o sea, obviamente quieres que te vaya bien, pero siento que a pesar de que puedes llegar a tener muchos números, lo que importa realmente es la comunidad y tus fans y lo que tú generas, ¿no? Entonces, más allá de yo sentirme que soy obsesiva en cuanto a cuántas personas me vieron, eso no significa que son tus fans o no significa que son personas que van a escuchar tu música. Entonces yo creo que más allá de ver los views, que son súper importantes obviamente, pues enfocarte también en crear una comunidad, en crear pues ese vínculo entre tus fans, que es algo que yo también ahora estoy haciendo. Pero sí, luego es complicado, o sea, luego este mundo pues honestamente sí es mucho más complicado de lo que yo esperaba, pero siento que todo pues me ha hecho crecer mucho y no lo cambiaría por nada.
0: No, y sabes que yo creo que mientras encuentres un equilibrio de estar haciendo lo que quieres, de estar cantando lo que te gusta, de estar presentándote en los lugares que te hace sentir bien, ese equilibrio te va a mantener la carrera firme.
1: Sí, totalmente.
0: Y eso que te ves muy bien, te ves muy tranquila, te ves muy decidida, caray.
1: Pues sí, es que siento que pues si uno no cree en uno mismo, pues entonces ¿quién va a creer en ti? Y luego me cuesta, o sea, no te digo que todos los días me levanto feliz y con ganas y dispuesta, porque no es el caso. Hay días donde o no me siento linda o no me siento suficiente o no me siento talentosa, pero pues al final yo también tengo que creérmela y decir voy a llegar, porque si no, pues las cosas no van a pasar. Entonces, claro, yo tengo que crear eso para mí y tengo que primero creérmela, porque si no, nadie más va a creer en mí. O sea, no sé si a ti te pasa que luego cuando tú te sientes bien, la gente te dice que te ves bien. O la gente te dice, claro, ay, qué bien te ves.
0: Porque lo proyectas, claro, al final, ¿no? Es como una proyección emocional.
1: Exacto.
0: Que tienes de lo que tú estás sintiendo con la gente que está a tu alrededor y todo. ¿Qué nos cantas?
1: Pues lento, te voy a cantar lento.

0: México. Mía Rubín con nosotros, 9:44 a.m. Te saluda, Mía. Mucho público conectado con nosotros desde Tehuacán, Puebla, de Los Ángeles, California, de Toluca, en el Estado de México, Poza Rica, Veracruz, aquí de la Alcaldía Benito Juárez, de Juriquilla, Querétaro, de Valle de Bravo, de Coajimalpa, de Nayarit, de Tepic, Nayarit, de Iztacalco, de Coyoacán, acá en la Ciudad de México, Tláhuac, de Milpalta. Muy bien, mucha gente que te quiere, que te está mandando retroalimentación en torno a tu música, me da muchísimo gusto, y gracias por venir y por estar acá, siempre bienvenida, ¿eh?
1: Gracias, no, y para mí es muy bonito tener este espacio. Creo que para los cantantes es bien padre tener un espacio donde podamos cantar, donde podamos presentar nuestra música, platicar de música, es muy bonito, entonces gracias.
0: Aquí siempre serás bienvenida y este siempre será tu espacio, lo sabes, y sabes el respeto que tenemos por tu proyecto.
1: Gracias, Jesse.
0: No, hombre, muchas gracias, maestros, por estar acá. 9:44 a.m, continuamos.

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1: Bien, vamos a la segunda de deportes. Este martes casi terminando este programa de radio. Está con nosotros Jürgen, el Goyito Vera, el querido Ponchito Vera Prendes. Mi querido Ponchito, ¿qué nos cuentas en esta segunda de deportes?
2: Bueno, pues varias cosas que platicar, Jen. Andrés Guardado, auxiliar de Rafa Márquez, ¿no? El diario deportivo AS ya lo dice como un hecho. Me parece que es una buena elección, ¿no?
1: ¿Cómo no?
2: Claro. Son pues de la misma rodada, los dos figurones del fútbol mexicano.
1: ¿De qué equipo los dos? Perdón, Ponchito, es que se me fue la onda.
2: No, pues de ahí, de la academia.
1: ¿Canteranos de dónde?
2: Perdón. No, de la academia, de las Margaritas.
1: Que no me acuerdo.
2: Las Margaritas del Atlas.
1: Del de equipo rojinegro, del equipo de México.
2: No, la verdad es que ahí sí muy bien y creo que es una buena elección. Bueno, por otra parte, Villa, estoy emocionado. Porque parece ser, y Rodrigo Celorio, le doy el que de hecho colabora aquí en MBC Deportes, ya lo está dando, él dice que es 99% de seguro que el Chino Huerta regresa a Pumas.
1: ¡Ah, qué bonito!
2: No, hombre, ya estoy.
3: Fíjate, pero que me quiero comprar mi... Dice, ¿dónde el pinche Chino? ¿Dónde irá a parar, carajo?
2: Sí, lo tenía que decir, perdón.
1: No, hombre.
2: Parece ser que regresa a Pumas.
3: Yo estaba, te juega.
2: No, hombre, yo ya estoy buscando mi peluca de chinos para el estadio.
3: O sea, ayer el estadio, en la casa de los famosos, yo decía, no, pues, me quieren hacer hablar de Yair. No,
2: de hecho está...
3: ¿El Chino Huerta dónde
2: andará? Están esperando a ver cuándo dan el anuncio oficial, si es que se da, para no pegarle a la casa de los famosos.
3: No, yo no sé.
2: Pero bueno, los aficionados Pumas estamos felices, mi querido. Oye, por otra parte, se subastó el balón con el que Maradona anotó este polémico gol de la mano de Dios, ¿no? Pues es el.
3: Oye,
2: de
3: los goles, lo tenía.
2: De los goles más representativos, bueno, más llamativos en la historia del fútbol. Fíjate que esto lo tenía el árbitro primero. El árbitro del encuentro se lo quedó. Y luego él ya lo puso en gente que se encarga de esto de la memorabilia, lo pusieron a la venta y fueron $3 millones. Se esperaba un poquito más, porque incluso la playera con la cual Maradona jugó ese partido se vendió en casi $10 millones. Ese alcanzó $3 millones. A mí me parece una barbaridad, obviamente. No se sabe quién lo compró, porque es anónimo el comprador, fue a través de una subasta. Pero $3 millones el balón de la mano de Dios. Y ya para cerrar, Jesse, amigos, pues fíjense que el propietario de los 49 de San Francisco también es el CEO de los 49ers, uno de los equipos más importantes de la NFL, Jet York. Es pues un escandalazo, caray, porque pues se lo agarraron en un tema de prostitución. Esto fue en Ohio. Él tiene 46 años. Y pues eso es cárcel. Son pocos días en prisión. Una multa. Pero pues la prostitución en muchos estados, en los Estados Unidos, es una práctica ilegal. O sea, tú no puedes contratar estos servicios porque está prohibida.
1: Okay.
2: Y es el caso de Ohio. Y pues hubo una investigación y cuerda que empiezan a... le pusieron un 4. Bueno, este cuate más bien, o sea, fue coincidencia que haya sido una persona famosa y pues tan importante, porque la policía empezó a manejar por anuncios de ocasión, todo esto en redes, en periódicos, y este cuate pues mordió el anzuelo y lo agarraron ahí con una mujer que se dedica a esto, y cuerda, pues ya lo exhibieron. Pues lo cual es un escandalazo, ¿no? Pues el dueño, el CEO de los 49ers, pues vaya, vaya quemón, ¿no? Vaya quemón.
1: ¿Cómo no? No.
2: Sí, sí, sí. En muchos estados es legal, ¿no? En Ohio no lo es. O sea, no es de que tú contrates una... No, eso es una actividad ilícita, ilegal. Y cuerda que lo agarraron a este cuate. Pues vaya, vaya bronca, a ver en qué termina su historia, mi querido Jen.
1: Pues ahí está mi querido Ponchito Vera Prendes, conocido como Jürgen el Guillo. Gracias, Ponchito, nos escuchamos el día de mañana.
2: Si Dios quiere, aquí estaremos.
1: Se quedan con Jordi, con Manolo, que van hasta la 1 de la tarde. Yo soy Jesse.
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0: buenos días, es martes 25 de agosto. Qué locura, martes 25 de agosto. Y digo qué locura porque, ay, se me pasó muy rápido también este mes. Pero bueno, buenos días, ¿cómo están? ¿Cómo está Comando Godín? ¿Cómo está el Comando Godín? ¿Quién los quiere? Buenos días, espero que tengan un buen día de trabajo con su jefe, con su subjefe. Si tú eres el jefe, con la gente que está en tu equipo. Fíjense que a mí, buenos días, aunque la palabra empleado es una palabra completamente normal, luego siento que a veces puede ser un poco despectiva decir, él es mi empleado, tal, no sé. Me gusta más a mí decir equipos, tu gente, no sé. Pero a alguien les pasa más eso. Hay palabras en general que no me gusta ni usarlas, o sea, que no las uso y que siento que son muy fuertes y feas. Ahorita les voy a platicar como cuáles. Mándenme palabras que sean desagradables o complicadas o que sean un poco, pues quizá ofensivas, ¿no? A ver qué me pueden mandar. Mi querido Elías, si es por favor, rápidamente en este martes, inicio de martes, ¿a dónde pueden mandar palabras que son como complicadas o no tan lindas de decir? Adelante.
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1: Ahí está, manden sus palabras que a ustedes también les cueste trabajo. Oigan, pues bueno, martes, martes ochentero. Ya saben que también, además de ser martes ochentero, hoy es martes de de terror. Hay martes de terror, vamos a poner muy buenas historias. ¿Quién viene hoy, Cristian? ¿Viene Cricri? O, bueno, ya veremos ahorita quién viene, ¿no? Pero ahorita, ahorita les digo, ahorita que me avisen. Tenemos regalos, obviamente. Hay boletos para conciertos, hay de todo. Yo quiero ir a ver el de Rosalía, pero fíjense que como estoy en plena mudanza, no hay ningún día que me caiga y que me funcione para ir a ver a Rosalía. ¿Soy súper fan de Rosalía? Sí. ¿La iría normalmente a ver un concierto? No. Pero leí que su concierto es un museo viviente. Dicen que estéticamente es una locura y eso me gusta. Entonces estoy... Y fíjense que todavía había boletos, ¿eh? Ayer busqué boletos. Y todavía había boletos y había buenos precios, mide 1500, de 1000. Entonces, ayer lunes todavía había, no sé hoy, pero bueno, en fin. Oigan, pues saludos a todos, a toda la gente que viene manejando, como siempre. Buenos días, ¿cómo están? Espero que estén muy bien. Y ayer fíjense que hablamos tanto de la Casa de los Famosos, pero no dijimos, nos quedamos tanto con el rollo de las peleas nuevas y de que los regañaron y que les pusieron los tweets, bueno, más bien, sí, los tweets y los comentarios en redes de que estaban muy tibios, que ya no hablamos del expulsado. El expulsado es bueno, fue Moisés este domingo y bueno, pues lo vamos a tener aquí, yo creo que el jueves. Ya saben que aquí vienen todos los expulsados de la Casa de los Famosos y aquí platicaremos con él y estaremos ahí echando un poco chisme y chal y preguntando. Así es que también si tienen preguntas o cosas que quieran que le haga, con mucho gusto se las hacemos. Fíjense, otras palabras, me estaban diciendo una persona de mi equipo con quien trabajo, que están viendo una serie nueva que se llama La Criada. Y les digo algo, esa es otra palabra que yo no soporto. O sea, se me hace horrible cuando alguien, para referirse a una persona de servicio en una casa, dice criada. O sea, se me hace verdaderamente muy, muy feo. Inclusive la palabra muchacha, aunque no es una palabra, la palabra muchacha no es una palabra ofensiva, a veces siento que aplicada a una persona que hace servicio, a mí no me gusta tanto. Hay gente que sí la usa, no, a mí yo no la uso. Yo siempre digo la gente de servicio. Hay mucha gente que dice la persona doméstica. Hay mucha gente que dice la persona doméstica. Pero criada, híjoles, les digo que el otro día estaba platicando con una persona y me dijo, estoy viendo esta serie de La Criada, que seguramente muchos que están escuchándome la han visto, porque dicen que está muy buena. Yo no la he visto. Y dije, qué palabra tan más horrenda. Y le dije, ¿de dónde vendrá? Y dice, no sé, le digo, yo me imagino que de los españoles, porque si esta sí es muy viejita, o sea, como que me acuerdo a las abuelitas y a las bisabuelas usando esa palabra. Yo creo que quizá las personas que hace mucho tiempo tenían alguna persona de servicio, quizá llegaban muy chiquitas las chicas, de por sí, normalmente llegan muy chiquitas, y entonces quizá decían como que la criaban en la casa, no sé, es mi punto de vista. Ahorita le voy a preguntar a Manolo, a ver si lo pregunta en ChatGPT o en Gemini o en alguno, de dónde viene el término criada, que se me hace horrendo. Y también ahorita le voy a pedir a mi querido Cristian que me vaya pasando las llamadas de la gente que esté usando palabras que, no sé, a mí que son desagradables. Manolito Fernández, buenos días, amigo, ¿cómo estás?
2: Bien, amigo, bien contento de verte, saludarte, y estoy completamente de acuerdo contigo. Hay palabras que no, que me da... Pero bueno, ahorita lo platicaremos, pero sí, definitivamente esas dos ejemplos que dijiste, sí, yo no las utilizo. Y no es hipocresía radiofónica. Real, yo no las utilizo. Sí, me gustan.
1: Yo, por ejemplo, ¿te acuerdas que hace poco hicimos unas entrevistas con personas de limpieza, la gente que barre? Y entonces yo les pregunté, oigan, ¿es ofensiva la palabra barrendero o no? Y me dijeron, no, para nada. Y dije, okay, bueno, es que ya obviamente uno pregunta porque no quieres y pareciera como si fuera algo, como si fuera
2: un despectivo.
1: Sí, despectivo, exactamente. O por ejemplo, también trabajamos con unas personas ahorita de la construcción y les pregunté, oye, ¿albañil es una palabra que te gusta o no te gusta? Buscan, o es maestro albañil, o cómo se dice, y me dijeron que no, que albañil estaba bien y que había muchos rangos dentro de la construcción. No. Sí.
2: Fíjate que aquí le pregunté aquí a la inteligencia artificial lo de criada que dijiste.
1: Ajá.
2: Y dice, originalmente no significa sirvienta de una forma despectiva. Viene de la palabra criar. Antiguamente se usaba para una persona que había sido criada o educada dentro de una casa, muchas veces desde pequeña.
0: como tú decías,
1: mira, como lo dije.
2: Con el tiempo, especialmente en España y después en América Latina, criado o criada pasó a utilizarse para referirse a una persona que trabaja como sirviente doméstico.
1: Que sirviente también se me hace horrible.
2: Sí, el problema es que con el tiempo la palabra adquirió una carga social y clasista porque quedó asociada a una relación de subordinación.
1: Okay.
2: Por eso hoy, dependiendo del país y del contexto, decirle criada a una persona que trabaja en el hogar puede sonar claramente despectivo o humillante.
1: Completamente de acuerdo.
2: Pero oigan, señores, lo que tú decías, fíjate.
1: Sí, qué chistoso, sí, era como
2: se creó
1: como
2: contigo.
1: Me lo imaginé. A ver, señores, vayan mandando opciones. El WhatsApp ya lo saben, 5584-111407. Y a ver, dice Jordi, dice Julia, ¿qué es esto? Jonás, Julia Jonás, dice: yo no soporto la palabra moco, sustancia gelatinosa, pero no la soporto. A mí, fíjate que moco no me molesta. La que no me gusta es ya con la S, cuando dicen mocos. Porque digo, uy, como que se va para otro lado.
2: O sea,
1: cuando mocos, si estás hablando de mocos que son plural, normal. Pero cuando alguien dice, a mí me pasó una vez de chavito, que estaba súper chavito, tenía como 12, 13 años, un amigo de mi mamá, yo dije, y mocos esto, y mocos el otro, ya ves que decíamos otro. Uh-huh. Y agarró y me jaló y me dijo, oye, bueno, me separo de ahí de mi mamá y me dijo, te digo algo, fíjate que esa palabra no es bonita. Porque pues significa tal, me imagino que la mayoría de la gente entendemos lo que es mocos, pero si no, pues es como una acepción pues vulgar del semen. Entonces, sí, es como que esa palabra a mí no me gusta.
2: ¿Sabes? A partir de esta palabra, una que ya mocoso. Ajá. A los niños que dicen, ¿a ese mocoso? ¿A ese niño mocoso? Ay, ya llegó que con su mocoso. Eso creo que a mí no me gusta.
1: Sí, sí, estoy de acuerdo.
2: Y viene también de lo mismo.
1: Oigan, a ver, sigan mandando canciones, sigan mandando palabras y sigan mandando palabras y vamos a ir con música. Hoy vamos a poner dos rolitas ochenteras.
2: Sí, señor.
1: Dos rolas ochenteras. Yo voy a elegir una.
2: Ok.
1: Y tú vas a elegir otra.
2: Perfecto.
1: Yo voy a elegir una de mis favoritas ochenteras que nunca hemos puesto aquí. Bueno, creo que nunca la hemos puesto. La canción es de Belinda. Fíjate que estoy viendo una nueva serie donde sale la canción, que también se la recomiendo mucho. Se llama Margot's Cab, Money Troubles. ¿La has visto o no?
2: No.
1: Está en Apple. Okay. La traducen como Margot tiene problemas de dinero. Y digo, les digo, la premisa está muy buena. Es esta Elle Fanning. Ubicas a Elle Fanning, esta güerita. Pues es una chava muy, muy... La vas a ubicar de volada. Okay. Ha hecho miles de películas. Y es una chava... digo, así dice en la sinopsis. No les estoy...
2: Spoileando, sí.
1: Spoileando nada. Joven, como de 24 años, creo que tiene 20... Ah, no. Más chiquita. Tiene como 21 años porque está en la universidad y en el primer año de la universidad, ya ustedes irán viendo, bueno, no les voy a contar eso porque eso, el asunto es, la chava está chavita.
2: Ah, ya sé quién es.
1: Está además muy guapa, muy linda.
2: 28 años tiene ella.
1: En realidad, pero en la serie
2: más chiquita.
1: Tiene como 21, está en la universidad, tiene un problema tal, se queda con una bronca cañona de lana, o sea, no tengo diario para subsistir, o sea, diario necesito lana, o sea, es como, pues como a mucha gente, ¿no? Que nos pasa que de repente dices, madres, no tengo ni para comprar la comida del día de hoy. Y entonces ella decide meterse a OnlyFans, que no tiene nada que ver con eso, para empezar a hacer dinero, para aliviar sus problemas de dinero.
2: Ok.
1: Está muy chistosa.
2: Es serie, ¿verdad?
1: Es serie. O sea, no solo es chistosa, ¿no? O sea, no es que sea chistosa como hacks o como... Está entretenida.
2: Ok.
1: Sí, está muy fácil para no pensar. O sea, como para poner tu cerebro en modo descanso y verla. Pero bueno, la serie, ahorita ya voy con el 4, tiene puras canciones ochenteras. Y ayer escuché esta canción, que estaba en el capítulo que vi ayer. Abre el capítulo con esta
2: canción
1: que se llama Heaven is a Place on Earth.
2: Ah,
1: de de Belinda. De Belinda Carlisle.
2: Sí,
1: no,
2: sí.
1: No está Belinda. Ah, y otra cosa que está padre de la serie, para que la vean. Sale Michelle Pfeiffer. A mí se me hace una mujer guapísima, pero es la primera vez que veo, bueno, no he visto muchas películas de Michelle Pfeiffer, pero siempre la ves como o muy guapa o la veías, o muy guapa, o muy sexy, o una mujer con mucha clase. Aquí sale ex esposa de un luchador de la WWE y entonces la ponen guapísima, pero con un tono más corrientón. Entonces, como que a Michelle Pfeiffer siempre la he visto así, classy, muy, muy, con mucha clase, y aquí la ves, pues, de hecho, ella originalmente trabajaba en un Hooters. Entonces dice, pues tiene una onda pues más de enseñar.
2: Ajá, más sexosona.
1: Más sexosona, pero ya no trabaja porque está grande, más grande a la edad de Está buena la serie. Se la recomiendo. Margot, así en lugar de Margot. Margot tiene problemas de dinero. Está en Apple.
2: En Apple TV.
1: No, pero bueno, ahí escuché esa canción.
2: Apple Plus.
1: Así es que queda muy bien para hoy, martes ochentero. ¿Estás listo, amigo?
2: Listísimo.
1: Ok, Belinda Carlisle. Heaven is a Place on Earth.

0: de regreso. Manuelito, ve pensando tu canción.
1: Sí, señor.
0: Estuvo buena la mía.
1: Sí, señor. La mía va a ser en español. La mía va a ser en español.
0: Me encanta.
1: Ya
0: me
1: la
0: encanta,
1: tengo. Sí, una que también escuché ahorita y dije, esa es buena.
0: Perfecto. Dice aquí, dice Giovanna Lara, no me gusta la palabra escroto. Ugh, la odio. A mí no me molesta tanto, pero sí entiendo.
1: A mí no es que me moleste. Ahora sí que como tengo uno, cada que me dicen esa palabra, me da como comezón. O sea, sí, siento que me están dando una picazón en el ídem. O sea, sí, no, esa palabra sí es como, no la digas. Como a mí, por ejemplo, la palabra de la B chica me parece,
0: sí.
1: Y más en una mujer, híjole, y no soy puritano, en una mujer me parece sí, horroroso, sí.
0: Sí, a mí lamentablemente esa palabra de la B ya la han dicho tanto y salen tantas series en tantos lugares y todo, que lamentablemente ya me estoy acostumbrando. Y digo lamentablemente porque ya la escucho ya bastante normal, me explicó.
1: Pero fíjate, como soy tu amigo,
0: no la digo.
1: Como soy tu amigo, te voy a cuidar. O sea, no vuelvas a decir que te estás acostumbrando a la B.
0: Ah, sí, no.
1: No lo vuelvas a decir. O sea, ¿para qué? Es rudeza innecesaria.
0: Completamente. Dice, te están mandando a ti también en Twitter palabras que no soportan. Aquí dice, Juana Méndez, dice, no soporto la palabra sobaco.
1: También.
0: Escuchado. A ver, Ana, vente, para que no veas qué palabra nos. Ay, Juanita, te extrañábamos, vente para acá.
2: También.
1: Ay, mentes.
0: ¿Cómo estás en este martes, Juanita linda?
2: Muy bien, contenta de verlos.
0: Contentuki, como dices tú.
2: Happy.
0: A ver, una niña tan fresa y tan nice como tú, ¿qué palabra no soporta? Yo no soporto la palabra criada, no soporto la palabra, dijimos, una gente dijo sobaco, yo dije que no me gusta la palabra empleados. Todo empezó porque es como odio cuando la gente dice como, pues le dije a mis empleados que está bien hecho, no estoy diciendo que esté mal.

0: no es de lo mismo.
1: Sí, sí, sí, no, no tiene que ser de lo mismo.
0: Pero la palabra sabroso no la soporto.
1: ¿Por qué? ¿Con qué la relacionas?
0: No puedo.
1: O sea, pues con no el sexo, sé. Cuando dicen sexo sabroso.
0: Sí, no, suena feo.
2: Pero ¿sabes qué creo que pasa? Digo, obviamente pues no te voy a intentar convencer de lo que tú piensas o no. Pero creo que ahí depende el tono y la acepción que le des. O sea, como esta polémica del fin de semana de lo de Massad y ese Pérez en la Casa de los Famosos, que ese Pérez se la pasa diciendo que el Inga tu madre es algo muy normal aquí para los mexicanos, que es universal. Yo creo que depende completamente el contexto. O sea, porque si estamos tú y yo platicando y ya ay, no, yo, hijo, Jordi, inga tu madre, te pasaste, no pasa nada. Pero, Jordi, inga tu... Es diferente.
1: Sí. No, y ese Pérez sí estuvo diciendo como de, pues, chinga tu madre.
2: Sí, o sea, sí.
1: No lo estás diciendo de juego.
2: Entonces creo que pasa lo mismo con el sabroso. Ahora sí que pasa lo mismo con el
1: sabroso.
2: Pasa lo mismo con el sabroso. O sea, si te digo, uy, qué sabroso, no pasa nada, pues, uy, sabroso.
0: Sí, como que me relaciona a eso. Sí.
1: ¿A sexo?
0: Sí, como pues, a sexualizarlo. Sí. Ajá.
1: Entonces, ¿tú cómo dirías? Lo hicimos muy sabroso, pero con otra palabra.
0: Estuvo rico.
2: Estuvo deli. Deli suena nice.
1: Está muy nice.
2: Suena nice. Suena como para farmear aura.
1: Hicimos el amor de perrito y estuvo deli. O sea, no sabes. O sea, me hizo la carretilla y estuvo deli.
2: Ya la palabra, ya si dices perrito, ya no queda con deli. No. Ya automáticamente, ahí se hace. Sí.
1: Sí. De perrito no me... Antes me costaba trabajo así también como de... Uy, lo vamos a hacer de perrito.
2: No, o sea, pero es que además no lo anuncias. A nadie se lo dices, ¿no?
1: O sea, bueno, pero con tu pareja sí dices como ponte... ¿O qué dices?
2: Simplemente ponte, te pones. O sea, simplemente lo haces, sí, que suceda.
1: Pero en lo que le explicas. O sea, como que sí.
2: No.
1: No. O sea, pues si no la tienes que estar jalando para todos lados. Nada más dices, de perrito.
2: No. No. Yo no.
1: No. O sea, entonces ustedes cómo hacen...
0: Uf, como que no.
2: No, yo creo que, o sea, que en ese momento como
0: sale
2: que,
0: natural.
2: Exacto, con el movimiento, pues así explicas cómo es lo que quieres acabar de hacer, pero no. O sea, yo no lo digo, yo no lo anuncio, pues. O sea, sí, no. Sería porque sería el equivalente.
1: Yo sí voy a decir, no pasa nada. O sea, como que de esto, de tal, a un lado, al otro, los dos, tuviste.
2: Yo no. Siento rarísimo. Si de por sí hablar en el momento es como es
0: sí,
2: como raro.
0: Ajá, que sí. Es crinchoso.
2: Exactamente. Imagínate estar con tu pareja y que de repente es, ay, qué sabroso.
0: Sí, no.
1: Oye, Juan Contreras dice, odio como dicen cerilla o cerillito. Ay, pásame un cerillito.
2: Cerillito para cerillito, los empacadores.
1: Para los empacadores. No, bueno, a mí la palabra cerillo tampoco me encanta, pero no me ofende. O sea, no me ofende, me refiero, no me molesta, pero no me encanta. O sea, es como de...
2: ¿Pero cómo les dices a los chavitos?
1: No, a los niños sí. No, yo me refiero a los fósforos. O sea, a los cerillitos sí.
2: Ya,
1: pero
2: te
1: sí,
2: entendí.
1: Claro, dices un cerillo. Pero no sé, quizá como que yo recuerdo a mis papás fumando, más viejitos, como de... Como que antes, a veces ni siquiera todo el mundo traía encendedor y era como de, oh, ¿no tendrás un cerillito? Y digo, ay, sí. Se me da cringe.
2: O sea, se me hace que tú eres de los que odia la palabra cabello.
0: Ah, sí, yo también la odio.
1: Sí, yo también.
0: La odio.
2: ¿Y qué odian más, cabello o pelo púbico?
0: Las dos.
1: Yo también siempre digo pelo, pero entiendo que muchísima gente dice cabello. De hecho, en los comerciales, o sea, en los comerciales y como que... Creo que eso es más un rollo muy pues más pues más payasón, o sea, el rollo del cabello y el pelo, porque en realidad se dice pelo.
2: Es que se dice cabello. Sí.
1: O sea, cabello está bien dicho.
2: Cabello es por cabeza.
1: De hecho, si tú hablas con una con una dermatóloga o con alguien, siempre te va a decir cabello, o sea, no te va a decir pelo. Uh-huh. Y yo creo que eso es algo más bien que de la sociedad mexicana, como que de un nivel de sociedad alto, empezó diciendo, no se dice pelo, pero no se dice cabello, se dice pelo. Pero en realidad es más por un rollo social puesto, pues tontamente, porque en realidad la palabra creo que oficial es cabello.
2: Sí, yo alguna vez había escuchado y ya lo hemos platicado aquí, o sea, es cabello, cabeza, pelo, pubis y vello, brazo.
1: Pues sí, puede ser.
2: O sea,
1: suena como que... hace sentido.
2: Sí.
1: Amigo, tu canción ochentera, porque ya me están diciendo que la metamos.
2: Mi canción ochentera es una de mis canciones favoritas. Era yo muy chavillo cuando la descubrí, pero definitivamente Timbiriche marcó mi vida. Y esto es No sé si es amor.
1: ¡Ay, la amo! Buenísima, buenísima rola ochentera. Señores, buenos días. Perdón, martes 25. La voz va mejor, pero también hoy me voy a Mérida en la tarde.
2: Ay, qué rico.
1: Ahorita lo platicamos.
2: Qué rico.
1: Señores, vamos por lo pronto con eso.

0: Yo no sé si es amor.
1: No sé si es amor, Timbiriche.
0: Venga.
2: ¿Bueno?
3: Sí, sí, Talía, ¿hablas tú?
2: Sí, ¿quién habla?
3: Eric, ¿cómo estás?
2: Bien, ¿y tú?
3: Oye, pues hoy hay una función muy buena. Quería ver si querías ir al cine.
2: ¿Ahorita?
3: Pues, es a las 8.
2: Es que me da pena.
3: ¿Pero por qué?
2: Pues porque hace mucho no te veo.
3: Yo tampoco, pero vamos, ¿no?
2: No sé, déjame ver.
3: ¿Qué tienes que ver?
2: Tengo que ver, pues, pedir permiso.
3: ¿Y a quién pídele permiso?
2: Es que ahorita no está mi mamá.
3: Entonces, ¿me hablas o te hablo al rato?
2: No, háblame al rato.
3: Okay.

0: Que mejor Aureo se ría por mí.
1: Qué buenas son las rolas viejitas de Timbiriche, ¿no?
2: Sí.
1: Como las primeras épocas. Digo, ni cuando eran niños, niños, ni ya la última parte de Timbiriche, que era Princesa Tibetana, que es la excepción. Princesa Tibetana, la excepción. Pero esta parte de medio
2: es buenísima. Y el otro día estaba escuchando una entrevista que dio Benny a estos podcasts donde hablan de dinero, que de inversiones y dinero, y bla, bla, bla. Y él hablaba, en resumen, de cuando le dijeron, vamos a hacer el recuento Timbiriche, dijo, güey, no. Y de repente voltear y decir, sí necesito hacerlo.
1: Claro.
2: ¿No? ¿Cuánto? Bueno, tres fechas nada más, y tres fechas se convirtieron en 300, ¿no?
1: Claro, pues
2: en este reencuentro que fue un éxito. Y él volteó y dijo, sí, o sea, claro, fue como mis condiciones, muchas cosas artísticas, pero volteé y vi, dices, una estabilidad económica, claro, que en ese momento necesitaba.
1: Que ahí viene otra vez la reunión, se vuelven a reunir, y que dicen que ahora sí con Paulina Rubio.
2: Okay.
1: Y al mismo tiempo viene la serie que va a ser en ViX.
2: Okay.
1: Que la están, no sé si ya la terminaron o no, pero la estaban filmando hace como un mes.
2: Qué maravilla.
1: Entonces ya viene la serie y también, y se ve que no les preguntaron mucho, ¿eh? Se ve que no les preguntaron mucho, porque yo también platiqué con Benny y Benny me dijo, no sé mucho de, pero no, más bien, perdón, Skol, lo vi en una entrevista.
2: Ajá.
1: Que contestó y dijo, realmente no sé qué viene, a ver cómo nos ponen, a ver qué pasa, porque le dijeron, ¿y tú crees que todo lo que pasó en Timbiriche te gustaría que estuviera ahí? Y dijo, pues realmente ni siquiera sé lo que van a poner.
2: Okay.
1: O sea que va a estar
3: interesante.
1: Pero bueno, oigan, para este regreso a clases, que ya estamos a nada. Ya hoy es martes, miércoles, jueves, viernes, ya quedan tres días para que regresen todos a clases. 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
1: Oigan, que vamos a música, corte, lo que quieran. Acuérdense, hay boletos, hay tal. El programa va a estar buenísimo.
2: Sí,
1: no se vayan.
2: Y acuérdense que 3 de septiembre a las 10 de la mañana vamos a estar en el Teatro María Teresa Montoya, completamente en vivo, haciendo este programa, pero con ustedes. O sea, vamos a hacer el programa con ustedes, van a ver de lo que se trata, van a ver lo que hacemos aquí, vamos a tener dinámicas y además de todo, va a estar Flans cantando ese día, sí, jugando con nosotros.
1: En vivo, o sea, van a ver el programa en vivo, es como si fuera el show del programa. Ahí lo van a ver. No te preocupes, amigo, estoy bien, ¿eh?
2: Okay.
1: Ahí lo van a ver. Oigan, no le cambien, regresamos.
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2: Chris Durden, o como dijimos,
3: el creepy
2: está con nosotros.
3: Gracias, amiguitos.
2: Oye, pero siempre veo poco aplauso tuyo, Manolito.
3: Mira, el día de hoy vine nada más porque sé que la historia de hoy es algo de chichis, ¿no?
2: No,
3: de chichimecas.
2: Ah,
3: entonces me salgo de la cabina. Con permiso.
2: Y no me dividas la palabra en dos, por favor. Exacto. Porque entonces tampoco sí, te va a gustar.
3: Sí, sí, sí.
2: Amigo, pero ¿por qué te da miedo si ves nada más la sudadera que traes? Traes unos conejitos psicodélicos y malditos.
3: De calaverita.
2: Los Psycho Bunnies, o sea, la calavera del conejo. ¿Qué es eso, amigo?
3: Amigo, las compré afuera del concierto de Bad Bunny.
2: Pues sí, pero es Dead Bunny, más bien. Porque...
3: Ya chupó faros.
2: Oye, mi querido Kri, ¿de dónde salió esta historia? ¿Qué onda?
4: Pues mira, las estamos haciendo ahorita con inteligencia artificial, pero obviamente uno tiene que dictarle todo lo que quieres hacer y conforme a lo que te entrega, las vamos a ir reestructurando. Pero en realidad parte de la imaginación mía, de lo que a mí se me ocurre, y la inteligencia artificial de alguna manera crea el texto y al último yo lo tengo que pulir otra vez porque lo que te entrega no está como para leerse.
2: Ok.
4: Entonces, es un buen experimento. Es todo un proceso. Y ya que tengo los audios, los pasamos aquí a MBS, los editan, les meten toda esta ambientación que escuchan de fondo.
2: Ah, está buenísimo, buenísimo. Pues qué, vamos con el con este.
4: Vamos.
2: Con el de hoy.
4: Sí, claro.
2: ¿Listo,
4: sí,
2: Manolito?
5: Ay, me tiemblan mis huesitos.
2: Vámonos, adelante.
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6: La última bruja de los chichimecas. En lo más profundo del valle, donde el sol abraza la tierra y los árboles susurran cuentos al viento, vivía Xiuhuitl, la última bruja de los chichimecas. Su morada era un jacal construido con ramas y barro, oculto por el espeso manto de los árboles, cuyo olor a tierra mojada se mezclaba con el de las hierbas medicinales que colgaban en su interior. Desde la muerte de su madre, la vieja hechicera del clan, Xiuhuitl había jurado proteger a su gente contra cualquier amenaza, un juramento que pronto se pondría a prueba. Una noche, en la que la luz brillaba amarilla y el aire estaba cargado de presagios oscuros, un zumbido sordo y constante como el latir de un corazón gigante resonó en la distancia. El murmullo inquietante del río advirtió a Xiuhuitl de la llegada de los intrusos, los conquistadores españoles. Ellos buscaban oro, pero también almas para convertir a su fe, y no dudaban en derramar sangre para obtener lo que querían. Xiuhuitl podía sentir su presencia, como un escalofrío que se arrastraba por su espina dorsal y se extendía a través de sus dedos, dejándola con un sabor amargo en la boca. En la quietud de su choza, preparó su resistencia. Rodeada por el brillo de velas hechas de grasa, trituró raíces y hierbas. sus dedos danzando en movimientos rítmicos mientras entonaba antiguos cánticos. Esa noche, los españoles se instalaron a varios kilómetros al sur. Xihuitl pudo verlos desde lo alto del cerro, ahí donde se ocultaba su jacal y desde donde mantenía al pueblo vigilado y a salvo. La tensión aumentó día tras día. La expectativa de la confrontación se colaba por la aldea como una serpiente en la hierba. Se podía sentir en los rostros sombríos de los guerreros, en el silencio incómodo de las madres y en el llanto de los recién nacidos. La noche de la luna llena llegó. Un momento propicio para la magia. Xihuitl trazó círculos de tiza alrededor de la aldea, marcando los puntos cardinales, y colocó amuletos de obsidiana y turquesa. Luego comenzó su ritual. El aroma dulzón del copal se elevó en el aire mientras ella danzaba y cantaba. Sus palabras formaban ecos inquietantes que se entrelazaban con el viento. Al amanecer, los españoles avanzaron, vestidos con armaduras que reflejaban la luz del sol como espejos ardientes. Montaban caballos que relinchaban y golpeaban el suelo con impaciencia. Pero cuando cruzaron los límites de la aldea, un aullido desgarrador llenó el aire. Los amuletos colocados por Xihuitl comenzaron a brillar, emitiendo una luz tan intensa que parecía un segundo amanecer. Los caballos se encabritaron. Los soldados gritaron y cubrieron sus ojos. Y entonces, de las sombras de los árboles emergieron bestias feroces. Creyeron ver jaguares y lobos que saltaron sobre los invasores. Y aunque algunos eran guerreros chichimecas ataviados con pieles de animales, muchos otros eran auténticos seres sobrenaturales, invocados por la bruja. Los chillidos de guerra de las mujeres se mezclaban con el rugido de las bestias y el clamor de la batalla. Pero Xihuitl no vio su victoria. Mientras observaba el caos desde un promontorio, una figura emergió de las sombras detrás de ella. Un misionero. Un misionero que había evitado la magia de Xihuitl al cubrirse con un crucifijo. Se abalanzó sobre la bruja con una daga. En un último aliento, Xihuitl giró y clavó sus ojos en los del hombre de fe, pronunciando una maldición corta, pero efectiva. Con la muerte de la bruja, las sombras bestiales desaparecieron, dejando a los chichimecas luchando solos. Pero la maldición de Xihuitl había surtido efecto. El misionero, ahora marcado, vio cómo sus compañeros caían uno a uno, mientras él permanecía inmune, obligado a vivir y presenciar la derrota de sus hombres. La última bruja de los chichimecas murió. Pero su poder y su protección perduraron en su gente, recordándoles que, aunque estuvieran amenazados, nunca estarían desprotegidos. Y el misionero, ahora un paria entre los suyos, se vio obligado a vagar por el valle en un eterno recordatorio del precio de la conquista.
7: ¡Ok!
3: Nada más porque te quiero, amigo, de verdad, de verdad.
7: No manches. ¿Qué castigo tan tremendo sería ver morir a toda la gente que quieres, no?
3: Sí, sí, está muy cañón, está muy cañón. Pero bueno, lo bueno de este cuento es que más que terror, pues aprendí un poco de historia.
4: Sí, de hecho, sí. De la conquista. Tiene ahí, justamente son algunos de los toques de la realidad que ayudan a que el cuento se enriquezca. Porque al final es ficción, pero de alguna manera ayuda a que se enriquezca, de que ya conocemos un poquito de la historia de México, la tenemos desde la primaria, ¿no? Entonces, a partir de ahí podemos hacer este tipo de cuentos un poquito más vívidos.
7: Buenísimo, me encantó. ¿Dónde te puede seguir la gente?
4: Pueden ir a todas mis redes sociales, me encuentran como Chris Durden, K-R-I-S-D-U-R-D-N, Chris Durden.
7: Perfecto, ¿y ahí encuentran los podcasts?
4: Por supuesto, los podcasts, váyanse a cualquier plataforma de podcast, ahí tenemos dos, Cuentos de Terror con Chris Durden y Voces de la Oscuridad con Chris Durden, que ese es el de aquí de casita, de MBC Radio.
7: Voces de la Oscuridad, perfecto, gracias amigo, muchas gracias, no le cambien, seguimos aquí en Jordi Nexa, no se asusten, tranquilos.
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2: Y me da mucho gusto presentar aquí a sexóloga y doctora de este programa, la doctora Claudia Rampazzo.
3: Hola, me aplaudo sola, hola.
2: Que adoro y que quiero y que respeto muchísimo. Y hoy viene acompañada, muy bien Claudia, muchas gracias. Y hoy viene acompañada del cirujano plástico, el doctor Isaac Sturman, el cual también conozco desde hace mucho tiempo y me dio una gran sorpresa verlo aquí a la entrada de la cabina. Mi querido Isaac, ¿cómo estás?
4: Muy bien, Jordi, gracias. ¿Cómo estás tú?
2: Bien, muy bien.
4: Después de tantos años.
2: Exactamente, hace como unos 4 o 5 años que no nos veíamos, pero yo ya sabía desde esa época, bueno, evidentemente más bien, yo en esa época sabía que Isaac era un gran cirujano plástico.
3: Así es.
2: Y ahora mi querida Claudia lo invitó para poder platicar de un tema en conjunto, ¿no, Clau?
3: Sí, un tema en conjunto porque, bueno, pues curiosamente aquí en el programa también ha surgido el tema, ¿no? De cómo hacerle cuando hay ciertas disfunciones sexuales que se deben a la atrofia, ¿no? Que hemos hablado del climaterio. Hemos hablado, ¿no?, de ciertas circunstancias en las cuales las mujeres notan sus genitales desvitalizados, a lo mejor envejecidos, cuántos hombres se quejan de que el pene no es suficientemente largo, no es suficientemente ancho. ¿Qué digo? Desde el punto de vista sexológico lo analizamos más bien con este tema de la aceptación corporal, ¿no? Es decir, bueno, a ver, o sea, no necesariamente tienes una disfunción porque anatómicamente estás mal, pero efectivamente hay hombres cuyo pene está muy delgado, hay muchas mujeres cuyos labios mayores o menores están efectivamente anatómicamente alterados. Y entonces, bueno, ahí es donde entra el cuchillo y se me ocurrió que sería una buena idea invitar al médico, a uno de los médicos, pues, que se dedica justamente a meter cuchillo o hacer inyecciones o aplicar inyecciones en estas partes del cuerpo para mejorar el funcionamiento, mejorar la anatomía y el aspecto, ¿no? Entonces creo que es importante que si tenemos alguna problemática física, digo, más allá del asunto estético del rostro, de las mamas, que ya hemos platicado, ¿no? De las nalgas, de las mamas, etcétera, hablar de los genitales y cómo hacerle cuando no nos sentimos a gusto con ellos.
2: Ok, está interesantísimo el rejuvenecimiento genital, algunos con cirugía y también sin cirugía, que es lo que hace el doctor Isaac Sturman. Y ¿qué es, doctor, primero, lo que más necesita la gente? ¿Qué es lo que más necesitan o lo que más pide una mujer, visualmente o estéticamente en sus labios o en sus genitales? ¿Y qué es lo que un hombre es lo que más pide? ¿Qué es lo que más se ve? Porque sé que se pueden hacer muchas cosas, pero ¿qué es lo que más genera problemas o más genera, pues, que alguien no esté a gusto?
4: Bueno, Jordi, me preguntaste desde el punto de vista estético.
2: Sí, primero estético.
4: Estéticamente en la mujer lo único que es visible son los labios mayores. Pero cuando los labios mayores que cubren a los labios menores son insuficientes por falta de desarrollo, que se diría hipoplasia. Uh-huh. Para que entiendan lo que es hipoplasia, es una mujer que ya es mayor y no tuvo desarrollo mamario. Eso es hipoplasia. Okay. Hipotrofia es cuando tenían y por el embarazo, las lactancias, pierde volumen y caen las mamas.
2: Okay. Okay.
4: A nivel de labios mayores puede haber hipoplasia, labios muy planos. Ajá. Que son insuficientes, o en mujeres con mucha pérdida de peso, oye, que está muy de moda, las triatlonistas, maratonistas, que es un consumo calórico exagerado.
2: Celestial. Ajá.
4: Se consume la grasa de los labios mayores y estos se vuelven insuficientes. Al ser insuficientes, dejan de proteger a los menores. Entonces, los menores, por el roce en la ropa interior, y más, hablemos de las deportistas que, ajá, durante horas están con roce, los labios menores se irritan y tienden a crecer con el tiempo y a sufrir una metaplasia, o sea, un cambio de mucosa.
2: Ajá.
4: La mucosa es como lo de adentro de la boca, ¿no? Ajá. Liso y húmedo, a piel. Entonces crecen, se oscurecen, sobresalen de los labios mayores, y eso es lo que estéticamente la mujer es lo que pide.
2: Ok, sí, yo he escuchado mucho esa situación, ¿no? Que no sabía cómo se decía médicamente, pero sí que hay algunos, los labios, no, yo no sabía que eran los inferiores,
3: mayores
2: salen.
3: Y
4: mayores y menores.
2: Mayores y menores, perdón, salen entonces un poco de la vagina y se ven, pues se ven protuberantes, ¿no? Se ven como si estuvieran colgando.
3: Exacto.
4: Exactamente.
2: ¿No? Ajá.
4: Y de hecho los labios mayores también podrían colgar de más. Entonces, lo que se hace en esta situación es ver si el problema es de labios mayores únicamente, se rellenan, que se pueden rellenar con ácido hialurónico, que es lo más fácil, un tratamiento benigno, súper efectivo, inmediato, o con grasa. Y si los

0: labios mayores sobresalen ya, están saliendo y son demasiado largos, hay que hacer una labioplastia, que es cortar los labios. Okay. Entonces, esta es la combinación. Y los hombres lo que buscan es engrosamiento y o alargamiento, sin embargo, no es tan frecuente, porque hay que recordar que en Latinoamérica todavía todo lo que es el tema de sexualidad, uh-huh, todavía es un tema muy complejo. De hecho, muchas mujeres que necesitan la labioplastía, o sea, el corte de labios o la inyección, a pesar de que lo quieren, no dan el paso. Uh-huh. Hay días que puedo inyectar muchas caras y las mujeres no dan el paso hacia la cuestión genital por todo los mitos, los tabús, todo lo que implica la cuestión sexológica.
1: Okay. ¿Qué es lo que les preocupa ahí, Claudia? A las mujeres principalmente.
2: A las mujeres, fíjate que más que el asunto estético o el aspecto, lo que me toca a mí en la consulta es la queja por la sequedad, la queja porque no alcanzan el orgasmo con facilidad, la queja porque, bueno, ya están en el climaterio y obviamente esa mucosa vaginal se va adelgazando, se va haciendo, ¿no? En lugar de estar rugosa, se hace plana, y todas las molestias que esto genera, o sea, tanto en ellas como en la pareja a la hora de penetrar, o sea, cuando hay sequedad y cuando hay atrofia, pues les molesta a los dos, o sea, al varón, en el caso de las parejas heterosexuales, también le molesta la penetración. Y curiosamente, bueno, pues justo hablando con Isaac, pues hay muchas cosas que se pueden hacer en el interior de los genitales femeninos, es decir, a nivel vaginal, para mejorar esta sensación, esta sensibilidad y alcanzar el orgasmo con mucha más facilidad. Hay intervenciones muy sencillas, bueno, sencillas, sencillas no son sencillas porque, bueno, hay que ser cirujano plástico para hacerla, pero para la paciente es algo totalmente ambulatorio para justamente hacer más sensible el punto G, que está en la pared anterior de la vagina. Okay. Y con resultados significativamente notorios, pues, o sea, yo los he visto con mis pacientes en el consultorio, que dicen, no, pues me cambió la vida, o sea, más allá del tema de terapia, de aceptar mi cuerpo, de intentar nuevas técnicas, el hecho de que haya una intervención en genital mejora significativamente la vida sexual.
1: Ok, a ver, entonces, vamos a enfocarnos ahorita en la parte femenina, exactamente, que es la labioplastía. Qué interesante todo este asunto. Y entonces, a ver, entiendo que hay dos formas, una operación y otro son inyecciones. Las inyecciones, o sea, una mujer puede tener los labios vaginales, recogerlos o hacerlos más chicos o simplemente más estéticos, y no solamente más estéticos, como acaba de decir la doctora, para que se pueda encontrar más fácil el punto G, para poder mejorar su desempeño sexual.
2: Así es.
1: ¿Con inyecciones o solo con operación? ¿Y cómo es cada caso?
0: A ver, vamos a dividirlo de una manera muy sencilla. Externo e interno.
1: Ok.
0: Externos son labios.
1: Ok.
0: Los labios se pueden inyectar para darles volumen. Cuando están desinflados, literalmente, vamos a usar palabras coloquiales.
1: Sí, perfecto.
0: Cuando los labios mayores están desinflados, se pueden inflar literalmente al rellenar con ácido hialurónico, que es un procedimiento de consultorio muy sencillo, sin periodo de recuperación, ni mucho menos. Digo, hay ciertas cosas que tienes que evitar los primeros días,
1: claro,
0: o con grasa. Cuando los labios son excedentes, sobran, se cortan.
1: Okay.
0: En un procedimiento quirúrgico, ahí sí con puntos, pero que también es un procedimiento sencillo.
1: Okay.
0: Y la cuestión interna. Ahora, la cuestión externa está muy de moda ahorita a partir del depilado brasileño, del depilado completo, ¿no? Uh-huh. Que van a hacerse láser y hay nada de vello. Entonces, se expusieron los genitales.
1: Sí, antes no se veía tanto.
0: Antes no se veían. Que bueno, podríamos hablar en otro segmento si es correcto o no, porque el vello púbico tiene su razón de ser,
1: claro,
0: igual que las cejas protegen a los ojos, el vello púbico protege, pero bueno, hay modas. Y la cuestión interna en la mujer es meramente funcional, como lo dijo Claudia. Puede haber resequedad vaginal primaria en la juventud por diversas cuestiones, o puede ser secundaria a la menopausia, y esto produce dolor coital.
1: Ok.
0: Entonces, se puede inyectar el ácido hialurónico en las paredes vaginales, porque el ácido hialurónico en la naturaleza absorbe agua. Es una esponja que jala agua. Entonces, con esto revierte o quita la resequedad, manteniendo húmeda la zona. Porque no solamente hay molestias en las relaciones, puede haber molestias simplemente estando sentada por la resequedad.
1: Uh-huh. Ok.
0: Número dos, se puede dar mayor proyección, o sea, hacer literalmente un bulto a nivel del punto G para que quede más expuesto al roce y aumentar la intensidad sexual aumentar la intensidad orgásmica o incluso de anorgasmia llevar a orgasmia. Uh-huh. Yo he tenido pacientes que frente al esposo confiesan que gracias a esto dejaron de simular un orgasmo
1: okay.
0: frente al esposo.
1: Wow.
0: Me llegó a pasar en el consultorio. Ahora, hay que entender, y bueno, hay otras, esto es inyección de ácido hialurónico. Ajá.
1: En los genitales, podemos... para la gente que se está uniendo, es ácido hialurónico en los genitales, en este caso en los labios, dijimos externos.
2: Mayores y menores.
0: Sí, pero ahorita estamos hablando de inyección vaginal.
2: Adentro de la vagina.
0: Adentro de la vagina.
2: Es decir, en la pared anterior de la vagina.
1: Para la resequedad.
2: Porque ahí está
0: resequedad
2: punto G.
0: Vaginal o en el punto G, la pared anterior, que por ahí los libros dicen que el punto G está a 4 centímetros en la pared anterior y no es cierto. El punto G puede estar a 8, 9, 7 centímetros, a la derecha, a la izquierda. El punto G no es un área que anatómicamente se pueda ver, la puedas tocar, la puedas agarrar como es lo demás. El punto G es funcional, pero verlo nadie lo ha visto.
2: Así es.
0: Entonces hay que encontrarlo. También se puede hacer cambios a nivel del clítoris con inyección. Ahora, eso es en inyección.
1: Ok.
0: Hay otros tratamientos con láser o con radiofrecuencia. Nada más que aquí ya implica energía calórica que produce... produce calor para estimular a los fibroblastos, que son unas células que producen la colágena.
1: Okay.
0: Colágena, todo el mundo sabe lo que es, pero aquí aumentan un poquito más los riesgos porque puede haber quemaduras, puede haber un estrechamiento intenso que genere dolor permanente. Y de ahí puede incluso brincar a cirugía vaginal para estrechar realmente la vagina. Por ahí ya estamos hablando desde el ácido hialurónico, que es muy sencillo en consultorio, hasta la cirugía. Lo que más se intenta es hacer la inyección de ácido hialurónico, porque es lo que va a resolver la mayoría de los conflictos.
1: Ajá.
0: Ya si estamos hablando de una vagina muy elongada o caída de la vejiga que produce incontinencia urinaria, o sea, tosen, estornudan y se sale la orina, ya estamos hablando de procedimientos quirúrgicos para levantar la vejiga o intravaginales. Pero para el tema de hoy, realmente es el ácido hialurónico o cirugías menores sencillas como cortar los labios cuando sobresalen, o las energías con láser y con radiofrecuencia, que yo recomendaría empezar por los ácidos hialurónicos. No hay consecuencias.
1: Está fantástico eso. Todas las cosas que está comentando el doctor que se pueden hacer, es impresionante. O sea, son muchas cosas.
2: Con una inyección.
1: Y con una
2: además.
1: Inyección. Uh-huh. Yo me he puesto ácido hialurónico en la cara y les puedo decir a la gente que es fantástico. O sea, porque ves los resultados inmediatos. El único problema por un lado y por el otro lado ventaja es que después de que se acaba el ácido hialurónico tú regresas exactamente a la misma situación. Entonces, ¿o no es así? A ver, entonces cuéntame, entonces me estoy confundiendo con el Botox.
2: A lo mejor te confundiste con
1: el Botox. Sí puede ser.
0: No, a ver, el Botox o toxina botulínica, aunque estamos saliéndonos del tema.
1: No, pero bueno, entonces vayamos al ácido hialurónico, que es el que yo quiero.
0: El ácido hialurónico, lo que pasa es que una vez que tú te aplicaste ácido hialurónico en donde sea, hay cambios estructurales con formación de colágena, y realmente yo llevo haciendo inyecciones de cara avanzadas, full face, perdón que lo diga en inglés, desde hace años, desde el 2013, y hay pacientes que se me pierden 5 o 6 años sin reaplicaciones.
2: De lo bien que
0: y quedaron. Siempre regresan mejor de lo que era antes.
1: Ah, ok, ok.
0: Entiendo. Siempre hay cambios que definitivamente quedan mejor, con resultados muy naturales, claro, depende que se te inyecte, ¿no? Porque hay de marcas a marcas. A nivel genital, se supone que la inyección de labios dura 1 año y medio. Yo he visto resultados a 2 años y medio.
1: Ok.
0: La inyección intravaginal para lo que es la rehidratación, palabras de terapeutas uroginecológicos, de que ven las paredes vaginales mucho más turgentes, mucho más sanas con estas inyecciones después de 1 año, 2 años, 2 años y medio, donde se supone que el ácido hialurónico dura 1 año. Okay. Entonces quiere decir que los resultados persisten. Y a nivel de cara, hoy por hoy hay rellenos que pueden durar 4, 5, 6 años.
1: Ok, perfecto.
0: El Botox es otra cosa, es claro, para el control muscular. A nivel de cara, las arrugas, ¿no? Por ejemplo.
1: Entonces, bueno, prácticamente 1 año y medio, por ejemplo, si ustedes están aplicando en estas inyecciones, les va a funcionar la situación que pedías o que necesitabas. Ahora, ¿es doloroso? ¿Son dolorosas las inyecciones? ¿Se les pone aparte una anestesia?
0: Sí se puede poner anestesia en las zonas de entrada, pero aquí hay que entender la cuestión emocional. Hay personas que se les aplica 2, 3, 4 jeringas, porque estamos hablando de labios, paredes vaginales, y realmente no les duele. Y vamos a decir que la aplicación es muy fácil. Y hay gente que desde que se sienta y le pides que se ponga en la posición, entra la cuestión emocional, cierra las piernas, o sea, ni siquiera permiten la situación. Obviamente se les dice que si no están convencidas no se hace. Están convencidas, pero emocionalmente no lo permiten. Entonces puede llegar a ser doloroso en esos casos. Y aquí me brinco un poquito al tema de que estos tratamientos son muy efectivos, bien indicados. Pero si el bloqueo es a nivel emocional, donde una mujer tiene su anorgasmia por una cuestión no funcional, sino emocional, hagas lo que hagas, no va a funcionar.
1: Claro.
0: Lo mismo la lubricación. Si tiene un conflicto en estos temas, no va a funcionar. Entonces, tiene que estar sexualmente libre para que esto funcione.
1: Ok, y ahora, emocionalmente, ¿qué tan importante es esto? Por ejemplo, una mujer que tenía los labios externos colgando y de repente el doctor la saca con inyecciones, o en este caso con operación, por lo que dice, se los regresa a su lugar.
2: Exacto, los regresa a su lugar.
1: Emocionalmente, no, ¿cómo se siente esa persona? Psicológicamente.
2: El impacto es muy positivo, ¿no? Y lo mismo vemos, ¿no? Con otras cirugías, con la rinoplastia, o mujeres que se ponen implantes mamarios, o quienes se hacen una lipectomía, o lo que sea, pues. O sea, siempre y cuando yo haya más congruencia entre cómo me quiero ver y me veo, normalmente hay una mayor aceptación. Pero como decía Isaac, justamente las pacientes, parecería que con el ginecobstetra, ¿no? Como es un asunto funcional, como estamos hablando de incontinencia urinaria, como estamos hablando de dolor durante el coito y no un asunto estético visual, parecería que con el ginecobstetra tienen como mucha más confianza de hablar o quejarse del mal funcionamiento de sus genitales, porque no tiene que ver con la belleza, no tiene que ver con el quererme ver distinta o bonita o mejor, ¿no? Que está un tanto cuanto satanizado. Es decir, a lo mejor sí me puedo operar la cara, pero el que me hagan cosas en los genitales tiene su lado prejuicioso, ¿no? Decir, claro, ay, sí, qué viciosa soy, ¿no?
0: Hay que acordarnos que todavía en muchos lugares no está permitido tener placer.
2: Así es.
0: O sea, la sexualidad es para tener hijos.
1: Claro.
0: La cuestión de la
2: sí, de lo estético y del placer.
0: ¿Sí? Ahí. Y obviamente cuando cortas labios el cambio es evidente.
1: Claro.
0: Pero ya para la cuestión del punto G, para lograr un orgasmo más intenso o simplemente tener orgasmos, hay toda una vía funcional que si la mujer está pensando en quiero tener un orgasmo, quiero tener un
2: no va a llegar.
0: Como un hombre, quiero tener el pene erecto,
2: pues sí.
0: No hay manera.
1: Claro.
0: Si la persona está pidiéndolo en lugar de estar entrada en la relación,
2: así es.
0: O está teniendo miedo porque es un tabú o porque está haciendo algo equivocado o algo malo, que no tiene nada de malo la sexualidad, porque si no naceríamos asexuados.
1: Claro, por supuesto.
0: Y tendríamos genitales ya casados, ¿no? Porque
2: entonces, claro.
0: ¿Me entiendes?
1: Te saldrían ya cuando te vas a quedar 3 días antes del civil.
0: Sí, pones tu fecha de y te crecen los genitales.
1: Para que no los andes ocupando antes.
0: Exacto, porque antes es pecado. Y por otro lado, cumples, ¿cuánto quieres? 65 años.
2: Desaparecerían,
0: ¿no? Porque uno nace sexuado y se muere sexuado.
2: Así es, no tiene fecha de caducidad, digo yo.
0: Debería de disfrutar esto.
1: Claro, sí.
0: Se han detectado erecciones y lubricaciones vaginales in útero.
1: Sí.
2: Sí, claro. Entonces, claro, así es.
1: Sí, es como de la naturaleza. Fíjense, aquí hay algo bien interesante de todo lo que estoy aprendiendo, y yo creo que ustedes también. Yo siempre pensé que el asunto estético en los genitales era solamente eso, ¿no? Inclusive yo muchas veces que escuché a gente que decía, el rejuvenecimiento vaginal, ¿no? De las mujeres para estar un poco pues más estrechas, o no sé si decir estrechas, pero o menos, es que cuesta menos trabajo usar las palabras para no
0: puedes
1: ofender
0: decir más
1: a
0: estrecho.
1: Nadie, ¿no? Sí, más estrecho, ¿no?
2: O menos flácidas.
1: Menos flácidas suena muy bien. Menos flácidas, yo decía como hombre, digo, yo he tenido varias parejas, y yo decía, no sé si a mí como hombre sería algo que me urgiría, o yo le pediría a mi pareja de, oye, me gustaría sentirte menos flácida. O sea, entonces, oye, fuerte. Pero claro que sé que a muchas mujeres les preocupa eso. Luego con el tiempo me di cuenta que pues sí, era importante, especialmente para las mujeres. Sabemos hombres que tú estás con tu pareja y estás feliz, me explico, independientemente de esa situación, pero bueno, alguna cosa estética siempre funcionará. Pero yo pensaba como que nada más era para eso. Ahora que me dices, los labios, que pueden sentirse muy incómodas, porque eso lo he escuchado mucho a las mujeres, mucho,
2: se
1: mucho, mucho.
2: Se friccionan con la ropa.
1: He escuchado a hombres también, lamentablemente, burlándose de una situación así. Digo, así como seguramente muchas mujeres se burlarán de un pene chico, delgado, no sé, como sea, pero yo he escuchado a más hombres haciendo eso, como que antes no se oía mucho a los hombres hablando de los cuerpos femeninos en ese aspecto, en los genitales, porque como que nosotros teníamos toda la desventaja del tamaño, ¿no? Uh-huh. Y ahora escucho más eso. Y tres, ahorita que dices el orgasmo, ¿cuánta gente no puede conseguir el orgasmo? ¿Qué tan difícil es encontrar un punto G, no? Yo siempre digo, el que encuentre el Waze para el punto G, o sea, ese va a ser el negocio, ¿no? O sea, porque cada mujer es distinta, porque cada día también es distinto con la mujer, no necesariamente se presenta igual ni se siente igual. Entonces, y a veces hasta la misma mujer que tiene el contacto directo con dónde está sintiendo, está buscando un poco exactamente dónde es.
2: Sí, y hay mujeres que no sienten nada en particular al friccionar o al tocar la pared anterior de la vagina. Exacto. O sea, ciertamente puntos que es que anatómicamente estarán por ahí, pero la mujer no refiere mayor placer al ser, exacto, estimulado.
1: Entonces, en este momento que el doctor me explica todas las otras opciones que hay, dice, es que esto no es solamente estético, es funcional. Entonces, yo les vuelvo a decir a todas las mujeres que me están escuchando y a los hombres que lo hemos hecho, que alguna vez nos hemos puesto Botox o ácido hialurónico en la cara y ves los resultados y dices, oye, qué bien se ve, qué bien me veo y qué bien funciona, mientras estés con un profesional, como dices tú, con un producto realmente bueno, pues entonces dices, pues entonces no sería nada del otro mundo decir, sí, inyécteme los labios vaginales, y, oye, si voy a encontrar más fácil mi punto G, si voy a poder tener un orgasmo por primera vez, o si necesito una operación para sentir mis labios estéticamente donde me sienta yo más segura.
2: Sí, y que estén
1: eso
2: cubiertos.
1: Me ayude con el desempeño, ¿no?
2: Sí, y que estén cubiertos, no estén rozando con la ropa.
1: Que no te esté lastimando.
2: Una irritación, sí, exactamente.
0: Produce irritación, dolor, incluso infección. Así y es. Sí lo podemos ver incluso en la ropa actual que usan las mujeres, donde hay cierta ropa donde se marcan mucho los labios y que para muchas mujeres es molesto no tener
2: pues sí,
0: deformada el área.
1: Sí.
0: E incluso hay algunas que aprovechan, ¿no? Que se noten más. Uh-huh. Ahí ya es de cada quien. Pero sí es algo que se está buscando, es algo que se puede mejorar. Y como tú dices, no solo el estético es lo funcional, porque incluso los labios con aumento de tamaño molestan.
2: Claro.
0: Pero también en lo estético, porque desde el punto de vista estético, donde vas a tener por primera vez una relación con una pareja nueva, pues si te peinas, si te arreglas, si te pones tu camisa, también la cuestión corporal, no van al gimnasio, hay gente que se quita el pelo, se deja el vello, es toda la cuestión corporal completita, ¿no?
1: Claro.
0: Donde no hay por qué dejar de lado ningún área, incluso los pies, ¿no? Dicen que reconoces o sabes cómo es una persona viendo sus zapatos o viendo sus manos.
1: Uh-huh.
0: Entonces, la cuestión genital es parte corporal.
1: Claro. Y la verdad es que sí es muy sencilla. Digo, yo nunca en mi vida me he inyectado ningún genital. Pero sí, les digo, por ejemplo, el ácido hialurónico. Son las agujas tan delgaditas y tan chiquitas que verdaderamente es algo muy sencillo. O sea, realmente es muy sencillo. O sea, uno puede... ¿En cuánto tiempo puede llegar una mujer...? Bueno, depende de qué tratamiento se va a hacer, pero solamente con inyecciones, si va a hacer algo como lo que estábamos platicando para el clítoris, para encontrarlo mejor o para poder acercarse más al orgasmo, ¿cuánto tiempo será una consulta? ¿Son muchas inyecciones, pocas?
0: No, realmente para el punto G es una inyección, una jeringa. Las jeringas ya vienen precargadas de cualquier producto de ácido hialurónico, donde para el punto G es realmente una sola jeringa. Si estamos hablando de labios, pueden ser una o dos. Todo el proceso de la inyección en el punto G pueden ser 15 minutos. El problema es llegar de, doctor, necesito esto, a quiero hacerlo. Y vamos a hacerlo. Eso puede ser un proceso de un mes. En lo que se convence, en lo que está dispuesta a desvestirse, a ponerse en la posición, a permitírselo.
2: Uh-huh.
0: El problema es, hay mujeres que nunca llegan. Se informan, les interesa, incluso lo platican cuando van acompañadas. Y nunca dan el paso. Y no es que desaparecen, van al consultorio y se ponen en la cara, en las manos. A lo mejor ya van en 10, 15 jeringas en la cara, que no es mucho, cabe mencionarlo. Y nunca dan el paso genital. La aplicación ya está en posición y la aplicación son 15 minutos.
1: Okay.
0: Y de 15 minutos a los 5 o 7 días puede ya empezar a tener relaciones. Antes se recomienda que no por las molestias, no porque... corre algún riesgo, ¿no?
1: Ok. Y las mujeres, para terminar, hay que hacer una segunda parte de esto que está interesantísimo. las mujeres para que sí tienen un orgasmo, pero no tan a menudo como quisieran, o que les cuesta trabajo llegar, pero que sí lo tienen, ¿igual les ayudaría?
0: Sí, claro que les ayudaría, pero vuelvo a repetir, y es muy importante, tienen que estar bien, sí, psicológicamente, porque si no, se bloquean. De hecho, hay muchas mujeres que ni siquiera saben lo que es el punto G o lo que es un orgasmo, uh-huh, o hay mujeres que cuando está el orgasmo del clítoris y está, uh-huh, lo del punto G, que realmente es una eyaculación femenina, ¿sí? Que se le dice de muchas maneras. Y la mujer siente que va a orinar, uh-huh, pero no es orina, es el orgasmo más fuerte que pueden llegar a sentir, y muchas brincan corriendo al baño porque les da pena, solitas se bloquean. Desde el no sentir, desde el no lubricar, desde el no llegar al clímax, hasta no llegar a esto que estamos hablando, porque solitas se bloquean.
2: Claro.
0: Entonces,
2: claro,
0: perdón que lo vuelva a repetir, sí, pero es muy importante, porque,
2: exacto,
0: todas las mujeres que tienen algún conflicto por ahí, no crean que por una inyección va a mejorar. Sin embargo, si sexualmente están liberadas y lo aceptan, definitivamente funciona.
1: O sea que un dúo fantástico sería ir con tu sexóloga si tienes algún si tienes algún issue, alguna preocupación, o me cuesta trabajo esto, y también y después ir con un doctor.
2: Es que mira, ya ahorita la medicina es interdisciplinaria, o sea, sí, todos nos necesitamos a todos, hay cosas que evidentemente hace el doctor Isaac y que no hago yo, habrá cosas que hago yo y que no hace el doctor Isaac, ¿no? Y habrá cosas que requiera de un internista, de un endocrinólogo. Entonces es importante tomar en cuenta que la salud sexual está hecha de muchos elementos, hasta la parte anatómica, fisiológica, la emocional, la interacción de pareja. Entonces tenemos que atender todas estas partes, ¿no? O sea, si una mujer se siente pecaminosa por sentir un orgasmo, pues como decía el doctor, le inyectemos lo que le inyectemos, pues
1: no va a funcionar
2: esa parte.
0: Sí, a lo mejor es una paciente con problemas ya por diabetes, por también hay enfermedades que pueden afectar,
2: claro,
0: todo esto.
2: Claro,
0: ¿no?
2: Claro, esclerosis múltiple, por ejemplo.
1: Hay que hacer una segunda parte la siguiente semana para esto, que está buenísimo. Y gracias a los dos, muchas gracias. ¿Dónde los podemos localizar, doctor Isaac Sturman? ¿Dónde lo podemos localizar? ¿Hay una página, sitio, o algo?
0: Yo estoy en el Hospital Ángeles de las Lomas, consultorio 820. ¿Doy los teléfonos?
1: Sí.
0: 52 46 9762. Pueden marcarme directamente al celular 55 59 90 18 88. Instagram,
1: ese va a ser el que más le va a gustar a la gente.
0: Instagram. Doctor
1: Dr.
0: Isaac ISAC Sturman SHTURMAN.
1: Ok, ahí les va otra vez. Para toda la gente que lo quiera seguir en Instagram, arroba DR de doctor Isaac con doble A, ISAAC, Isaac. Y Sturman se oye muy complicado, pero no lo es. SH, nada más así como de shh, así. Shh, y luego Turman, TURMAN. Doctor DR Isaac con doble A, SH, Sturman. Perfecto. Perfecto. Y Claudita Rampazzo, ¿dónde te pueden localizar?
2: En Twitter, arroba DRA Rampazzo, como siempre, arroba DRA de doctora Rampazzo con doble Z. Y en el consultorio, 55-5203-1179. Repito, 55-5203-1179.
1: Y si tienen preguntas sobre este tema, mándenlas ahorita, por favor, para el segundo programa que hagamos. Acuérdense que el WhatsApp, ya se lo saben, es 5584-111407. Hagan la pregunta que quieran sobre este tema y con mucho gusto le pedimos a los doctores que nos vayan resolviendo la próxima semana.

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7: Muy, pero muy buenas tardes a toda la gente que nos viene escuchando a través de la estación Naranja XFM 104.9. Amigos, yo soy Gamaliel González y el día de hoy el Examóvil se vino hasta Mérida número 33 en la colonia Roma Norte, en la alcaldía Cuauhtémoc, porque estamos en Universidad Vizcaya de las Américas. Si ustedes tienen alguna duda dónde estudiar o dónde poder elegir la universidad correcta, esta puede ser una opción. Y es que me encuentro con el director, el maestro Francisco Parra, porque él nos va a platicar sobre dos carreras específicas para esta universidad y que obviamente tienen mucha demanda, ¿cierto?
8: Así es, mira, estamos, tenemos los recientes permisos de odontología y fisioterapia, dos carreras muy importantes, dos carreras que tienen mucha proyección a futuro y que obviamente todos necesitamos en algún momento de un dentista. Todos vamos a necesitar en un futuro de un fisioterapeuta. La verdad es que cada vez hay gente con mayor edad y cada vez necesitamos más de los servicios de un fisioterapeuta. Pero como te platicaba fuera del aire, también ellos ven, por ejemplo, la recuperación pulmonar, la recuperación después de una operación, todo okay. Ese tipo de situaciones. El fisioterapeuta es el encargado de ponernos al 100. Claro. Entonces, es mucho trabajo lo que van a tener. La verdad es que ganan muy bien. Y saliendo de la universidad, pues ya están listos para poner sus consultorios, tanto de odontología como de fisioterapia.
7: Oye, está perfecto, maestro. Y es que usted nos decía que todos los aparatos que utilizan, por ejemplo, los odontólogos, los talleres que tienen y también los maestros también de fisioterapia, están todos especializados para dar ese tipo de clases y obviamente, saliendo de aquí, poder trabajar.
8: Así es. Los maestros que buscamos entrar en todas nuestras licenciaturas deben de ser docentes que estén trabajando en el área de que estén ellos impartiendo clase. ¿Para qué? Pues para que vengan y compartan su experiencia diaria con los alumnos, para que los inviten a sus centros de trabajo, para que los vean cómo es ya ser un profesionista de su área. Y sí, en verdad tenemos laboratorios extremadamente nuevos y muy súper modernos. O sea, el odontólogo va a trabajar primero con unos simuladores donde son maniquís, donde van a trabajar extracción, van a trabajar corrección, arreglo, todo lo que tengan que hacer a los dientes. Ya que saben manejar perfectamente los aparatos y pueden hacerlo en el simulador, se pasan al área real, donde ya empiezan a invitar a gente para recibir tratamientos que cuando tengamos la apertura de nuestro consultorio, les avisaremos para que vengan y reciban tratamiento.
7: Perfecto. Pues, ¿qué le parece si para estas dos carreras que es odontología y fisioterapia, a la gente que venga y se inscriba o que alguna información pida aquí a Universidad Vizcaya de las Américas, nosotros XFM les demos un premio? ¿Qué le parece?
8: Me parece muy bien y también nosotros les vamos a dar, ¿qué te parece si les damos la inscripción gratis a cualquiera de estas dos carreras?
7: Perfecto, entonces, pues ya lo dijeron amigos, vénganse para acá, Mérida número 33 en la colonia Roma Norte, en la alcaldía Cuauhtémoc. 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Las instalaciones son completamente nuevas, ustedes las van a estrenar. ¿Y qué más? Un regalo por parte de XFM y obviamente el regalo que también les da Universidad Vizcaya de las Américas, como lo dijo el maestro. Vénganse para para acá para que se inscriban. ¿Qué le parece, maestro?
8: Aquí los esperamos para llevarlos a que conozcan los laboratorios y estoy seguro que se van a enamorar.
7: Perfecto. Pues aquí estamos, Mérida número 33, Colonia Roma Norte, Alcaldía Cuauhtémoc. Vénganse para acá, yo soy Gamaliel González y en todas partes, Pontex FM 104.9.
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1: Manolito Fernández.
3: Amigo.
1: La experiencia del expediente la necesito.
3: Sí. Sí, la experiencia del expediente, porque este expediente no tiene que ver con mi experiencia, porque no, bueno, no sé. Bueno, no, creo que no.
1: En veces sí. Pues o que, en veces
3: es,
1: no.
3: Es que creo que, o sea, es que creo que sí, pero no lo diría al aire, no soy tonto.
1: No soy tonto.
3: No, a ver, siempre que vayas a algún lugar de viaje, ajá, como a echar relajo, porque puedes ir como alguna especie de soltero, puedes ir con tus amigos a un viaje tal, puedes ir a
1: un viaje de puros amigos.
3: Sí, hace cuenta, primos. Pues, y ni siquiera tiene que ser a fuerza del extranjero, puedes ir simplemente aquí a Tepoztlán, ¿sabes? Tienes que saber lo que impera en este lugar, las reglas de este lugar, para que no vayas a meterte en un problema fuerte.
1: Claro.
3: Se hizo viral un video de donde hay una pareja que está en Cartagena, en Colombia,
1: ajá,
3: y están teniendo relaciones sexuales. Entonces, para
1: un público
3: en un balcón, están, ajá, en un balcón. Entonces, claro, por supuesto, para la gente que pasaba era como de,
1: oye, ¿qué onda?
3: Es lo que parece que es. Y sí, sí era lo que parecía que era.
1: Ahora les voy a decir algo. Sí. La gente que hemos tenido oportunidad de estar en Cartagena, los balcones son bajitos. O sea, Cartagena es una ciudad amurallada, evidentemente con el mar alrededor. Y entonces no hay nada que no sea de 3 pisos. O sea, yo todo lo que veo es de 2 pisos, 2 pisos, 2 pisos. Entonces, bueno, me imagino que en un balcón se nota.
3: Sí,
1: obvio.
3: Exactamente. Toda la gente que pasaba veía, pues volteaban y era como en un hotel que además está en el centro histórico de Cartagena, que como bien dices es una ciudad amurallada. Adentro del centro histórico, en un hotel, pues estaba una pareja. La mujer estaba recargada en el barandal viendo hacia afuera, hacia la gente. Él estaba atrás de ella y estaban teniendo relaciones sexuales. Mucha gente los grabó y, por supuesto, ¿qué es lo que sucede ahora? A las redes y lo empezaron a subir de lo que estaba sucediendo como un detalle aislado.
1: Pues sí, como un detalle, pues locochón.
3: Exactamente, como un detalle locochón.
1: Como un detallón, detallón pues un desde detallón. Que estaban poniendo a la chava, ¿no?
3: Sí, y obviamente, justamente por eso te digo que alguna vez, o sea, no te puedo decir que nunca lo he hecho, sí lo he hecho, pero no lo haría en un balcón al exterior y no lo haría en un segundo o tercer piso, como tú dices.
1: Yo tengo que aceptar que yo sí lo hice una vez en un balcón al exterior.
3: Muy, pero muy alto.
1: Muy alto.
3: Sí, amigo.
1: Muy alto. Digo, sí se veía.
3: En el Burj Khalifa, amigo, pues obviamente, ¿quién te va a ver desde abajo?
1: No, amigo, fue en el Burj Khalifa, amigo. Fue en el Hotel Princess hace un chorro de tiempo. Y sí veía que los del puente colgante. En el Hotel Princess hay un puente colgante muy bonito en la alberca. Nos volteaban a ver así como, ¿qué hacen? ¿Qué hacen esos dos?
3: ¡La está matando!
1: Lamentablemente no soy yo ese grito.
3: No, yo alguna vez lo platiqué aquí, sí, en Las Vegas sí, pero no hay balcones en Las Vegas. En Las Vegas justamente los hoteles.
1: Para que la gente no se tire, porque son muy altos.
3: Para que la gente no se tire, entonces claro, y los vidrios están entintados de cierto color según la fachada, sí, del hotel.
1: No se ve.
3: No se ve, bueno.
1: No se ve hacia adentro.
3: Con la luz prendida, sí, amigo.
1: Ah, sí.
3: Con la luz prendida, sí.
1: Ay, no me digas eso, amigo.
3: Amigo, alguna vez.
1: Lo que yo hice a Las Vegas a la vacunación.
3: Ahora que vayamos a Las Vegas, porque próximamente vamos a ir a Las Vegas, ¿sí?, a trabajar. Fíjate, en los hoteles, por ejemplo, hoteles como el Wynn y el Encore, que la gente dice, ahí no se ve nada para afuera. Claro, con la luz prendida, por supuesto que alcanzas a ver, no perfectamente, pero sí alcanzas a ver lo que sucede adentro. Okay. Entonces, cuando hagan esto, como lo hice yo, apaguen la luz adentro. O pongan, okay, una lamparita, todo eso. Bueno, la cosa es que sucedió esto, se hizo viral. ¿Y a qué voy con esto? Por supuesto, a la policía y a las autoridades en Cartagena no les hizo gracia que en pleno centro histórico hubiera una pareja teniendo relaciones sexuales, y que fuera grabada y que fuera como una mala publicidad para lo que es Cartagena. Porque claro, a nadie le gusta saber que su destino, la gente lo medita como vamos ahí a hacer lo que se nos pegue la gana y es China libre, claro, ¿no? Y entonces, ¿qué pasó? Llegó la policía, detuvieron a estas personas, y todo el mundo dijo, bueno, va a quedar en una multa por falsa la moral. No, amigo. Fíjate que hay una gran posibilidad de que además de la multa, que le vayan a dar a este güey, que ni siquiera es tanto, son algo así como $150, una cosa así. La cosa es que muy probablemente le vayan a quitar su visa a este ciudadano, que es un ciudadano americano, es un güey de Nueva York. Probablemente le vayan a negar el permiso para volver a entrar a Colombia de por vida.
1: Ok.
3: O sea, están ahorita en una etapa como de investigación. Pero probablemente este güey, por un rato de quererse hacer como el muy simpático y quererse mostrar en público, probablemente le prohíban la entrada a Colombia el resto de su vida. Entonces, no, tengan mucho cuidado.
4: De andar haciendo el amor en barandales de pues Cartagena.
3: Mira, pues más bien de andar haciendo cosas que no debes de hacer según el lugar a donde vayas. Porque yo te aseguro que hay lugares donde esto pasaría como desapercibido, sí, y la gente hasta se reiría. Pero pues esto...
4: De hecho, yo pensaría que Cartagena es uno de esos lugares, pero no, resultó pues sí, que no.
3: O sea, lo único que es de risa es la multa, porque sí, si la multa lo van a multar con $100, $150, o sea, a lo mejor el güey dice, los pago, tengo para pagar y pago eso y más. Pero el güey que te quite la visa y que no puedes entrar,
4: no
3: tal,
4: padre,
3: o una de esas hasta que te dejen como preso un rato, está cañón. Para que antes de levantar el soldado en armas... investiguen si vale la pena o no.
4: Wow, sí, está cañón. Oye, pues pobre, lamentablemente, pues sí hay que tener mucho cuidado, y más en los lugares públicos, como dices, y más en países que no conoces y no sabes cómo se actúa. Ayer o antier estaba platicando con Facundo y me estaba platicando de cosas que le sucedieron en lugares que en Cuba. Me dijo, en Cuba.
3: Lo platicó en la entrevista. En la entrevista que le hiciste en el canal, que está en el canal de Jordi Rosado de YouTube. De hecho, fue la segunda entrevista que se hizo, que se publicó más bien. Está ahí y él cuenta lo que le pasó en Cuba y que sintió que la Virgen le hablaba.
4: Que se iba a quedar 20 años en la cárcel en Cuba. Real, ¿no? Porque me digo, no es lo mismo estar en tu país, que sabes más o menos cómo son las cosas, que en otro, que pues más bien sí te la pueden aplicar y les da lo mismo cualquier situación que quieras sacar, ¿no? Pero bueno, oye, muy bueno, amigo, muy bueno. Pues bueno, lástima para estos cuates y eso, pues, especialmente para él. Le mando un saludo a toda la gente que nos está escuchando. Gracias. Aquí me están escribiendo la gente de Nesa, la gente de Azcapotzalco, la gente de la colonia del Valle de la Ciudad de México, gente de San Luis Potosí, de Yucatán, a toda la gente que está también escribiéndonos de Ciudad Victoria. Gracias. Este programa nos escucha en toda la República Mexicana y acuérdense que también se puede escuchar en podcast. Vayan a escuchar en Spotify, y ahí pueden escuchar en podcast el programa. Todos los días a partir de las 3 de la tarde se sube el programa completo, pero pueden escuchar todo el programa de hoy, el del mes, el de la semana, el del mes y todo el año. Así que cuando regresamos, no le cambien, es Jordi Nexa.
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1: 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reconocidos dentro del área laboral, porque reciben a la gente, la atienden bien, procuran que todo esté al 100%, porque así es la educación que les damos, de que todo lo que hagan esté bien hecho y que todos sus equipos estén funcionando limpios, perfectos, para que cada vez sean mejores.
0: Perfecto. 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
0: 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Yo soy Gamaliel González y en todas partes, Pontex FM 104.9.
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0: programa y espero que ustedes también, bueno, si me están escuchando, seguro siguen ahí. A todos los que están así de despidiéndose del verano y es como, espérame, es que todavía me falta. 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
1: Fíjate que hace mucho que no voy a uno, pero a los que fui los disfruté mucho, mucho, mucho. Tengo grandes recuerdos. Obviamente cuando yo estaba chavito, pues no había parques como los que hay ahora, como claro, el rollo, que está increíble.
0: El rollo es una locura.
1: Pero sí, sí, sí, hay hoteles que he ido de repente así y que hay un tobogancillo, sí me he hecho.
0: Yo amo sí, los toboganes, son muy buenos. Fuera de los que son así ya en vertical, casi 90 grados, que sí sientes que estás cayéndote del bungee.
1: Ajá, ajá.
0: Pero todos los demás los amo y más allá de que sea, estamos, nos esté patrocinando el rollo real. ¿Te acuerdas que yo fui imagen del rollo muchos años? Cuando hice los comerciales ahí.
1: De hecho, el eslogan era: el rollo es otro rollo.
0: El
1: ¿no?
0: rollo es otro rollo.
1: Sí, sí, me acuerdo.
0: Y ya luego te contaré esa historia.
1: Está increíble, está
0: pero
1: increíble.
0: Sí, está muy bueno. A tal grado que cuando terminé de grabar los comerciales, me divertí tanto ahí haciendo el comercial que le pedí al dueño, le dije: déjame venir a festejar mi cumpleaños con todos mis amigos aquí al rollo. Se me hace muy buen plan. Me dijo: claro que sí. Y fíjate, la verdad nunca lo hice, pero no está por demás hacer.
1: Sí, se llama Joaquín Rollo.
0: Joaquín es Rollo.
1: El dueño del lugar. Oye, okay, nos estaban diciendo, estaba leyendo ahorita en redes sociales, nos decían que ayer con todo lo que pasó, que no platicamos del eliminado de la Casa de los Famosos, que fue Moisés Peñalosa. Sí, efectivamente, no platicamos, pero les quiero decir, ¿por qué no platicamos? Porque a Moisés le pasó lo que nos pasó a todos, la atención se fue por otro lado, sí, desafortunadamente para él. O sea, como que el foco no lo tuvo la eliminación, sino no. Inmediatamente en cuanto acabó, digamos, la eliminación, empezaron los primeros pleitos fuertes con ese Pérez y con Massad, y entonces ya se desvió un poco. Incluso cuando iban a empezar a entrevistar a Moisés en el foro, fue como, perdón, veamos la pantalla, porque estaban a punto de agarrarse a golpes.
0: Sí, sí, sí.
1: O sea, se encararon fuerte.
0: Sí, entonces, ese Pérez y...
1: Y Massad.
0: Y Massad, ¿no?
1: Entonces eso pasó, pero bueno, eliminado, yo sí, en el fondo sí decía, ojalá salga un hombre, porque, o sea...
0: Sí, yo
1: cuando vi,
0: pensé.
1: O sea, la mayoría eran hombres, pero empezaron a salvar a las mujeres, y dejaron al final a Mariana. Dije, puta, no vaya a ser. Dije, no, ya que se vaya un hombre.
0: ¿Por qué pasa eso? También en la pasada salieron primero mujeres. Yo me lo pregunté ayer.
1: Siempre han salido primero, las primeras eliminadas siempre han sido mujeres.
0: ¿En serio?
1: Siempre, siempre. Marie Claire.
0: Marie Claire.
1: Ferca, creo que fue la primera. Uh-huh. Sofía Rivera Torres fue la primera. Ferca, no sé si fue la primera, pero Sofía Rivera Torres sí, está Marie Claire sí, o sea, como que en las temporadas siempre había sido la primera una mujer. Y acá fue, pues...
0: No, aquí ya llevamos tres mujeres, ¿no? La primera fue Mariana.
1: Ajá.
0: Después Jimena.
1: Aranza. Sí.
0: Y nada más porque regresaron a Mariana, ¿no?
1: Exacto, y ahorita pues sí, obviamente fue
0: sí, qué bueno que fue un hombre. Bueno, Moisés, ya lo tendremos aquí en la semana para platicar con él.
1: Exacto.
0: Oiga, ya nos tenemos que terminar, pero ya perdón. Ya tenemos que terminar el programa y les recuerdo, gamers, por favor, falta ya muy poquito para el Gamer G 2026. 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Prepárense para participar en mini torneos, para elegir su clan y para pelear por su bando, ya sea el Luna Escarlata o el Alba Carmesí. 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Que comience la batalla y que termine el programa. Nos escuchamos mañana en punto de las 10 de la mañana. Y no se les olvide que pueden ir con nosotros en vivo desde el teatro
1: María Teresa Montoya.
0: María Teresa Montoya. Vamos a estar el 3 de septiembre, ¿no, amigo?
1: 3 de septiembre vamos a estar completamente en vivo haciendo esto que están escuchando, el programa. Ustedes van a poder ver cómo hacemos el programa, pero no solo eso, van a poder interactuar con nosotros, van a poder jugar con nosotros y además de todo va a estar en vivo Flans y va a haber colaboradores ahí en vivo. Vamos a hacer el programa igual que lo hacemos aquí en la cabina, pero en un teatro completamente en vivo con ustedes. Entonces, si quieren boletos, marquen en este momento 51663849, 51663850. Y digamos, ¿cuántos damos ahorita? ¿$5, te parece?
0: Cinco dobles para los primeros que llamen.
1: Ya está.
0: Va. Señores, nos escuchamos mañana y nos vemos ese día en vivo. Bye.
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3: 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Y es que seguimos aquí porque estamos viendo cómo los alumnos entran a sus cursos propedéuticos, pero estamos ahorita con Abby, quien es coordinadora del área de admisiones. Abby, cuéntanos un poquito, para todos los jóvenes que todavía no deciden dónde estudiar, ¿pueden estudiar aquí odontología o fisioterapia, que son dos carreras que están muy concurridas aquí?
4: Sí, claro. De hecho, estas licenciaturas pues se van incorporando, pero hemos tenido muy buena demanda y aceptación justo por todo el equipo que tienen. Es decir, tienen los laboratorios especializados para toda la práctica desde el inicio y todos estos convenios que además tenemos con clínicas particulares, especializadas y todo, justo para que ellos entren ya a un campo directo en el campo laboral.
3: O sea, ¿quieres decir que aquí saliendo de la universidad pueden ellos trabajar sin problema porque ya estudiaron, ya practicaron, ya hicieron de todo?
4: Sí, lo van llevando a la práctica, te digo, desde el inicio aquí con estos laboratorios y se van posicionando para conociendo un ambiente real. No es como que les digan, ay, cuando te toque, ¿no?, hacerlo, que llegan con este miedo. No, aquí los vamos justo apoyando y guiando con toda la experiencia.
3: Además, veo que también, como lo decíamos con el director, todo es completamente nuevo. Ellos van a estrenar desde los laboratorios, desde los auditorios, butacas, todo van a estrenar.
4: Todo, absolutamente. Hasta la cafetería.
3: Eso es todo.
4: Les toca estrenar todo, pero además es que ahorita les estamos dando algunos beneficios justo por esta incorporación.
3: Ah,
4: que
3: super,
4: es 20% congelado durante toda su carrera. No está sujeto a promedio, que después van a perder su beca. No, aquí nos gusta ser transparentes y son montos fijos.
3: Perfecto, 20% de descuento en toda su carrera. Nos decía el director hace ratito que en la inscripción también les van a dar un descuento y también nosotros XFM les vamos a dar un descuento. ¿Qué te parece, Abby?
4: Súper bien, entonces pues qué más, ahorita que aprovechen porque iniciamos clases el 1 de septiembre. 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
3: 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Por ejemplo, el título que a mucha gente le preocupa, ¿se pueden titular fácilmente aquí?
4: Sí, lo que más les recomendamos es por promedio,
3: okay,
4: que es de 9.5 sin reprobar materias, y esto es súper rápido, ¿no? 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
3: 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Vengan a visitar la escuela, vengan a disipar todas sus dudas, que aquí ustedes van a encontrar la carrera que ustedes están soñando y obviamente después van a trabajar en lo que soñaron estudiar, ¿verdad, Abby?
4: Que es lo importante, que realmente se desempeñen y puedan terminar su carrera en tiempo y forma.
3: Excelente. Pues muchas gracias, Abby. Esperemos que la gente venga, se inscriba y por supuesto nosotros seguimos al pendiente de la Estación Naranja. Yo soy Gamaliel González y en todas partes, ponte XFM 104.9.
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0: Una con cuatro. La temperatura, 22 grados.

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0: Una 21.
2: Vamos.

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0: ¿Qué es esto del eclipse en Piscis? Cuéntanos.
1: Pues mira, un eclipse lunar es simplemente una luna llena. En Piscis, que es un signo de agua, evidentemente tiene que ver con las emociones. Hagan de cuenta que el 28, la presa de Angostura, que está en Chiapas, se va a romper y va a desbordarse la emoción.
0: Órale.
1: De todos y cada uno de nosotros en distintas partes, porque va a depender de dónde tengan ustedes a Piscis, y es ahí donde les va a caer el eclipse.
0: Qué gustazo tener en este programa, o volver a tener en este programa, a Mía Rubín. ¿Cómo estás, Mía? Qué gusto saludarte, bienvenida.
2: Ay, muy bien, muy feliz. Ya sabes que para mí siempre es un placer. ¿De qué queremos hablar en esta canción? Y es una canción súper despreocupada, es una canción divertida, es una canción que te pone a bailar, es pegajosa. Entonces, para mí eso es lo que significa On Fire.
0: Pues qué bueno, ¿por qué no escuchamos On Fire?
2: Perfecto.
0: Venga.
3: Esta noche está On Fire.
0: Como una proyección emocional.
2: Exacto.
0: Que tienes de lo que tú estás sintiendo con la gente que está a tu alrededor y todo. ¿Qué nos cantas?
2: Pues lento, te voy a cantar lento.
3: Tú y yo, ¿cómo suena?
0: Gracias por venir y por estar acá. Siempre bienvenida, ¿eh?
2: Gracias.
3: No, acerquémonos lento, muy lento.
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4: 1:42.

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2: Muy buenas tardes, bienvenidos una vez más a Exa FM 104.9. Soy Gina Corona y te acompaño en este martes 25 de agosto hasta las 4 de la tarde. Pendiente porque para el día de hoy tengo un pase doble para la obra Sí Soy Yo, No Eres Tú, que llega el 27 de agosto al Teatro María Teresa Montoya. Además, un pase doble para la banda de rock mexicano Madre Perla, que también es el 27 de agosto, pero esto en el Teatro Metropolitan. Números en cabina 5166-3849. 50, WhatsApp de cabina 5532321049. Para hoy tenemos muy buena música, mucha información, premios y demás, así que pendientes, gracias por acompañarme. Equipo listo, Angelito en los controles, Frida en las redes sociales, Cris en el diseño de audio, Mons en los teléfonos y Tony en la producción. Chicos, arrancamos con muy buena música. Yo soy Gina Corona. Muy buenas tardes y bienvenidos.

Ya estamos de regreso a través de XFM 104.9 y escuchamos a Xavi con Te Vas con el Sol sonando aquí en Exa. Recuerda que estoy contigo hasta las 4 de la tarde y vamos a arrancar con la información, pues ya rápidamente para este martes. Pues resulta que durante su estancia aquí en la Ciudad de México por el Lux Tour, la cantante española Rosalía pues sorprendió a todos sus fans al ser captada paseando por el Parque México y deteniéndose a presenciar pues una callejera batalla de farmear aura, este duelo viral en redes sociales donde pues los participantes compiten mediante poses, gestos y varios movimientos para proyectar carisma y seguridad. Bueno, pues este momento compartido en plataformas como TikTok y X por diversos usuarios, pues obviamente se volvió súper viral rápidamente por la naturalidad con la que la artista disfrutó del evento entre la multitud, pues como si fuera una espectadora más mientras recorría la capital mexicana. Hay que recordar que los conciertos de Rosalía aquí en la Ciudad de México empezaron el pasado 22 de agosto y continúan todavía los días 26, 28 y 29 en el Palacio de los Deportes. Vamos a continuar con más música. Recuerda, soy Gina Corona y estoy contigo hasta las 4 de la tarde. Full Harmony.

0: Ahí escuchamos a De Paul con Quién Diría, sonando a través de Exa 104.9. Nos vamos rapidísimo a un corte, pero pendientes porque tenemos este pase doble para Si Soy Yo, No Eres Tú, el 27 de agosto en el Teatro María Teresa Montoya. Y también tengo un pase doble para la banda de rock mexicano Madre Perla, que llega también el 27 de agosto, pero al Teatro Metropolitan. WhatsApp de cabina 5532321049. Un corte y ya volvemos.
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0: Son las 2:19.

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1: Estamos de vuelta a través de Exa FM 104.9. Yo soy Gina Corona y recuerda que estoy contigo hasta las 4 de la tarde en este martes 25 de agosto. Y tenemos más información porque quiero platicarte que el reggaetonero puertorriqueño Wisin pues ya anunció oficialmente a través de sus redes sociales el lanzamiento de su próximo álbum de estudio titulado Universidad del Perreo, después de levantar todo tipo de teorías la semana pasada, que de hecho lo estuvimos platicando con el anuncio del título. Bueno, después del impacto de su campaña promocional, el enlace de preinscripción que estaba en su página web resultó ser para hacer un pre-save del álbum, o sea, confirmó su estreno para el próximo 3 de septiembre, así que nos dejó pues peor de confundidos de lo que estábamos, porque todos creíamos que en realidad iba a ser pues una universidad en donde uno podría tener la oportunidad para ir a estudiar todo, toda la esencia del perreo, y no, resultó que pues sí, todo era alrededor de su nuevo álbum. ¿Qué tal, eh? Platícame, ¿qué opinas? Números en cabina 5166384950. Oigan, y tengo información súper importante. 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Continuamos con más.
0: 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Continuamos.
1: Son las 2:27.

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0: Allí escuchamos a Eden Muñoz y Alejandro Sanz con Yo Era Poesía sonando a través de Exa FM 104.9. ¿Y qué crees? Nos vamos con nuestro momento automovilista. Vamos a regalar un pase doble para la obra Sí Soy Yo, No Eres Tú, que llega el 27 de agosto al Teatro María Teresa Montoya. Y lo único que tienes que hacer es comunicarte en este momento al número en cabina 5166-3849 o 50 y pip, pip, dejar escuchar tu claxon. Así de sencillo participas. Mientras tanto, nos vamos a un corte y ya volvemos.
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12: Son las 2:39.

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1: Dos cuarenta y tres.
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tenemos a Paulina Goto con Cuídame de mí sonando a través de XFM 104.9 y tenemos más información para este martes. Pues resulta que el cantante puertorriqueño Ricky Martin fue confirmado para realizar pues una participación bastante especial como Robbie y debutar como productor ejecutivo en Hombre al Agua, la tercera película dirigida por el mexicano Gael García Bernal, en cuyo reparto, bueno, pues también destacan Jorge Salinas y Esmeralda Pimentel. La cinta, que está rodada principalmente allá en Mérida, Yucatán, va a tener su debut internacional en la sección Spotlight del Festival de Cine de Venecia e integrará la programación del Festival Internacional de Cine de Toronto previo a su estreno en las salas de cine comerciales aquí en México para el próximo 24 de septiembre. Vámonos con más música y regresamos con más premios, más información, más de todo. 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

0: Nos vamos rapidísimo a un corte comercial, pendientes porque aún tenemos este pase doble para la banda de rock mexicano Madre Perla que llega el 27 de agosto en el Teatro Metropolitan. WhatsApp de cabina, anótale 5532321049. Soy Gina Corona contigo hasta las 4 de la tarde. Ya volvemos.
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1: ¿Qué es esto del eclipse en Piscis? Cuéntanos.
2: Pues mira, un eclipse lunar es simplemente una luna llena. En Piscis, que es un signo de agua, evidentemente tiene que ver con las emociones. Hagan de cuenta que el 28, la presa de Angostura, que está en Chiapas, se va a romper y va a desbordarse la emoción.
1: Órale.
2: De todos y cada uno de nosotros en distintas partes, porque va a depender de dónde tengan ustedes a Piscis, y es ahí donde les va a caer el eclipse.
1: ¡Qué gustazo tener en este programa, o volver a tener en este programa, a Mía Rubín! ¿Cómo estás, Mía? ¡Qué gusto saludarte! ¡Bienvenida!
3: ¡Ay, muy bien! ¡Muy feliz! Ya sabes que para mí siempre es un placer. ¿De qué queremos hablar en esta canción? Y es una canción súper despreocupada, es una canción divertida, es una canción que te pone a bailar, es pegajosa. Entonces, para mí eso es lo que significa On Fire.
1: Pues qué bueno, ¿por qué no escuchamos On Fire?
3: Perfecto.
1: Venga.
4: Esta noche está On Fire.
1: Una proyección emocional.
3: Exacto.
1: Que tienes de lo que tú estás sintiendo con la gente que está a tu alrededor y todo. ¿Qué nos cantas?
3: Pues lento. Te voy a cantar lento.
4: Tú y yo, ¿cómo suena?
1: Gracias por venir y por estar acá. Siempre bienvenida, ¿eh?
3: Gracias.
4: Acerquémonos lento, muy lento.
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Estamos de vuelta a través de Exa FM 104.9. Escuchamos a Luis Fonsi con Me Despido sonando a través de Exa FM. Y tengo información súper importante. 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Continuamos con más.

0: Ahí escuchamos a Rubén Castillo con Otra Vez Sonando a través de XFM 104.9. Pendientes que todavía tenemos este pase doble para la banda de rock mexicano Madre Perla, que llega al Teatro Metropolitan el próximo 27 de agosto. Te recuerdo que estamos en redes sociales, @GinaCorona, @XFM, en todas las plataformas digitales. Corte comercial y yo regreso.
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Allí estuvo Eloy con Nueva York sonando a través de XFM 104.9 y tenemos más información para esta tarde. Esta tarde de martes, bueno, pues resulta que el rapero mexicano Santa Fe Clan va a encabezar las celebraciones por el grito de independencia en el municipio de Naucalpan, en el Estado de México, donde va a ofrecer un concierto completamente gratis el próximo 15 de septiembre en la explanada del Palacio Municipal. Bueno, pues como parte del programa festivo organizado por el gobierno local para reunir a la comunidad en un evento pues de acceso libre para miles de asistentes después del tradicional grito de independencia. Te voy a recordar WhatsApp en cabina 5532 32 1049. Pendientes porque tenemos más pases. Ya volvemos.

0: Escuchamos a Alex Lora y Manuel Mijares con Bienvenido al Nuevo Yo sonando a través de XFM 104.9. Soy Gina Corona contigo hasta las 4 de la tarde y pendientes porque la siguiente intervención se nos va este pase doble para la banda de rock mexicano Madre Perla, que llega el 27 de agosto al Teatro Metropolitan. Yo creo que se va, pues ¿qué será? Lo daremos a través de los números en cabina 5166-3849-50. Ya volvemos.
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3: Ya son las 3:45.

Estamos de regreso a través de XFM 104.9 y ahora sí nos vamos con este pase doble para la banda de rock mexicano Madre Perla para que te lances el próximo 27 de agosto al Teatro Metropolitan. Y tal como lo dije, tienes que ser la primera persona en llamar a los números en cabina 5166-384950 y decirme cuáles son tus tres canciones favoritas de Madre Perla. Además, el nombre y el horario de este programa. Muchísima suerte a todos. Es así como llegamos al final de este espacio. Muchísimas gracias por haberme acompañado a lo largo de estas dos horas. Yo te espero mañana, miércoles en punto de las 2 de la tarde, solo aquí, a través de XFM 104.9. Muchísimas gracias, Angelito, que estuvo en los controles, Frida en las redes sociales, Cris en el diseño de audio, Monse en los teléfonos y Tony en la producción. Yo soy Gina Corona. Hasta la próxima. 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
9: 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Dominic Peralta. ¿Qué es esto del eclipse en Piscis? Cuéntanos.
10: Pues mira, un eclipse lunar es simplemente una luna llena. En Piscis, que es un signo de agua, evidentemente tiene que ver con las emociones. Hagan de cuenta que el 28, la presa de Angostura, que está en Chiapas, se va a romper y va a desbordarse la emoción.
9: Órale.
10: De todos y cada uno de nosotros en distintas partes, porque va a depender de dónde tengan ustedes a Piscis, y es ahí donde les va a caer el eclipse.
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0: 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La temperatura. 22 grados. Vamos a ver.

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4: Chavalones de Pol en Exa, martes 25 de agosto del 2026.
5: Yeah.
4: Gracias a Dios estamos vivos, con salud, con ganas, con fuerza. Mi conde de mis Huevistlán.
5: Sí, buenas tardes. Pues ya lo dijo todo. Estamos con ese entusiasmo de volver a estar aquí en esta instalación tan hermosa y para nuestro público.
4: Muchas gracias. Qué expresivo.
5: Gracias.
4: Impresionante el conde de Minatitlán. Qué euforia. Empieza este programa. Son las 5:02 de la tarde. Estamos totalmente en vivo aquí. Estos muñecos. No de hoy, no de ayer, de toda la vida. Es martes trendy. Hoy viene Héctorcito García para hablarnos sobre los mejores hacks de tecnología. Además, vamos a jugar el Te la doblo.
5: Me encanta eso.
4: Te encanta doblada, ya
5: sí,
4: sabemos.
5: Me encanta.
4: Y tenemos historias de taxi, ¿verdad?
5: ¿Qué historias han contado?
4: Que de miedo.
5: Yo le paré el taxi.
4: Hay de todo.
5: De miedo, sexuales, robo, amorosas, desamores.
4: Pues tantas cosas que se viven en el tacho, ¿verdad? Oye, así que regístrate con la chica del hotline.
5: Al 5166-3849.
4: Ah, 50. Wow. Y te damos los mejores premios de la radio. Tenemos un pase doble para Si Soy Yo, No Eres Tú, este 27 de agosto en el Teatro María Teresa Montoya. Uy, tenemos un pase doble para Faye este 30 de agosto en el Auditorio Nacional. Eres azúcar amargo.
5: Y la otra, ¿no? Tu me media naranja.
4: Tu me media naranja, dice.
5: ¿Así es?
4: Tú mi complemento, mi media naranja.
5: Besitos
4: a
5: Faye.
4: Te quiero sin cruzar palabras.
5: Wow.
4: Y esto no es un juego. Tú eres mi otra mitad. Wow.
5: No pasan los años en ella.
4: No, chulísima la Faye.
5: Y entre más tiempo, más guapa ella.
4: Así es.
5: Wow.
4: Pues sí, como debe de ser. Hoy nos acompaña Horacio Alcalá y Ángeles Cruz para hablarnos de la película Sobre las Olas, que ya vimos. Sí. Oye, nominada también al Goya.
5: Goya, pero no del Pumas, ¿no? Goya.
4: No, no sea, ¿no? Mamila, Goya de los de España.
5: Ah, España.
4: Okay. Andas más turbado que nunca. Son las 5:05 de la tarde, estás en Pueblo Nexa, Conde de mis Huevistlán, por favor, sí. Queremos escuchar música.
5: Una rolita que dice, ¿quién diría de Depol? De Paul. Nexa.
4: De Paul Enexa.
5: Sí, de Paul Enexa.
4: Ok. Sí, te la compro 5:05 de la tarde. ¿Quién diría de Paul Enexa?
5: Así es.

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1: Yo.

0: amigos de Polo en Exa, pues ya llegó y está aquí el experto en las máquinas, en la tecnología, Héctor García.
1: ¿Qué onda, mi querido Paul? Qué gusto estar por acá platicando un ratito con ustedes de tecnología. Y el día de hoy te traigo una muy buena noticia, sobre todo para las personas que les gusta esta marca de la manzana, y es que Apple acaba de filtrar por accidente más de 10 de sus próximos productos. Oficialmente la fecha de lanzamiento iba a ser, o bueno, va a ser el 9 de septiembre de este año, pero por ahí ya se filtraron algunas cosillas. Mira, algunas que ya nos tienen muy acostumbrados año tras año, como por ejemplo el lanzamiento del iPhone 18 Pro y el nuevo iPhone 18 Pro Max, pero al mismo tiempo también apareció algo que llevamos años esperando, que es un iPhone plegable. Sí, un teléfono que se pueda abrir como libro y una pantalla que se pueda doblar, que por fin Apple nos la va a entregar, pero probablemente uno de los productos más interesantes que llamó muchísimo la atención de la gente fueron los nuevos AirPods con cámaras infrarrojas. Y no te vayas con la idea equivocada de que funciona igual que los lentes con cámaras inteligentes, que al final de cuentas te permiten tomar fotografías y videos, sino que más bien estas cámaras van a servir para darle ojos a Siri, que es el asistente que tiene Apple, y entonces de esa manera tú vas a poder preguntarle varias cosas a la inteligencia artificial, porque recordemos que esto ya funciona con Gemini, la herramienta de inteligencia artificial de Google, y entonces tú vas a poder preguntarle de algunas cosas que tú estás viendo sin la necesidad de sacar el teléfono de la bolsa. Esto me parece bien interesante porque no solamente vas a recibir la información directamente a tus oídos a través de estos audífonos que son los AirPods, sino que al mismo tiempo tienes acceso a inteligencia artificial para que todo el tiempo estés informado. Yo creo que esto en unas vacaciones va a ser una cosa espectacular. También por ahí aparecieron entre los códigos algunas referencias a un nuevo dispositivo con pantalla que va a funcionar como un centro de control para el hogar. Se rumora que pudiera ser una pantalla giratoria por ahí donde vas a poder controlar tus luces, pero al mismo tiempo platicar con Siri, que es el asistente, y de esa manera obtener más información. Algo parecido a lo que ya hacemos con Alexa o con Google, pero ahora enfocado al ecosistema 100% de Apple, que ya quiere entrar también a nuestros hogares. Y por ahí también apareció una nueva iPad mini con una pantalla OLED, es decir, una mayor calidad, un mayor brillo y mayor contraste en colores. Entonces, pues esto y muchos otros productos se filtraron básicamente, y va a estar bien interesante ahora el lanzamiento, porque es la primera vez que hay un... Bueno, más bien que viene esta nueva presentación de este CEO, del nuevo CEO, John Ternus, que hace el cambio de batuta con Tim Cook, y ya se le filtraron todos los productos. Entonces, veamos qué tal va a ponerse ese 9 de septiembre el lanzamiento de Apple y cómo le va, sobre todo también en la parte de las acciones y bueno, todo el tema de bolsa, a ver qué tal le va. Pero por lo mientras, yo ya te estoy platicando de todo esto y más tecnología en mis redes sociales, que me encuentras en todos lados como Dime Héctor G.
0: Pues te vemos la próxima semana.
1: Claro que sí, amigo. Muchas gracias.
0: A ver qué cosa nos traes ahora. Seguimos en Polo en Exa.
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18: 5:23.

0: 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Ah, todavía hay tiempo. Hay que ponerse a estudiar, chavalones. 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

0: Regresamos un corte. Ah, no, más bien regresamos del corte.
1: Regresamos.
0: Para.
1: Me encanta lo que va a decir.
0: Para jugar. Oh. En Teladoblo.
1: Es lo que más me encanta.
0: A todos.
1: Sí.
0: Regresamos.
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3: Así es, nenitos, se ponen exa. Esta es su bella sección que usted pide mucho y este la doblo, Conde de Miss Huevistlán.
4: Igual a mí me encanta esto.
3: ¿Doblada al español sí, o en qué idioma?
4: En el momento, como sea, es español.
3: Al gusto. Inglés,
4: al gusto.
3: Al gusto sí, del cliente.
4: Ahora sí que lo que haya, eso.
3: Muy bien, muy bien. Es por eso que tenemos una llamada. Adelante con la llamada. Se la vamos a doblar.
4: ¿Quién nos llama?
5: Hola, Carmen.
3: Hola.
4: ¿Le perdió la cadenita?
3: ¿Carmen? Sí. ¿Eres tú?
5: Sí.
3: ¿Con el Cristo Carmen de Nazareno?
5: Sí, pero ya se me perdió.
3: ¿Que tú me regalaste, Carmen? ¿Que tú me regalaste?
5: Sí.
3: Carmen, te vamos a doblar. ¿Qué te parece?
5: Me parece perfecto.
3: Wow. Muy bien, mucha atención.
4: Qué decisión.
3: Carmen, sí.
4: Me encanta eso, que es positivo.
3: Así es, sí. Gracias. Y dice así. Adelante.
4: 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Porque en la vida me juraste y hoy te busco y tú no estás.
3: Chale.
4: Y aunque me duela ver tu foto,
3: ¿qué te duele?
4: Yo entro y ¿tú? Trueno. No, yo entro a mi corazón roto.
3: Yo entreno.
4: Yo entreno.
3: ¿Tú quieres entrar?
4: Productorcita, no me distraiga. Por si mañana él te vuelve a encontrar.
3: ¡Wow! ¡Qué manera de recitar! De
4: y es este que mundo venía a mi mente eso. Te busco. Ajá. Y no te busco.
3: Ya no sé disimular. Llamo y no te puedo hablar. Tu recuerdo no se va. No se va. No se va. Algo en ti quiere volver y algo en mí te va a encontrar. Tu recuerdo no se va. No se va. No se va. ¿Sabes qué canción es?
5: No se va a demorar.
3: ¡Wow! ¡Impresionante! Quédate toda la noche. Quédate otra vez.
5: Quédate más de las 12. Quédate otra vez. Que mi corazón no olvida.
4: ¡Wow! Y canta hermoso.
3: No
4: es de...
3: Hicieron cover los. Sí.
4: Esa confusión.
3: Yo dije, Karate Kid, no.
4: Okay.
3: Oye, felicidades, sí te la supiste. ¿Te gustó doblada?
5: Me encantó doblada.
3: Ay,
4: es de las mías.
3: Nota. Oye, te mandamos besos, no nos cuelgues para que la chica que también le gusta así las películas dobladas del Hotline, como al Conde que le encanta, pero. Doblemente doblada. ¡Uy!
4: Me fascina.
3: Te dé tus tiquetes. Te mandamos besos.
4: ¡Wow!
5: Gracias, saludos.
4: Besitos.
3: ¡Ay, nenorrona! ¡Ay!
4: ¡Qué bárbara!
3: ¡Golosa!
4: ¡Qué bárbara!
3: Son las 5:42 de la tarde. Estás escuchando por Lexa, el hombre más guapo de la televisión y
4: por
3: del
4: favor
3: radio ante notario público.
4: Sí, claro, 100%.
3: Y vamos con música. ¿Qué quieres escuchar, Conde de mis
4: Una rolita de Mariano Ochoa.
3: Que ahorita que está en.
4: Te mandé
3: la
4: a la
3: casa.
4: Goma. Sí, pobrecita, ya estaba
3: de
4: otra
3: los
4: vez.
3: Los piojosos.
4: Ojalá no la manden ella a la goma este domingo que viene. Porque le está rezando a todos los santos, puso hasta su compañero de la red de cabeza.
3: Hasta el bazooka, ¿verdad?
4: Bazooka. Lo tenía de cabeza la foto. Es bazooka, bazooka. Ayúdame.
3: Ayúdame.
4: No, hombre.
3: Pues ahí está, Marianito Ochoa.
4: Échale ganitas.
3: Te mandé a la goma.

0: rápido porque está aquí Horacio Alcalá y Ángeles Cruz de la película Sobre las Olas. Ay, está bien locochona, ¿eh? En Polenex.
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4: 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Tú
5: me enamoras. 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
2: Hey. Hey. Dominic Peralta. ¿Qué es esto del eclipse en Piscis? Cuéntanos.
3: Pues mira, un eclipse lunar es simplemente una luna llena. En Piscis, que es un signo de agua, evidentemente tiene que ver con las emociones. Hagan de cuenta que el 28, la presa de Angostura, que está en Chiapas, se va a romper y va a desbordarse la emoción.
2: Órale.
3: De todos y cada uno de nosotros en distintas partes, porque va a depender de dónde tengan ustedes a Piscis, y es ahí donde les va a caer el eclipse.
2: Qué gustazo tener en este programa, o volver a tener en este programa, a Mía Rubín. ¿Cómo estás, Mía? Qué gusto saludarte, bienvenida.
4: Ay, muy bien, muy feliz. Ya sabes que para mí siempre es un placer. ¿De qué queremos hablar en esta canción? Y es una canción súper despreocupada, es una canción divertida, es una canción que te pone a bailar, es pegajosa. Entonces, para mí eso es lo que significa On Fire.
2: Pues qué bueno, ¿por qué no escuchamos On Fire?
4: Perfecto.
2: Venga.
5: Esta noche estamos on fire.
2: Una proyección emocional.
4: Exacto.
2: Que tienes de lo que tú estás sintiendo con la gente que está a tu alrededor y todo. ¿Qué nos cantas?
4: Pues lento. Te voy a cantar lento.
2: Gracias por venir y por estar acá. Siempre bienvenida, ¿eh?
4: Gracias.
5: Acerquémonos lento, muy lento.
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3: Nenitos de Paul en Exa, son las 6 en punto y me da mucho gusto presentarles aquí en Paul en Exa, como lo dije, Ángeles Cruz y Horacio Alcalá, señores. Orgullosamente mexas, mexicanos, y que le están rompiendo en España. Estaban también para los Óscares. Pero bueno, una película que yo vi el tráiler y dije, ah, caray, está potente. Está potente, está buena la cosa. Ángeles, cuéntame porque ¿cómo salió esta película que se llama Sobre las Olas, que ya va a estar próximamente en las salas?
4: Bueno, todo empezó por una provocación aquí de Horacio, que me dijo, soñé algo y necesito contártelo, y me lo contó, y empezamos a colaborar también desde la historia, desde el guión. Y bueno, también formando parte del elenco, ¿no? Gloria Zamora es una mujer que recibe una pequeña sorpresita de un golpe de dinero de suerte y va perdiendo el piso, como pocas veces sucede, ¿no?
3: Y más con dinero, ¿no?
4: Y más con dinero, sí. Y con poder, y dice, es el momento de hacer mi sueño, ¿no? Entonces todo sucede en una isla, en la isla de Magdala, y en esta isla muchas cosas son posibles, ¿no? Llegan a través de las olas de un lago, y es una alegoría acerca de la ambición y de lo que somos capaces de hacer por un sueño.
3: Uy, ¿y ese sueño por qué salió de tu mente y tu corazón?
5: Bueno, o sea, Horacio, yo lo soñé el final de la película. Okay. Y aquí el trabajo era construir todo para llegar a ese final. El final es sobre la fragilidad humana ante el dinero. Una madre que siempre ha querido hacer cosas que sus sueños eran bailar, estar en una película de los años 50, y cuando llega el dinero, ¿qué va a hacer?
3: Te pierdes, ¿no?
5: Sí.
3: Pues ahora sí que le...
5: Y nosotros nos preguntábamos, ¿qué haríamos nosotros si nos llegara ese dinero? Y claro, no hay límites.
3: A ver, bueno, ¿qué harían? Fuera de la película, si llega ese dinero.
4: O sea, yo creo que yo seguiría haciendo lo mismo, ¿no? O sea, me gusta escribir, me gusta dirigir, me gusta actuar, pero a lo mejor lo haría más cómodamente, ¿no? Más tranquila, con más tiempo, ¿no? Me daría un tiempo, creo, ¿no?
3: Mi tiempo, mi paz,
4: y poder seguir haciendo lo que hago, ¿no? Porque me encanta, pues, pero no sé, o sea, eso dice uno, ¿no? Con la cabeza fría porque no tienes el...
3: Sí, claro, porque no tienes el recurso. Pero si lo tuvieras, mi Horacio, a ver...
5: Yo haría la fiesta del siglo en Puerto Vallarta.
3: Ah, caray.